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0: 6 de la tarde ya con 5 minutos, 6 con 5. Oiga, estamos felicitando a los cumpleañeros, a todos los que celebran su santo, alguna fecha especial, muchas felicidades. San Bernardo, Leo Begildo y Samuel, así que muchas felicidades, les mando un fuerte abrazo a todos los que están cumpliendo años, celebrando su santo, alguna fecha especial. De verdad les deseo que se le estén pasando lo mejor de lo mejor en esta tardecita de jueves. Y súbale a su radio porque...
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6 de la tarde ya con 16 minutos, 6 con 16. Oiga, vámonos con más música, súbale por favor a su radio, vámonos con Alfredo Olivas. Ándele, que se le antojó. Vámonos con esta canción de Alfredito Olivas, esto es, este tema que se llama, está titulado Con la Novedad.

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6:26, 6:26. Vámonos con música, súbale por favor, porque viene Chuy Vega, aquel amor, quédate conmigo esta noche, súbale.

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Oiga, ya son las 6:38, 6:38. Vámonos con un popurrí que seguramente a usted le está gustando, ¿eh? Me está gustando esta música. Este es de Los Charleños, de Charlie López. Esto son cumbiecitas para que baile, para que goce ahí en compañía de toda su familia.

Oiga, nos quedan 11 minutitos, 11 minutos ya para las 7 de la tarde. Pues vamos a continuar con la música en esta tarde. Súbala a su radio porque viene a continuación esto de los Tigres del Norte. Vámonos con esto romantiquito. Esto se llama Me Regalo Contigo.

Oigan, nos quedan 3 minutitos ya para las 7 de la tarde y pues voy a cerrar con esta canción desde Sergio Vega, Corazón de Oropel, así que le deseo que pase una excelente tarde, excelente noche. Los esperamos mañana 6:30, horario de noticias, y 5 de la tarde, horario musical. Hasta mañana. 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
1: Tuve dos mensajes, nada más dos, no voy a exagerar. Fueron dos que querían más capítulos de la magia y de este mago enmascarado de la comunicación. Pero también hubo personas que decían, oye, no te creo lo que dijiste de Maru. Esas fueron fueron como tres que dijeron, no te creo lo que dijiste de Maru, que acusó a César Jáuregui de haber estado coludido con el crimen organizado. Y yo dije, ¿por qué no me cree? Sí, sí, es cierto. Así que me puse a buscar el clip y si ya está todo listo, quiero que vea cómo Maru Campos acusa abiertamente en el evento. Oye, que por cierto, ¿sabes cuánto cuesta el libro de Gilberto Loya? 589 pesos. Hazme el favor, o sea, ¿tú comprarías un libro de Gilberto Loya en 589 pesos? O sea, yo dudo que lo leyera yo gratis. Ahora imagínate, mire, aquí se lo voy a pasar para que lo vea el productor, que se lo ponga usted en la pantalla. ¿Cómo va a costar el libro del Centinela? ¿Quién sabe qué? 500 pesos. Mire, acuérdese que si algo sé hacer yo, y si no me cree, pregúntele a todos los que se han visto beneficiados de estos servicios. Si a algo le sé yo, es al mundo de los libros. Digo, no tengo una editorial como tal, más bien tengo una firma, estoy buscándolo para que lo vea. A ver si lo encuentras tú, productor. Ponle así, verás, libro de Gilberto Loya. A ver, libro de Gilberto Loya, precio. Mira, aquí está, libro Centinela, Gilberto Loya, Mercado Libre. Vamos a entrar directo a la fuente. No me chingue la amistad, profe. Mire, aquí le voy a tomar un screenshot para que usted guache, para que usted vea. Y mire, si a algo me dedico, digo, si a algo le sé yo, es al mundo de los libros. No tengo una editorial porque para tener una editorial tendrías que tener la fuerza de impresión. Y vámonos, go. Y perdón, estaba mandando un mensajito, es que ya estamos al aire, pero me acaban de dar una noticia de que tengo un compromiso importante mañana a las 8:40, así que

ese formato que se llama EPUB o EPEG, que es el formato en el que tú subes para que se lea en Amazon Kindle o en Amazon, o que lo puedas comprar en digital. Y también ese mismo formato es el que imprime, en este caso Mercado Libre o Amazon, y te lo imprime y te lo manda a tu casa. 590 pesos es una vacilada, ¿eh? O sea, ¿quién pagaría? Es más, yo reto a Gilberto Loya que venga el año que entra y diga que vendió 100 copias. Se me hace un mundo que venda 100 copias. O sea, tú dime, ¿a quién le interesaría ese libro? Así, la neta. No, a la CIA. A Trump. ¿A quién le interesa? Usted, dígame, usted que está viendo esta asquerosidad de programa, ¿usted compraría este libro de Gilberto Loya? O sea, porque, a ver si viene la introducción. Vamos a ver. Ah, es donde leí lo del Centinela, ¿verdad? La introducción es donde leí. Mire, fíjese, está más interesante el libro de los mundiales del fútbol. Mire, aquí me sale como sugerencia en Mercado Libre. Aquí se lo voy a mandar al productor. Me sale como sugerencia el libro de los mundiales. Y luego, a ver, ponlo, producer, si eres tan amable. Y ese libro cuesta 199 pesos. Y luego ni siquiera le puso descuento el codo. Lo que tienes que saber de este producto. Año de publicación 2026 y tiene índice el tapo del libro. Y luego es blanda. La tapa del libro ni siquiera es pasta dura. Edad mínima 18 años, número de serie y tiene ISBN. Bueno, a lo mejor por eso lo vende caro, porque tiene ISBN, que eso significa que tiene registro en los derechos de autor y que aparte tiene un número de serie internacional. El libro de los mundiales, mire, del fútbol, 199 bolas, pues mejor me compro tres, ¿no? Algo parecido así, chido de leer. Es más, ¿cuánto cuesta el de mi presidenta Claudia Sheinbaum Pardo en Liverpool? 250 pesos cuesta. El del Cabecita de Algodón cuesta 4. El de Gracias, que es uno de los libros más vendidos en México. Mire, aquí, ponlo. El de Gracias, mira, libro 257, el de mi presidenta, ¿ah? Libro Gracias, AMLO. O sea, ¿cómo este personaje? Iba a decir bien feo, pero me aguanté. O sea, fíjate, el libro de Gracias, mira nada más. Ve nomás la estupidez de lo que es este secretario y al que quieren poner como fiscal carnal. Mira, pon la comparación, si eres tan amable, productor. O sea, ¿cómo va a costar más barato el libro de Andrés Manuel López Obrador? Digo, me imagino que el libro de Gilberto lo imprimieron en IMAPI y ha de tener una gran calidad. Digo, me imagino que de secretario a secretario se pueden pedir el favor. La verdad es que IMAPI es una excelente calidad de impresión. El libro de Gracias tiene también una excelente calidad de impresión. Y aparte de que tiene una excelente calidad de impresión, es hoja hueso, que la hoja hueso cuesta muchísimo más y tiene tapa full color, es tapa blanda, pero con se me olvidó cómo se llama cuando tiene el biselito. El de Gilberto se ve que pues es pasta blanda brillosa y los interiores blanco y negro y es interior de hoja blanca, o sea, es más barato todavía. Y el libro de Gracias de Andrés Manuel cuesta 298 pesos. Y el del Centinela, 590. Oh, bueno. Se la voló, o sea, se la voló. Neta. Sí, o sea, pues, ¿qué dice el libro? A ver, según esto, el libro, a ver, ¿a dónde lo tengo? Ya se me fue la de Mercado Libre. A ver, deja, llego atrás. Dice, seguridad pública, ¿cómo pasar de la filosofía de la estrategia y la táctica? Y luego, presentación, María Eugenia Campos Galván. Y prólogo, Julián Márquez Sánchez. Vale. O sea, le pidió a la Gober que le escribiera unas líneas para... Y se las hizo. Para el libro, señor, para el libro. Entonces, pues ahí está, libro en papel, como le dije, hoja blanca. Vuelve a poner el comparativo, por favor, para que la gente se ría.

0: No, no, no, no lo puedo creer. O sea, de verdad, no lo puedo creer. No, el del cabecita de algodón. ¿Cómo va a costar más el libro? Vea nada más qué ridiculez. O sea, ¿cómo va a costar más el libro de El Centinela de Gilberto Loya que el libro de Gracias de Andrés Manuel López Obrador? Hijo de su madre. Bueno, dice Fernando Flores, los amigos de Cruz Pérez Cuellar, que les pagó 7 millones de pesos el erario de Juárez a Chihuahua News y a Javier Torres. Ah, ahora ya te pagan 7 millones, ya no son 5. Y a Javi también le pagan entonces. Bueno, pues eso dice Fernando Flores. Pues muy respetable tu opinión, Fernando. De hecho, de eso estuvimos platicando ayer. Hay varios convenios muy interesantes con granjas de bots y con ciertas páginas de internet muy interesantes en el Senado de la República, que ganan muchísimo más que nosotros y le pertenecen a Mendieta. Entonces, pues no. Pero bueno, allá ustedes. Dice Norteña de Corazón, saludos aquí presente. Y ojo, nosotros sí tenemos cómo comprobar facturas de gastos operativos. Acuérdese que rentamos estaciones de radio, tenemos gente que nos ayuda con la reporteada, tenemos la renta de este espacio, todo lo que tiene que ver con la compra de equipo y demás. Entonces, a diferencia de ciertas personas que nada más cobran por llenar de bots las redes, yo creo que pues sí, sí, sí tenemos con qué comprobar cómo se gasta cada peso. Porque acuérdate, una cosa es lo que pagan y otra cosa tu ganancia. Muy diferente. Y si algo nos enorgullece en Chihuahua News es que la ganancia es muy poca, pero la satisfacción es enorme. Digo, no sé si Mendieta anda igual. ¿Va? Pregúntale. Al cabo, me imagino que eres de su equipo. Dice Norteña de Corazón, saludos aquí presente, Omar Valenzuela, puro Marco Bonilla. Yo ya compré el mío. ¿A poco sí? No lo puedo creer. ¿De verdad? Bueno, saludos. Y dice que puro Marco Bonilla. Ánimo para toda la gente que le va a Bonilla. Acuérdense que vamos a tener Kleenex en preventa. Vamos a tener Kleenex en preventa. Por allá del 1 al 5 de junio los vamos a estar vendiendo a 2 pesos. ¿Te parece? Para todos aquellos que apoyan a Marco Bonilla, si quiere, con mucho gusto, vamos a estar vendiendo Kleenex para la derrota de Marco Bonilla del 1 de junio al 5 de junio, preventa. 2 pesos la cajita para que el día 6 no sufra tanto, para que tenga cómo limpiarse. Dice Fernando, coméntame, ya te comenté, no sé qué más quieres que te diga. Digo, ya te comentamos, digo, es un tema muy platicado en este programa. ¿Y qué más? Bueno, ya, entonces, no me creía la gente que Maru Campos dijo eso, que estaba César Jáuregui coludido con el crimen y con el narcotráfico. Cuando presentaron este grandioso bestseller, cuando presentaron este grandioso libro que según Mercado Libre a la fecha no ha vendido ni una sola copia, qué bizarro, ¿eh? Entrar y luego que diga, libros vendidos, copias vendidas, ninguno. Pero bueno, cuando estaban vendiendo este libro, dijo lo siguiente la señora Campos.
1: Decido voltear hacia otro lado. Desgraciadamente, muchos han decidido voltear hacia otro lado. Muchos han decidido pactar con el crimen organizado sin lealtad y sin ningún escrúpulo. Pero tú, Gil, has sabido mantenerte firme, has mantenido la esperanza y has sido ejemplo y inspiración para muchos, tú y tu equipo. Así que muchas gracias. Gracias por mantenerte fuerte en la esperanza y perseverante en tus convicciones. Aprendimos que el camino es duro que no existen soluciones simples ni resultados de un día para otro. Aquí no hay atajos, pero cuando se tiene a las personas correctas, con las ideas correctas y los valores correctos, es posible recorrer ese camino y ampliarlo para que todos puedan transitar por él. Gracias, Gilberto, me siento muy orgullosa de ti y no sabes la tranquilidad hoy en día con todo lo que pasa en el país de saber que gracias a ti estamos limpios y que no has caído en ninguna tentación. Lo puedo decir así de claro y así de franco. Gracias por ayudarnos a demostrarle a Chihuahua y a todo México que sí hay opciones, que sí hay formas de caminar hacia la paz y la seguridad.
0: Lo que le dedicó a Gil, suponiendo sin conceder, adelante con lo que dice María. Pero dejó muy claro que hubo quien estuvo en su gabinete y se coludió con el narcotráfico, ¿ah? Lo dijo con todas las letras. Mira, vuélvelo a poner, por favor, acá va a ser la primera parte. Vuélvelo a poner, lo dijo con todas sus letras, véalo.
1: Decidido voltear hacia otro lado. Desgraciadamente, muchos han decidido voltear hacia otro lado. Muchos han decidido pactar con el crimen organizado sin lealtad y sin ningún escrúpulo.
0: Pero fíjese, pactaron con el crimen organizado sin lealtad y sin escrúpulos, pero tú no, Gil. Entonces, al día siguiente, pues obviamente los medios fueron y dijeron, oiga, pues ¿a quién iba dirigido el mensaje? Bueno, lo acusó de narcotraficante. ¿De quién hablaba? Y mire lo que dijo.
2: El mensaje va dirigido pues a todas las personas que confunden lo que es el servicio público con las ambiciones personales, con las tentaciones, que se olvidan que fuimos formados para servir a este país, a este estado, que crecimos doctrinariamente pues en los valores de la democracia cristiana, de la solidaridad, la subsidiariedad, la dignidad, el bien común. Y bueno, pues es esa gente.
0: Pues ahí está. Para los que no me creían, ahí están las acusaciones que lanzó María. Obviamente que el ex fiscal no se ha pronunciado al respecto, no ha hecho video. Él ha dicho en reiteradas ocasiones todo lo contrario de Maru, le ha agradecido, le ha dicho que ánimo va, que lo que ella diga, que la respeta. Le ha tirado 2-3 madracitos cuando ha dicho, acuérdate que hace 5 años no ibas a ser candidata y te hicimos. Acuérdate que no te ibas a ser gobernadora y lo logramos. O sea, sí le ha tirado 2-3 guamacitos de amigos, porque antes que ser jefa y empleado o socios, pues primero fueron amigos. Ahora, qué preocupante, o no sé qué piensas tú, productor, que hasta el 5º año la gobernadora se dio cuenta de los nexos de Jáuregui, ¿no? O sea, qué preocupante que ahora que está definiendo alcaldías, ahora sí César Jáuregui es lo peor. O sea, hace 4 años, no. Hace 4 años, 5 años, no. Ahora, ella lo ha dicho, el que acusa está obligado a probar, ¿verdad? O sea, hoy, ayer y hoy, Maru ha señalado a César Jáuregui por nexos con el crimen organizado. Lo primero es que, ¿y por qué no lo ha demandado? ¿Por qué no ha presentado una sola denuncia? ¿Por qué no ha presentado? Y yo salvaguardo la inocencia de Jáuregui, porque en este país toda persona es libre, toda persona es inocente hasta que no se demuestre lo contrario. Y el señor, pues, no tiene ninguna denuncia, no tiene ninguna demanda, como para que la gober ande diciendo lo que anda diciendo. Para esos amigos, porque hace poquito dijo, no, que eran muy amigos. Pues para esos amigos, pues mejor solo. Digo, ahora, la gobernadora es la misma María de toda la vida. Es esa María rencorosa, esa María doble cara, esa María bipolar que todo mundo conoce. Es esa persona que hoy te saluda. Fíjese, ¿Sí sabías tú quiénes son los culpables de que hoy Marco Bonilla quiera ser candidato a gobernador? ¿Te sabes esa historia? No, la cuento. Está muy pesada. ¿Qué tiene? Bueno, los boleros de Chihuahua Capital son los culpables de que hoy Marco Bonilla quiera ser gobernador del estado. Y todo por culpa de María. Le voy a contar. Alguien que andaba ahí adentro me lo contó. Buena fuente, ¿eh? No vaya a creer usted que inventada. Buena fuente. Y al grado de que se lo podemos preguntar a María, hay muchos testigos y nadie lo va a negar. Resulta ser que usted se acordará. Ay, se me olvidó el nombre. A ver, ponle rápido. Suplente Maru Campos 2021 al 2020. Ah, no. ¿Fue del qué? Del 16. No, ¿cuándo ganó la primera? Del 18, del 16, ¿verdad? De 2016 a 2021. Ahí me va a salir. María Angélica Granados. ¿Mande? No, del 2018 al 2021. ¿Manque Granados? No, no, no. No, no, no, no, no. Fue alguien más. ¿Dónde está? ¿Dónde está? ¿Dónde está? ¿Sí fue? ¿Manque? Creo que sí. Bueno, no me acuerdo. Ahorita se lo investigo bien. Pero, ¿sí fue? No, fue alguien más. Bueno, ahorita no lo investiga bien. Chécate quién fue su suplente. Ah, no. Es que tienes que checar quién fue su suplente 2018-2021 o 2021-2024. A ver, suplente Maru Campos. Es que ese chisme está pero bueno, ¿eh? Pero bueno, bueno, bueno. Ahí le voy a decir. No, porque ella fue María Angélica Granados. Sí. Ahorita lo encuentra el productor. Vamos a ponerle a la señora X, porque no me acuerdo cómo se llamaba. Una empresaria. El chiste es que el Maru Campos tenía una suplente mujer. Y la señora X, que ahorita no me acuerdo, pero me voy a acordar, andaba pues ya en el proceso de que le entregaran la presidencia, porque Maru iba a salir a la reelección, iba a buscar la candidatura a la reelección. Entonces andaban planeando cómo iba a ser todo para este proceso. Y un día Maru va caminando por la Plaza de los Boleros y cuando va caminando le dicen, oiga Maru, ya nos contó la señora X que ahora ella va a ser la presidenta municipal. Y Maru se encabronó, se enojó. ¿Se enojó? ¿Que por qué andaba diciendo? Era tres palabras. No me acuerdo, ahorita me acordé. ¿Que por qué la señora X andaba diciendo que ella iba a ser la presidenta municipal? Entonces, en ese war room le dijeron a Maru, no te hagas loca, Maru, sí es cierto. Pues si es tu suplente, la lógica es que cuando tú pidas licencia, pues ella se convierta en la presidenta. Y Maru dijo, no, por mí y me encargo de que esa vieja nunca sea alcaldesa cuando yo me vaya. Y pusieron a Marco Bonilla. Y Marco Bonilla fue presidente municipal suplente y a partir de ahí valió gorro. Si hoy pudiéramos regresar en el tiempo-espacio y le dijéramos, ¿quién es ese nomás? Pues eso es de que mueves una pieza en el tiempo y todo cambia.

contra de ella. Ella no respeta la política. Ella no respeta la democracia. Si no estás conmigo, estás en contra mía. Y a Juan Blanco se le ocurrió decir que estaba con Jáuregui. Qué primer paréntesis aquí. Qué deplorable que un exalcalde hoy sea el encargado de las casetas del Estado. ¿Estás de acuerdo, productor?

0: Mínimo tendría que ser secretario, ¿no? Mínimo. O sea, si ahorita le dicen, a ver, si gana Cruz y le dice a Marco Adán Quesada Martínez, écheme la mano con las casetas, ¿qué le va a decir el IC? ¿Sabes qué, Cruz? Mira, te voy a decir algo. Le va a decir, te voy a decir algo, Cruz. Te agradezco mucho, gobernador, que me tomes en cuenta y me siento muy halagado, pero creo que pudiéramos conseguir a alguien al que ese puesto le pudiera llamar más la atención y que pudiera hacer un gran trabajo. Y con gusto, yo te ayudo a conseguirlo, no te preocupes, pero muchas gracias. ¿O no? Porque yo no me imagino a Lee Quesada de encargado de las casetas. Y Juan Blanco, aparte de quebrar pisas del rey y haber dejado de ser presidente municipal y luego haber quebrado pisas del rey, el... ¿aceptó la migaja? El migajero blanco. ¿Qué te parece? El migajero de Juanito. Aceptó las migajas y es el encargado de las casetas en el estado. Que usted y yo sabemos que están pésimas. Pues resulta que hoy fue la gobernadora Cuauhtémoc con una persona que yo admiro bastante, que se llama Aníbal Moreno, y no es mi amigo. Ni siquiera he tenido el gusto de sentarme a platicar con él nunca. Pero admiro muchísimo que es uno de los pocos dueños de estaciones de radio, no como Ricardo Bone, que invierte todo el dinero en tener las mejores instalaciones, las mejores cabinas, las mejores micrófonos, las mejores consolas, el mejor software. De hecho, Aníbal no tiene un software de playout de radio. Para la gente que conoce sabe de qué estoy hablando, sino todo lo contrario. Él mandó inventar su propio software para poder tener el mejor software de radio que exista en el estado. Ricardo manda todos los gajos y todo lo que no sirve lo manda a las diferentes plazas y Aníbal no, Aníbal las construye y las hace preciosas. Digo, ahora que llevaron a Maru Campos a Madera, no sé cómo no les dio vergüenza sentarla en la mesa que duró siendo la mesa de antena más de 15 años y cuando ya no sirvió la mandaron a Madera como si fuera la supermesa. Pero bueno, allá cada quien y sus negocios. Aquí vea. Vea qué bonito tenemos. Aquí sí sabemos cómo se usa el dinero. Primero, los fierros, porque de ahí es de donde sacas. Y después el dinero te lo clavas. Pero habrá gente que no lo piense así. Javier Rodríguez, pero Juan Blanco estaba en la quiebra y si no agarra ese puesto estaría en la cárcel. Oh, están cabrones, en serio. No. Somos una bola de arpías, ¿verdad, productor? Somos una bola de arpías venenosas en este programa. Pero bueno. Entonces, Juan Blanco Saldívar, después de quebrar pisas del rey, agarró las casetas de Chihuahua, las tiene para la chingada, y Aníbal le dijo a Maru, oye, Juan Blanco tiene para la chingada las casetas. Y como Juan Blanco anda con el equipo de César Jáuregui, la gobernadora mejor conocida por ser la traicionera Campos, dijo lo que dijo. Un momento. Yo estaba hablando de que le invertimos al equipo, productor. No me chingues la amistad. Estoy hablando de que el equipo y que lo que primero los fierros y que no sé qué. Y manda video y no lo pones. Bueno, vamos a regresar. Juan Blanco, que dejó en la quiebra pisas del rey y después se fue a las casetas y ahora las tiene todas fregadas, dijo Aníbal a la gobernadora, ¿qué onda con este inepto? Así dijo. No me crea. La Maru sabe qué dijo. No sirve para nada. Así habla la gobernadora de los que escogió en su gabinete.
1: Cuauhtémoc viaja a Chihuahua y frecuentemente tenemos que hacer larguísimas filas. Lo escribí. Las casetas ya se ampliaron, pero el problema continúa. He estado platicando con Juan Blanco. Me llevo muy bien con él. Es una persona muy empática, muy tratable. Le digo que para cada solución él tiene un problema. Y que en todo, Juan, te tardas un... En fin,
2: pues es que anda en campaña. Tienen que dejar la campaña y ponerse a trabajar. Juan, ¿dónde andas?
1: Hay dos propuestas. Le sugerí un infrarrojo, porque la gente tiene que dejar en depósito lo que cuesta un tráiler. Entonces la gente se le hace pesado eso y no compra la tarjeta llave. Entonces la solución es que haya más casetas llave. Y hay dos formas de hacerlo. Una, que haya otro infrarrojo, aparte del que ya hay, que detecta el coche y le cobra. Y ya la persona no necesita ni pararse en la caseta. Solamente saludas a la señorita, buenos días, y pasas. Poner un infrarrojo más atrás para que detecte que no es camión, que es coche. Y entonces ya pasaría igual. O cargar el costo de la caseta a la tarjeta de crédito de la persona.
2: Nuestra obligación, nuestra responsabilidad es darles un buen servicio. Y bueno, pues hay que despertar. Juan Blanco, ¿dónde estás? Ahorita terminando la entrevista hablamos con él, lo ponemos a chambear. Y como tú bien lo dices, sin pretextos y sin excusas, y vamos a hacer esto por Cuauhtémoc a la de ya. Ya, y luego, de hecho, ya lo está viendo el, aquí me están ayudando a mandarle información al secretario de Hacienda, que dice que no es un tema, no depende de gobierno del estado la tarjeta llave, depende de un banco, pero estamos con el banco, y si no, pues alguna otra opción. Tenemos que buscar el cómo sí.
1: ¿Cómo sí? ¿Cómo eso sí? Es. Sí, que no te, oiga, no me vengas con largas, solucionalo y solucionalo rápido.
2: Ya, en dos semanas.
1: Sí, háblales bien fuerte, sí. porque es un tema técnico. Sí. Que no tendés por pura flojera que no lo hacen.
2: Sí. No, y esto que me dices de la señorita que estaba en capacitación, por el amor de Dios. Pues si está en capacitación, busquen otras dos. Y, o sea, no podemos.
1: Esas cosas me dice Juan. Es que ahorita no hay todas las casetas porque estamos en un curso de capacitación.
2: No. Eso es aberrante. Eso no es el servicio de un gobierno que el cual representamos o queremos representar. Para nada.
1: Qué
2: no.
1: Chulada. Cuenta qué con chulada. Ella. Venga,
2: claro,
1: cinco.
2: Eso.
0: Ahora sí que devoraron a Juan Blanco. Lo hicieron mierda al aire. ¿Estás de acuerdo? O sea, lo hicieron caca al aire. Juanito, yo te presto el micro si te quieres defender, ¿eh? Aquí el señor es el defensor de las audiencias de Chihuahua News. Se llama Luis Iván Rosales. Le puedes dirigir un oficio. Pero si quieres, puedes venir directamente, sin pedos y sin oficio. Tú nomás mándanos un inbox y te prestamos el micrófono. También nos cuentas cómo fue que quebraste Pizza del Rey. Pero antes de eso nos dices qué sientes de que tu jefa te haya hecho mierda al aire. Porque, o sea, imagínate que tu jefa hable así de ti, güey. O sea, imagínate. No, es lo que te digo. O sea, para esos amigos, ¿para qué quieres enemigos? ¿Cómo puede ser posible que tu jefa se exprese así de ti en un programa? O sea, porque, a ver. O sea, el panismo está hecho mierda. O sea, lo congruente. Fíjate, si a mí me dio ternura Juan Blanco, se me olvidó todo lo que te robaste, cabrón, de aquí de Chihuahua. Hasta me diste ternura. Por un momento se me olvidó lo corrupto y lo rata que fuiste cuando fuiste alcalde. Estuve así de que se me olvidara. Pero me diste tanta ternura de tener una jefa que te ama tanto. Que casi se me olvida que nos prometiste el metro y que nunca llegó. Bueno, a ver, ¿cómo no va a tener un desmadre Juan Blanco con las casetas? ¿Que no iba a construir el tren ligero aquí en Chihuahua? ¿Que no íbamos a tener metro? Así como en Monterrey, como en Guadalajara. Pero bueno, ok. Regresando al punto, dice Carmelita Carranza, saludos desde Delicia, Chihuahua, saludos a Delicias. Dice, todo en tu gobierno es aberrante, Maru Moches Campos Galván. Y pues sí, y la actitud es la peor. O sea, casi se me olvida, Juan Blanco, que ibas a construir el metro y no lo construiste, de cómo te trató tu jefa. O sea, ¿quién va? ¿Manzaneros o Dorados? Yo, Manzaneros. Yo iba a Indios, perdieron. Ni modo, hay que apoyar a Manzaneros. Y la situación es que Maru Campos dijo lo que dijo de Juan Blanco, o sea, se me lo mandó a gacho, me lo devoró, me lo hizo caca a nivel estatal. Y luego lo peor, ¿sabes qué fue lo peor? Que todos los medios lo publicaron. O sea, la entrevista fue con Aníbal, pero lo sacó Tiempo, Omnia, Entre Líneas, lo sacó. O sea, Maru dio la instrucción de que lo sacaran. Porque yo no me imagino a los de Tiempo viendo la entrevista. No me imagino a los de Omnia viendo a Aníbal. O sea, cada quien cuida su rancho, ¿no? O sea, yo no, ¿por qué tendrían que estar interesados en Cuauhtémoc? Pero pues fue una cuestión de que el director de comunicación social, oigan, la jefa dijo esto, hay que darle vuelo. Y en todos los medios salió que al pobre Juan Blanco me lo hicieron garras, ¿cómo se llama? ¿Sí lo funaron? No, pero no se llama funar, ¿no? ¿Cómo se llama cuando lo fundieron? Me lo hicieron mierda al aire, al pobre Juanito Blanco. Pero bueno, yo creo en ti, Juan. Yo creo en que un día vamos a tener un tren ligero. Yo creo en esa visión de futuro que tenías para Chihuahua, Juan. Bueno, a Juan hay que agradecerle el PBR, ¿no? ¿Sí fue Juan o fue Carlos Borruel? Fue Juan Blanco. Sí, fue el que trajo el PBR y luego lo continuó Carlos. Y luego Eli Quesada también lo continuó. El Festival Country. Bueno, listo. Se acabó el tema. Vámonos ahora con otro que hicieron mierda el día de hoy. Bueno, no fue el día de hoy. A este pobre me lo hicieron mierda ayer. Porque ahorita nos lo van a poner porque ya llegó nuestro invitado. Entonces, en lo que se acomoda nuestro invitado y todo, le voy contando yo. Mire. Si hoy va a una cantina de mala muerte del centro, va a encontrar a Juan Blanco destrozado por cómo hoy la gobernadora lo hizo mierda en todo el estado por ser tan incompetente. Pero curioso, ¿y por qué no lo corrió? A ver, ¿por qué no dijo, pinche Juan, ¿con qué eso hace? Ahorita le marco y ahorita lo doy de baja. ¿Por qué no hay ahorita ya un comunicado? ¿Cómo a mi Rafita lo era? Así me lo mandaron a la chingada en caliente. Ni me lo dejaron entrar por sus cosas a Rafita, al edificio. A ese sí me lo corrieron así. Es que lo querían revivir, era el plan C del PAN. Bueno, entonces a Juanito pues me lo funaron, me lo hicieron caca con Aníbal. Entonces, si usted va a una cantina de mala muerte en el centro, va a encontrar a Juan Blanco abrazado de Alfredo Chávez, ahora que ya le dieron su lugar. O sea, a ver, ninguna persona coherente en este municipio pudo haber llegado a pensar que ese imbécil iba a ser presidente municipal, candidato siquiera. O sea, habría que tener caca en el cerebro y ser idiota clínico para haber creído que Alfredo Chávez tenía una sola posibilidad de ser el candidato de Acción Nacional a la presidencia municipal. Y ayer se lo dejaron clarito. Me lo mandaron a huevo a la Calesa. Pónele la foto, por favor, productor. Y Santiago se tomó la foto. Mira la cara de Alfredo, mira. Sonríe, Alfredo.
3: Estoy sonriendo, güey. Tómala.
0: Mira, él lo graba.
3: Estoy sonriendo, bastante, secretario. Ya, tómala, ándale.
0: Pobrecito, mi Alfredo. Véalo nada más. Ay, pobrecito. La China, gustosa. Ya amarró, ¿verdad? La China ya amarró. La Yos, más gustosa. Ya amarró. Las dos ya amarraron reelección. Y Alfredo, pues, bueno, pues ya qué. Entonces, después de eso, se fueron y se tomaron fotos con los equipos de estos gobernantes que tenemos, o bien legisladores que tenemos. Aquí se la voy a pasar porque esa se me olvidó pasársela a mi querido producer. Pero de ahí se fueron a tomarse la foto con el equipo. Ahí sí ya lo hicieron sonreír un poquito más, porque pues ya está con el equipo. A lo mejor a ese entonces ya le habían dicho, no te apures, hombre, vas a ser director, o vamos a ver qué te encontramos, esto, lo otro. Y ya para irnos al corte, vea esta foto en donde pues se sumaron a los equipos. Y dice, la unidad se construye entre todas y todas, escuchando y dialogando, somos un solo equipo, con alegría y convicción, bla, bla, bla. De manera especial a mi amigo Santiago. Ánimo, juntos vamos a seguir construyendo el PAN fuerte y unido. O sea, ya me dijo Maru que Santiago, que le baje dos rayitas, que deje de estar soñando alto y que me aterrice donde me tengo que aterrizar. Así que cada vez se muestra y se fortalece más la candidatura de Santiago de la Peña. Y si usted va al centro, va a encontrar a Alfredo Chávez y a Juanito Blanco en ese camino del amargo, triste y horrible presente que están viviendo, y le toma una foto y nos la manda. Nosotros vamos al corte comercial porque ya llegó el regidor y vamos a platicar cómo está este treque y maneje de lo de los amparos y de las que si ganaron, que si perdieron, cómo está el rollo con el terreno de Mápula. Volvemos.
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0: De aquel que fue su jefe y le dio todo en la vida pública y política del estado de Chihuahua y que fue y le cerró la librería. Y eso que usted sabe que correr no es para nada de mi agrado, pero me cae muy gorda la traición. Salió Roberto Fuentes, no aceptó, ¿verdad?, ser juez. Por eso no es juez. Ganó, pero dijo, no, mejor no. Por eso se quedó de secretario. Ah, bueno, el infeliz secretario, porque no logró ser juez, salió y dijo que Hugo González es un mentiroso, que no es cierto lo que dijo, que claro que ganaron ellos. Así que yo dije, vamos a invitar a Hugo y que nos diga qué fue lo que pasó. Mi querido regidor, ¿cómo estás?
12: Muy bien, pues aquí contento de estar contigo, no me has invitado,
0: No, pues es que, regidor, tú no te dejas.
12: No, pues es que andamos en friega, pero no me has invitado, pero qué bueno que vayas.
0: ¿Por qué no te damos el productor? ¿Por qué no lo habías invitado, productor? ¿Cómo a pistear si se van? O sea, ¿por qué el programa no? No, para nada.
12: No te creas, al contrario. Muy agradecido por la invitación, muy contento. Andamos, como luego dicen, bien y de buenas.
0: Hoy estás en el ojo del huracán. Todos los medios andan preguntando quién dice la verdad, ¿Hugo o Roberto Fuentes?
12: Pues mira, la verdad de las cosas es que yo ayer, antier, tuve la oportunidad de que me pasaron la sentencia. Dijo, escuché hoy a Roberto ya después porque teníamos sesión. Y por cierto, debo decirte que la sesión se retardó como media hora, yo creo, porque estaban en encerrón, asustados. Entonces se retrasó la sesión solemne de entrega del premio Agustín Melgar al Juventud.
0: Sí, te vi.
12: Entonces pues se retrasó, yo no supe por qué. Ya después, en media sesión, me empiezan a mandar mensajes amigos de que, pues, que había dicho, porque Roberto me estaba retando y no sé qué.
0: Ajá.
12: Digo, un saludo a Roberto, debo decirlo.
0: Yo también.
12: Debo decirlo que el secretario estuvo conmigo en la universidad.
0: ¡Órale!
12: Somos compañeros. Pues en la política así es. Y luego yo lo digo, acuérdense que el que anda en política, pues el que se enoja pierde, ¿no? Entonces yo muy contento. Entonces sí vi que salió a decir que yo mentía, que no había leído las 300 hojas de las...
0: 310 mandaste.
12: Hojas, sí. Yo las tengo, yo las leí, me puse a investigar.
0: Sí, porque dices, tienes 3 días investigando el tema,
12: claro,
0: o sea...
12: Claro, entonces ellos habían salido a decir que ya habían ganado. Uh-huh. Que ya habían ganado, que ya nomás era esperar. Cuando yo reviso, pues no es cierto. La verdad de las cosas es que en muchos de los puntos de los quejosos, uh-huh, de los empresarios o los quejosos, como le queramos llamar, de los que están
0: los cerca, amparados.
12: Los amparados, sí, la juez de distrito les dice que no. Pero en uno muy técnico, en algo muy cañón, que es el, uh-huh, tema ecológico, el tema importante, uh-huh, concede el amparo a los quejosos.
0: Ok.
12: Entonces, a ver, yo aquí hago un cuestionamiento. Si dicen que yo estoy mintiendo, pues que mañana inicien la construcción.
0: Sí.
12: Que mañana inicien, yo aquí hago el reto, que mañana inicien la construcción. Uh-huh. Mira, hay dos problemas para el ayuntamiento ahorita, que mienten. Los que mienten son ellos. Uh-huh. Tienen dos grandes problemas, por eso están asustados, por eso me contestaron tan rápido.
0: Oye, fue en cuestión de 2 horas.
12: O sea,
0: más bien fue, sí, nos descubrieron. ¿Qué hacemos?
12: Hay dos problemas. No pueden construir porque... se concedió el amparo, hay ciertas cosas que no pueden modificar, el juez mismo dice, la juez, que tienen que rehacer el proyecto porque sí es un acuífero, uh-huh, y puede contaminar un acuífero. Entonces les pide que se revisen los proyectos, varios requisitos, que ahí les pasé la sentencia, uh-huh, creo que te la pasé.
0: Sí.
12: Pero además tienen otro grave problema. ¿Dónde quedaron los 130 y tantos millones que habían pedido prestados hace, no recuerdo, 2 años?
0: Uh-huh. 132.
12: Los pidieron prestados para la construcción.
0: Que ya los exhibió Cuauhtémoc.
12: ¿Dónde los gastaron?
0: Porque dijo Marco, a ver, quiero dejar algo muy claro. Yo nunca pedí ese dinero para el relleno nuevo. Era para la celda. No. Y salió Cuauhtémoc y les puso el oficio. ¿Qué dice ahí? Nuevo relleno sanitario.
12: Entonces tienen esos dos grandes problemas. Que no pueden construir, uh-huh, al día de hoy. Y que si pudieran, no tienen el dinero. Y si no, pues que
0: ahí está el reto. ¡Que empiecen!
12: Ahí está el reto. Uh-huh. Pero además, me da risa. Y dice ahí Roberto que me reta y no sé qué tantas cosas dijo el secretario. Me da risa. Bueno, si tú en un partido de fútbol, como él dijo, vas ganando 10-1. En el medio tiempo. No puedes declararte ganador en medio tiempo. ¿Por qué, claro, lo digo? ¿Por qué lo digo? Porque sí, en algunos puntos les negó el amparo la jueza a los quejosos. Ajá. Pero, ojo, falta la revisión. Falta el recurso de revisión.
0: Claro.
12: Que yo tengo información, no me creas mucho, que el lunes lo van a presentar.
0: Pues es que es lógico. A ver, yo lo primero que me pregunté cuando salió todo esto, dije, ¿por qué sí? O sea, ¿por qué no ha salido Eugenio Baeza a declarar? O sea, ¿por qué no ha dicho nada? Pues uno, porque la resolución fue buena para él. Claro. O sea, sí, a lo mejor hubo un argumentito que dijeron, ok, que fue de lo que ellos se agarraron para decir, ganamos. Pero la construcción está detenida. Incluso hasta pidieron nuevos estudios.
12: Mira, incluso, yo sin ser juez ni parte, ni ninguna de las partes, yo en la revisión que hice, la juez de distrito... fue omisa y en algunas periciales en las que decían que era no apto para construir ahí, que sí era el acuífero, unas periciales importantes. Uh-huh. Entonces yo, pues por lógica, estoy seguro que van a presentar la revisión, van a ir hasta el trámite. Entonces a mí me parece que esa salida que dieron a medios a decir ya ganamos el amparo, fue la desesperación. Una desesperación que saben que el alcalde desde la primera administración prometió, uh-huh, un relleno nuevo y ya se va.
0: No, y dijeron, el proceso legal nos da, pues él pide licencia el 5 de septiembre, fácil nos alcanza para dorar la píldora de aquí al 5 y que Marco salga como, claro, el que sí cumplió,
12: claro,
0: y ya después a ver qué pasa.
12: Y el problema es que no va a cumplir. No puede cumplir y no va a cumplir.
0: No.
12: Entonces, pues están desesperados.
0: Pues por si eso. Ya hasta se gastó la feria.
12: Entonces, es muy grave. Yo pienso que están queriendo engañar a la ciudadanía por eso que dices tú, porque ya viene otro proceso, lo acaban de nombrar coordinador, va a ser creo el candidato, no sé si vaya a ser o no.
0: Pobrecito de René Chavira.
12: Entonces en el tema, pues ellos quieren ir borrando eso, como dices tú, a la gente, uh-huh, para que en la campaña no le recuerden que en 2 administraciones no pudo construir un relleno sanitario que los prometió. Uh-huh. ¿Sabes por qué pasó eso? Por falta de planeación, por corrupción y por muchas otras cosas. Por no haber planeado desde la compra del terreno. Pues,
0: es lo que te iba a decir, para empezar la corrupción de haber comprado el terreno. O sea, ¿por qué compras un terreno inviable?
12: Así es.
0: ¿Por qué compras un terreno que no puede ser?
12: Y luego además compras un terreno sin cabildear
0: con los alrededores. Oye, pues,
12: a ti, imagínate que tú estás enseguida de tu casa, la casa enseguida la venden y te van a poner ahí una recicladora.
0: Pues no. A ver, el relleno de Ciudad Juárez, que es impresionante cómo funciona por la cantidad. O sea, recogen 5 veces la cantidad de basura que se recoge en Chihuahua. Y no tienen los problemas. Bueno, cuando Xochitl fue a incendiarlo, pues ahí hubo un incendio de llantas porque la piromaníaca fue y le echó ahí el cerillo, pero aún así se controló inmediatamente y si se comparan los dos rellenos, ni de chiste tiene los incidentes el de Juárez que el de Chihuahua, aun y cuando el de Juárez es muchísimo más grande y complicado. Pero ¿en dónde está ese relleno? A la salidota. Tú sales, literalmente, ¿ya saliste de Juárez? Hay una callecita y le das a la derecha y todavía avanzas un chorro y llegas a donde está el relleno. No le afecta absolutamente a nadie.
12: Pero además hay otro tema que es, yo creo, el más importante, ¿eh? más que si sí, que si no, que lo jurídico, que si lo político. Están queriendo hacer un relleno en una zona de un acuífero, contaminación del agua. En Chihuahua somos un desierto. Y luego en estas fechas que hemos estado en sequía. Yo recuerdo que hace algunos años, en el 2021, se lanzaron con todo, se decían los defensores del agua, ¿te acuerdas?
0: Sí.
12: ¿Por qué no defienden hoy el agua de los capitalinos? Porque imagínate que contaminemos ese acuífero si de por sí no tenemos agua. O sea, nuestros hijos, nuestros nietos nos lo van a reclamar siempre. Contaminar un acuífero. Eso es lo más grave de todo el tema.
0: Sí, o sea, abajo de Mápula, yo vi la presentación, a ver si ahorita podemos poner la presentación, productor, porque ahí viene muy, muy establecido. Esa mira, dale para abajo, por favor. O sea, yo vi la presentación y la razón principal por la que no permiten la construcción del relleno, dale, por favor, más. Bueno, ahí viene todo, un poquito más, ahí, un poquito más abajo. Bueno,
12: eso está bueno.
0: Dale para arriba, perdón, aquí nos dijo el regidor. Dice, según un oficio de un número largo del 10 de diciembre de 2024, el sitio está en la entrada del flujo subterráneo que alimenta el acuífero Villalba.
12: Así es.
0: Forma parte de su recarga total y la tecnología propuesta no es suficiente para evitar que se contamine uno de los acuíferos subterráneos que alimenta la ciudad de Chihuahua.
12: Así es, así es.
0: Dale para abajo.
12: Por eso les concede.
0: Y luego dice, el subsuelo y la infiltración, suelos de arenas, gravas y materias aluviales, alto conductividad hidráulica, el agua y posible contaminación se desplaza con facilidad y las condiciones del sitio agravan el riesgo de contaminación. A ver, todos los que hemos sacado la basura alguna vez sabemos que se hacen los lixiviados, o sea, el líquido ese que ya no sabemos de dónde viene, puede ser de frutas, de leche que se quedó en el envase, o sea, todos esos líquidos que conserva la basura cuando levantamos la bolsa y nos da asco ese líquido se va al relleno. Y aún y cuando cae en tierra, pues ese líquido sigue filtrándose hacia abajo, con el riesgo de que esos lixiviados lleguen al acuífero y que de la poca agua que tenemos en Chihuahua se contamine y no se pueda usar.
12: Así es, así es. Mira, por eso te digo, yo hago ese reto, que se escuche. Si realmente dicen que yo miento, pues que inicien la construcción.
0: Mañana.
12: Mañana. ¿Por qué se esperan tanto? Ya ganaron, según ellos, ahí tienen el dinero.
0: Y lo animo a que no quieran ir a poner la primera piedra antes de que se vaya Munilla.
12: A ver, hasta les conviene, pues, para que hagan campaña.
0: La inauguración.
12: Con obra y todo.
0: Sí lo logró.
12: Sí, así es. Sí. No lo van a poder. Ellos saben que no van a poder. Entonces, por eso pues, están haciendo este circo mediático. A mí no me interesa la politiquería. Simplemente, pues, es nuestra función.
0: Pues, demostrarles que están mintiendo.
12: Así es. Y te digo, tuvieron a bien a mí pasarme la sentencia que ellos no la habían pasado a los regidores ni al cabildo, simplemente dijeron lo que les convenía. Entonces, pues las
0: estudiamos. Bueno, y legalmente, ya que viste la sentencia y que le sabes al tema, ¿qué sigue? El recurso de los quejosos,
12: sí, yo tengo
0: de los amparados.
12: No sé qué día exactamente se les vence, pero yo casi te puedo adelantar.
0: Son 10 días, ¿no? Sí, como de 10 a 15 días.
12: Adelantar que va a ser el lunes cuando presentan la revisión.
0: La inconformidad a la resolución.
12: Todas esas cosas. Pero de entrada, insisto, ahí viene la resolución donde sí se ampara por esos temas, por esos temas que acabas de leer, que es, o sea, el proyecto que viene corre riesgo de que filtre todo y dañe el acuífero. Entonces, al día de hoy no pueden construir.
0: Que últimamente, quitando términos legales a los chihuahuenses, es lo que nos importa. ¿Sirve o no sirve el terreno?
12: Así es.
0: No sirve.
12: Así es.
0: Se gastaron millones y millones y millones en comprarlo, en hacer rentes ficticios, en convencer a la ciudadanía. Como saben, estos gobiernos panistas, en hacer la mercadotecnia del nuevo relleno. Fue la principal promesa de campaña del 2021.
12: Así es.
0: Fue la principal promesa de campaña de 2024. Y nuevamente la Corte les dijo, no puedes.
12: Y están muy preocupados, yo insisto, por eso. Porque Marco ya va a tener que pedir, el alcalde ya va a tener que pedir licencia. Ya anda de...
0: ¿De coordinador?
12: Temas partidarios.
0: Sí.
12: Va a tener que pedir licencia.
0: Esta semana ha tenido más temas partidarios que de alcalde.
12: Entonces se va a tener que alejar de la función pública. Ajá. Y él sabe que la ciudadanía le va a recordar que no cumplió su principal lema de campaña.
0: Oye, nosotros también. No más la ciudadanía, nosotros también.
12: Claro, pero como decía Andrés Manuel, tonto es quien piensa que el pueblo es tonto.
0: Exacto.
12: Por eso le escaló mucho que les recordé ahí que estaban mintiendo.
0: Claro. Oye, hablando de Andrés Manuel y del movimiento, ¿cómo va? ¿Cómo va todo el proceso?
12: Vamos muy bien. Te digo que estamos bien y de buenas. Yo he estado...
0: ¿Cuándo? ¿Cuándo, Hugo?
12: Pues ya nos ¿cuándo? Dijo, ya nos dijo la presidenta que va a ser sorpresa. Ah. No te creas. Yo
0: urge.
12: Bueno, digo, mi percepción y lo que yo he visto, las declaraciones de la presidenta y de la presidenta de la Comisión de Elecciones, yo creo que ya no tarda, en un par de semanas máximo.
0: Urge.
12: Urge. Sí, urge, porque ya es importante que se defina y empezar a cerrar filas en todo Morena en el proyecto para el...
0: Claro, yo ahorita estaba viendo una entrevista de uno de los pres también, o de los aspirantes de Nuevo León, y yo lo que estaba viendo es que urge, porque hay muchos equipos para todos lados y lo que necesitamos es que ya sea ya un solo equipo.
12: Quien sea y se cierra filas y vámonos por el proyecto.
0: ¿Tú crees que alcance a salir antes del informe de la presidenta?
12: Yo pienso que va a estar ahí en esas... No sé si antes,
0: a ver,
12: o
0: porque
12: ahí raspado
0: mucha gente pregunta y nosotros aquí hablamos como es. O sea, yo sí les digo, a mí mucha gente me ha preguntado, ¿cuándo crees? Le dije, hay de dos sopas. O es antes del informe o 25 días después del informe. ¿Por qué? Porque son los 25 días que se pueden hacer campaña publicitaria de lo que hizo la presidenta. O sea, la ley le permite del 1 de octubre, agosto, septiembre, sí, del 1 de octubre al 25 de octubre, hacer campañas televisivas, campañas de redes sociales, campañas de espectaculares, campañas en revistas y obviamente el informe, el acto protocolario y el acto, por así decirlo, político. Y son 25 días. Digo, yo no, estamos hablando de política. La presidenta del partido no le va a ensuciar a la presidenta de su partido, que está en el poder, su informe. Claro. ¿Estás de acuerdo? O sea, esos 25 días no se va a andar hablando de coordinadores, se va a andar hablando de lo que la Cuarta Transformación está logrando en el país. Y eso es lo justo y es lo correcto.
12: Así es.
0: Porque aunque es el mes del presidente.
12: Así es.
0: No es como antes, ¿verdad?
12: Pero es muy diferente. Que se dé ese tiempo para que la presidenta dé a conocer.
0: Claro, porque, porque el problema que tiene México es la desinformación.
12: Así es.
0: O sea, el problema que tiene México no es la Cuarta Transformación, es la desinformación de la Cuarta Transformación. Y si la presidenta tiene nomás 25 días, pues hay que respetarlos.
12: Claro.
0: Y no hay que meternos en otra cosa. Entonces, el pronóstico es que si no es antes del 1, se va a ir hasta agosto, septiembre, pues, octubre, hasta noviembre.
12: Pues mira, yo qué te puedo decir. Yo que soy fundador en este partido que fundamos con mucho cariño, con mucho gusto, que ha dado tantas alegrías a las y los mexicanos, también te debo decir que es un partido especial. Es nuestro partido, pero es especial.
0: Por lo mismo, se costó mucho construirlo, entonces, como para que todo sea pajita.
12: Yo cuando vi la declaración de nuestra amiga, la presidenta Ariadna Montiel, quien le mandó un saludo, que dijo, puede ser sorpresa, pues nomás me dio risa por dentro. Pues
0: ya dijo.
12: A lo mejor nos agarra un domingo en la noche.
0: Ahí nos vemos el 31 de diciembre.
12: Ah, porque también volvió a decir que teníamos hasta el 31 para nombrar.
0: Hijo de su madre. Bueno, ojo, pero también, sí, a todos nos surge por la cuestión de que se pongan a jalar. Y sobre todo también para las decisiones, porque digo, si no es Andrea, y o sea, si le dicen a Andrea, ¿sabes qué? El ganador de la encuesta es Cruz. Pues Andrea tiene legítimo derecho de buscar la alcaldía. O sea, pero ella también tendría que preparar a su equipo y tendría que preparar su papelería y registrarse y hacer todo para la alcaldía. Mayra se va a registrar también, y qué bueno, y que se registren los que quieran ser, y que la encuesta decida. Pero le urge al movimiento. Pero la realidad es que si se están tardando, es porque están viendo lo mejor para el partido.
12: Claro, no, claro, mira, yo siempre lo digo. Ya quisiera el PRIAN tener los candidatos, exacto, los aspirantes que tenemos nosotros.
0: Y pues mira, dejaron correr a Marco Bonilla, ¿cómo estaría jodido el PAN?
12: Oye, ¿y lo te acuerdas que habían dicho que iba a ser por encuestas y que no,
0: no
12: sé qué?
0: No, hombre, no.
12: Pero fíjate lo más grave.
0: El dedazo del PRI se quedó corto.
12: Sí, fíjate lo más grave del tema de los PRIANistas. Digo, yo lo veo desde afuera, yo por mí que le sigan así. Habían dicho también, hasta donde yo recuerdo, que iba a ser por encuestas las alcaldías también.
0: Ahora ya dijeron que no, que el Comité Nacional es el que va a escoger.
12: Va a escoger, literal, así lo dijeron. Yo fíjate que a mí me gusta informarme de lo que están haciendo los de enfrente. Y yo vi cuando la rueda de prensa, cuando nombran a Marco coordinador, y ahí dijeron muy claro, el CEN se va a encargar. Nunca dijo mediciones, nunca dijo encuestas.
0: No. La comisión dijo, el CEN va a decidir.
12: Tan es así que ahí está el pleitote que traen. Pleito a muerte, ¿eh? Tú lo estamos viendo. Ahí andan.
0: Maru dijo que Jauregui estaba coludido con el narco ayer.
12: No lo escuché eso, pero ahí está el
0: pleito. Lo dijo en la presentación del libro.
12: Yo he escuchado voces de panistas de toda la vida ahí en el cabildo y conocidos. Pues,
0: no saben ni qué hacer.
12: Están desesperados porque les quieren imponer a un priista que en el PRI no lo quieren.
0: Saludos, Santi. Bueno, entonces, mi querido regidor, te agradezco mucho por estar con nosotros.
12: No, hombre, yo, el agradecido soy yo. Muchas gracias.
0: Oye, por invitarme. ¿Ves posibilidades de que Morena gane la alcaldía?
12: Estoy convencido de que les vamos a dar el susto de su vida. ¿Ah, sí? Y más con el pleito que traen, se van a dividir. Nosotros estamos trabajando muy fuerte, vamos a dar muchas sorpresas. Ellos juran y perjuran que se van a quedar. O sea, ellos dan por perdida ya la gubernatura. Uh-huh. Si tú lo ves, la lectura.
0: No, perdidísimo. O sea,
12: entonces. ¿Están desesperados por aterrizarse? ¿Por la capital? Todos en la capital. Uh-huh. No, aunque nos llegaran a ganar la capital, no caben todos. Oye, por eso está el pleito. ¿Y si les vamos a ganar?
0: Le han preguntado al PAN y le han preguntado muchas veces a Cruz. Yo te pregunto ahora a ti. ¿Y si Jauregui se quiere venir a Morena?
12: Pues yo no tengo información de eso.
0: Pero si llega y pide chance.
12: Yo prácticamente digo, yo como presidente del consejo no he hablado con él, no he escuchado. Pero además lo que yo percibo es yo veo que Jauregui está muy enojado y es panista de cepa. Se dicen ellos los panistas de cepa, por eso están enojados por lo del priista que les quieren imponer. Mira, yo siempre lo he dicho.
0: Pero no hay acercamientos de César.
12: Hasta ahorita con un servidor que soy el presidente del Consejo Estatal, no hay un solo acercamiento.
0: ¿Y Rafa lo era?
12: Tampoco. Okay. Tampoco. A Rafa yo lo conozco y buen no se tipo. Ha acercado para nada. Uh-huh. O sea, no. Yo pienso que ellos están en lo suyo. No creo que les interese.
0: Se van a morir en la línea.
12: Pero además, pues en Morena ya le hemos dicho siempre. Serán bienvenidos quienes el proyecto del partido.
0: No, pues entonces no.
12: Hasta donde yo escucho a los dos personajes que me estás preguntando, quienes no están conocidos en el partido.
0: No.
12: Se autodenominan panistas de cepa, sí, se autodenominan panistas de los defensores de la familia, todo eso. Entonces, pues de entrada, pues yo diría que no creo que
0: quepan aquí. Hasta Maru ya dijo que no serían los valores que les conoce.
12: Pero digo, pues exactamente. Pero acercamientos no hay al día de hoy.
0: Bueno, pues ahí está. Está bueno el clima político. Nos urge ya que se sepa todo.
12: Para que el cierre, hombre.
0: A ver, échale.
12: Al nuestro amigo.
0: A Roberto.
12: Roberto, el secretario.
0: El excorralista.
12: Si yo miento, inician mañana la construcción. Ustedes dicen que ya ganaron el amparo y tienen el recurso que se solicitaron, que se les aprobó. Inicien la construcción.
0: Ahí está. Más claro en el agua. Bueno, muchas gracias.
12: No, gracias a ti.
0: Nosotros ya nos vamos, no sin antes agradecer a usted el favor de su atención. Recordarle que mañana, si jalo mañana, pues quién sabe. Ahí, póngala a las 7 a ver si estamos. No se crea. Que le va muy bien, nos escuchamos mañana.
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0: ¿Qué tal? ¿Qué tal, amigos? Muy buenas noches. Los saluda su servidor y amigo Armando Meléndez. ¡Ánimo, mi gente! ¡Ya llegué! El saludote para toda esa gente bonita que ya está escuchando la patrona de Huachochi.
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0: Bienvenidos todos, bienvenidas todas a este su programa favorito de Armando el Ambiente. Desde este momento y hasta las 10 de la noche. Tú ya te la sabes que puedes comunicarte conmigo a través de un mensaje SMS, un mensaje de WhatsApp, audios y llamadas, todo, todo es al 649-101-1010.
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0: Y antes de iniciar, felicitamos a los cumpleañeros. Muchas, pero muchas felicidades a los que nacieron un 20 de agosto, porque hoy están de manteles largos, ahí festejando su cumpleaños. ¡Ánimo, pues! ¡Felicidades! También felicitamos a todos los que están festejando su santo. Ahí para los Bernardos, Leovigildos y para todos los Samueles. Bueno, felicidades. Si tú llevas un nombre de Bernardo, el nombre de Leovigildo, Leovigilda o de Samuel, pues felicidades porque hoy es día de tu santo. Y nos unimos ahí a la alegría de los que están de fiesta por ahí en casita por cualquier otro motivo, algún aniversario muy especial, alguna visita. Bueno, pues saludotes y les deseamos muchos días de estos. Y les comento, les digo que estamos ya en el día 231. Ya nomás nos faltan 134 días para que se acabe el 2026. Bueno, pues música variada, música de la que a ti te guste desde este momento y hasta las 10 de la noche. Así que ya estoy esperando tu audio, tu mensaje, tu llamada al 649-101-1010. Iniciamos con este tema.

0: Ahí quedó. La vida prestada con banda El Recodo. Ya son las 8 de la noche con 19 minutos. 8:19. Ándale, pues, envíame ya tu mensaje, tu audio, o márcame 649-101-1010. Ya estamos aquí a tus órdenes. Manda tu saludo, solicita tu canción. Oiga, ya jueves, hombre, qué rápido que se nos van las semanas. Ya mañana viernes y el cuerpo ya empieza a ponerse inquieto, ¿eh? Así que aguas, aguas. Saludotes ahí para toda la racita que nos acompaña allá por Huizarochi. ¿Cómo está mi gente en Huizarochi? ¿Todos felices, todos contentos? Eso espero, ¿eh? Ya tenemos por acá un mensaje que nos llega por acá, dice: hola, buenas noches, para que me saludes a Argelia Hernández Torres con una canción, la de Me Pongo Mis Botas con los Jefes de la Sierra Grande. Y pilas, mi gente. También nos envían un audio, vamos a escuchar a ver qué nos comentan por acá en este audio.
1: Buenas noches, para mandarle un saludo a mi compa Peluso y para pedirle una canción, la canción de los novillos de la Sierra, Ojitos de Capulín. Y un saludo para usted, mi estimado.
0: Órale, gracias, muchas gracias, mi estimado. ¡Ánimo! Continuamos con más música. Esto es a cargo del Coyote y su banda Tierra Santa. Y esto se llama Suspiros. ¡Ándele, súbale!

0: Ahí quedó, ahí quedó. Se llama Suspiros y la cantó el Coyote y su banda Tierra Santa. Continuamos, continuamos.
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0: Tenemos por aquí más mensajes. Vamos a darle lectura a esos mensajes.
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0: Por acá el mensaje que nos llegó dice: hola, buenas noches. ¿Me puede poner una canción de Piquito de Oro? Un saludo para mi mamá y otro para ti, gracias. Árale, pues, saludotes ahí para tu mamá. Un saludo para ti también. La de Piquito de Oro, ahorita en un ratito la vamos a escuchar, ¿eh?
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0: Bueno. Buenas noches. Bueno. Nada, no se escucha nada. A ver, ¿qué pasa? ¿Qué pasa? Que no escuchamos nada. Otro mensajito. Vamos leyendo otro mensaje más. Por acá, el otro mensaje que nos dicen. Dicen: hola, muy buenas noches, Armando. Póngame una canción bonita, Corazón Mágico, con los tres grandes de Batopilas. Saludos desde Chihuahua y ánimo, ya mañana es viernes. Híjole, pues ya con saber que mañana es viernes, digo que el cuerpo como que se alborota un poco, ¿eh? Un poco nomás, ¿eh? No van a pensar que mucho. Tenemos otra llamada, vamos a contestar. Bueno, ¿qué pasa? ¿Qué pasa? ¿Qué no contestamos ya? ¿No? ¿Nada? A ver, márquenos otra vez. Otro mensaje, pues vamos a leer otro mensaje. Dice: hola, muy buenas noches. Póngame la canción de Los Caminantes, dice. Una de Los Caminantes, la más bonita, le íbamos a buscar aquí para ponérsela, ¿eh? Mientras nos vamos con este tema, esto que se llama... ¡Ay, no vamos! ¡Órale, órale! ¡A bailar, a bailar, a bailar! ¡Bailamos, mija! ¡Ándele! ¡Véngase! ¡No más una!

Ahí quedó. Descanso, ya descanso. Ánimo, ánimo. Son los jefes de la Sierra Grande con Me Pongo Mis Botas y Mi Sombrero. Continuamos aquí con el buen ambiente a través de la 91.1. Transmitiendo desde la capital de la Sierra Tarahumara, Huachochi, Chihuahua, pueblo mágico. Dice el mensaje, hola profe, para que me saludes a toda la gente de Corralitos y para pedirte una canción de Jonathan, la de La Mentirosa, y un saludo para ti, dice. Ándale, pues saludotes ahí para toda la racita de Corralitos. Qué bueno que nos están acompañando y más bueno que se reporten, ¿eh? Así me gusta a mí sí me gusta mucho eso. Que se anden reportando. Hola, buenas tardes, para que me saludes a mi familia y para Ana, Vianey, Luis, Noé, Neri, Isael, Ramón, Maribel, Araceli, Lilian y también allá en Huacarichi, a Victoria, Diego, Agustín, Ángel, Ángela, Reina, Cristian. Y el saludo también a la gente de Sibarachi por allá para Venancia, Hernán, Araceli y Lázaro. Saludos para ti. Aquí te escuchamos todos los días en Rancho Valdenegro. Esto es de parte de Efi. Me pones una canción con los Reinaldos. La de No Puedo Dormir, dice. Bueno, la buscamos para escucharla ahorita. Saludos allí para toda la racita que nos anda acompañando por aquí en el centro, aquí en cabecera municipal de Huachochi, a los que nos andan escuchando ahí en su carro, en su camioneta, en su trocona, ahí en la mamalona, ahí andan. Oiga, pues, saludotes ahí para el Peluso, vámonos con esto. Ánimo, Peluso. Se llama Ojitos de Capulín y son los novillos de la sierra.

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9: Solamente nos faltan ya 21 minutos, 21 para que sean las 9 de la noche. Atención, mucha atención. 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Y el mensaje que nos llega dice: buenas, mi profe, para que le mande saludos a la gente Rocheache, ahí para las señoras Elvia Acosta y Ramón Acosta, que andan muy aplicadas haciendo la cena. Órale, tal como debe ser, ¿verdad? Así como les dijo el patrón, hacer la cena, ya les dijo. Póngale la canción de Banda Machos, la que se llama El Bigote. Órale, pues, la buscamos y ahorita la vamos a escuchar, ya, ahora que sí. Saludotes, pues, ahí a toda la racita que nos acompaña en Rocheachi, donde anda don Aurelio y su Chabelita, ¿eh? Y andan allá para lo oscurito.
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9: Hola, buenas noches, para que me saludes a mi prima que está cumpliendo años y le pones las mañanitas y que siga cumpliendo muchos, pero muchos años más, y que la queremos mucho, y un saludo para ti, bonita noche. Ándale, pues, saludos para ti, el abrazo fuerte ahí para tu prima hoy en el día de su cumpleaños. Continuamos con esto que tengo aquí, se llama Tuve una novia.

0: Ahí quedó. Tuve una novia con Beto y sus canarios. Continuamos aquí armando el ambiente. 16 minutos son los que nos faltan ya para que sean las 9 de la noche. 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Dice, ¿qué tal, maestro? Póngame la canción Pago al Contado, solo para escucharla, gracias, viejón. Ánimo. Ahí la ponemos ahorita en un ratitito.
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0: Buenas tardes, profe, para que me complazca con una melodía de Carlos y José, la de Flor de Azucena, acá para Don Chuy en el Álamo. ¡Órale, saludotes ahí para la gente que nos está acompañando por allá en el Álamo, municipio del Tule! Y sí, cierto. Sé que desde que por allá Don Chuy empezó a escuchar el programa, ya todas las noches quiere escucharlo, ¿eh? Ahorita le complacemos con esa canción, Flor de Azucena. Dice, profe, ahí mande un saludo a Don Aurelio y a Chabelita, que pongan a su yerno Oscar a hacerlas de harina, dice. Porque acá en el Álamo sí las hacía, todas chuecas, medias quemadas, pero sí hacía tortillas de harina. Dice, porque el sábado los voy a ir a visitar y póngale una canción de La Bertiniza. Órale, pues, ahí está el saludote. Así es, mi compa Oscar. Sí, cierto, que allá sí hacía las de harina y que en Rochiachi no quiere hacer nada ahí en la cocina, ¿eh? Órale, sí sabe. Ya lo descubrieron. Continuamos con más música. Esto que tengo por acá es a cargo de Pablo Montero.

0: Ahí quedó. Se llama Piquito de Oro, ahí con Pablo Montero. Solamente 10 minutos y serán ya las 9 de la noche. Y se acerca ya el regreso a clases. 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
0: otro mensaje, dice por acá: profe, para que le mande saludos hasta el rancho El Álamo del municipio del Tule, ahí para el señor Don Chuy y para su señora Nena, póngale la rola de Jugo de Piña. Órale pues, ahí la buscamos, Y continuamos con más música. Viene por acá este tema de los tres grandes de Batopilas. Me pidieron la de, ¿cuál era? Y no la encontré, pero vamos con esta,
2: Okay, pero no,
0: esa canción se llama Cuéntame Todas Tus Penas. ¡Ánimo!
2: Seguimos andando un poco ronco por aquí, pero vamos a... vienen más canciones. Hermano, échate para acá un trago, hombre.
1: Ah, después, carnal, por aquí me llegó un pistillo por ahí, parece agüita. A ver, ¿qué será, oiga?
2: Hombre, parece bacanora, pero no le está de madre lechuguía.
1: Está muy bueno, está muy bueno. Vamos, enviamos por ahí. Dice...
2: vámonos, dice, cuéntame tus penas y vámonos, dice, vámonos, recio.

0: Acabó, se acabó con los tres grandes de Batopilas, el tema que se llama Cuéntame todas tus penas. Continuamos con más del mejor ambiente en este jueves 20 de agosto. Atención, mucha atención, se solicitan hombres y mujeres de aquí de Huachochi y de las comunidades cercanas. A todos los que estén interesados en ir a trabajar al Oasis o hasta Hércules, ahí en la Pizca de Chile, en La Limpia, hay chamba, sí, hay mucha chamba. Y hay salida este sábado 22 a las 9 de la mañana. ¿Quieres más información? Pues comunícate con el señor Miguel Díaz al 649-103-4207. También puedes ir a anotarte personalmente allí en su domicilio. A él lo encuentras allí en Abarrotes Camila, allá en la colonia PRI. Ahí te va a estar esperando el señor Miguel Díaz. Pero pues no pierdas tiempo, mejor comunícate ahora mismo para que apartes tu lugar al 649-103-4207. Y no te me vayas solo, llévate a la mujer, al compadre, al amigo, al vecino, a todo el rancho. Y vámonos a trabajar al Oasis o hasta Hércules, ¿por qué no? Y que no se te olvide, si vas al Oasis o vas a Hércules, viaja con el señor Miguel Díaz. Otro mensaje que tenemos por acá, dice: hola, buenas noches, profe, para pedirte una canción con los Palmeños, ya es la que sea, porfa, y un saludo para ti, profe, hay que buscar a los Palmeños, claro que sí, ahorita los escuchamos, ¿eh? Bueno.
1: Buenas tardes.
0: Buenas tardes, ¿a quién saludamos?
1: A toda mi familia.
0: ¿En dónde nos escucha tu familia?
1: En Cumbre de Gualaina.
0: Allá en la Cumbre de Gualaina. A ver, dime, ¿para quién?
1: Para mi mamá y mi papá y mis hermanas y mi tío.
0: Ah, ándale. Ya. Ajá.
1: ¿Y me pone una canción?
0: Sí, claro que sí. ¿Cuál canción quieres?
1: Es el tío Borrachales.
0: El tío Borrachales. Bueno, la buscamos. Oye, ¿cómo te llamas?
1: Herencia.
0: Ándale, pues un saludote para ti también, ¿eh?
1: Y uno para usted.
0: Ándale, adiós.
1: Adiós.
0: El tío Borrachales ya está en la lista. Ahorita, más al ratito, lo vamos a escuchar, ¿eh? Otro mensaje dice: hola, buenas noches, profe Armando. Nomás para pedirle una canción de Los Vendavales, por favor. Hay la que sea, de parte de Nicole. Gracias, que Dios lo bendiga siempre. Gracias, muchas gracias a ti también. Continuamos con otra rolita. Esto que tengo acá es con Herencia de Grandes y se llama Corazón Mágico.
2: Románticos, sus amigos Herencia de Grandes, Corazón Mágico, dice.
0: Yo sé que te la sabes. Así que cántala y échale todo el sentimiento.

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2: Ya son las 9:05 p.m. Llega Jonathan con el tema Mentirosa.

0: Ahí quedó. Se llama Mentirosa y con Jonathan. Y por acá el mensaje dice, buenas noches, qué bonita canción, profe, como para dedicársela a un gran amor, dice.
1: Baila quebradita.
0: ¿Como para quién? A ver, cuéntame, ¿como para quién? Yo. Ándale, dime el nombre, ¿a quién? ¿A quién se la dedicarías eso de Mentirosa? El otro mensaje dice, buenas noches, mi profe, mándele un saludo a mi esposa Alejandra, que anda poniéndole macizo a la cena. Esto es de parte de Roddy. Y póngale una canción de Mandingo ahí, porfa. Órale, pues, saludotes ahí para el Roddy, que anda haciendo la cena. Ah, no es cierto, él no anda haciendo la cena, la esposa es la que anda haciendo la cena, ¿verdad? Ayúdele, mi Roddy.
1: Amanda.
0: Ahí le buscamos algo bonito del grupo Mandingo, pues. Ah, bueno, esa de canción de Mentirosa.
1: Yay.
0: O así de Mentiroso, ¿verdad? Ahí para su Rodrigo. Donde quiera que ande, saludos ahí para Rodrigo. Pues, ¿dónde anda? Dice que va a venir y no viene. Puro mentiroso.
1: Cita, baila quebradita. Yolanda, baila con la...
2: Hola, buenas tardes. ¿Cómo está? Me lo saludas, mi familia, lo mismo como ayer. Es mi familia que está en Santa Ana, una hermana que está en Morelos, mi hija que está por Cuauhtémoc. Y saludo para ti también. Y me pones una bonita canción que se llama Bravo de Sinaloa con Manecero. Con Manecero. Ay, por favor, y saludo para ti también, que estés bien, que la pases buena noche y hasta mañana.
0: Gracias.
2: Ah, no me acordé mandar mi nombre, de parte de Lucy. Que la pases buena noche.
0: Ándale, pues, Lucy, un saludote para ti. Gracias por enviarnos ese mensajito, ese audio. Dice, hola, cuida va, para que me saludes a Elida González y también a Chepina González, que siempre escuchan La Patrona. Y un saludo para usted, dice.
1: Yo quiero.
0: Gracias, muchas gracias. Buenos saludotes ahí para Elida y para Chepina, que siempre están escuchando La Patrona. Qué bonito. Continuamos con más música. Viene por acá este tema que nos dijeron que se la dedicáramos ahí a Don Chuy, allá hasta el Álamo, municipio del Tule. Esto se llama Flor de Azucena con Carlos y José.

0: Se acabó Flor de Azucena ahí con Carlos y José. 9 de la noche, ya con 14 minutos, 9:14.
1: Rosita.
0: Dice el mensaje: buenas, profe, para pedirte una canción con los Alameños, La Mujer del Pelotero, de parte de Betty, y un saludo para ti, gracias. Gracias a ti, Betty, saludotes también para ti. Ahí para toda tu familia, un saludote, gracias por estarnos acompañando en esta nochecita de jueves, ya mañana de viernes. Hola, profe, me pones la canción Esta Navidad con los Cedreños, y un saludo para ti también. Bueno, pues la ponemos, aunque todavía nos falta que llegue Navidad, ¿no? Ya quisiéramos que estuviera Navidad por acá. Para empezar las posadas, para empezar a recibir aguinaldos y esas cosas, ¿no?
1: Baila con la banda.
0: ¿Cómo nos gusta el mes de diciembre? ¡Híjole, qué bárbaro! Saludos a la gente de Remojachi, ahí para Pilar, Alonso, Rosa, Eider, Cabanero, de parte de Cristi Figueroa, y que suban a la señal mañana, por ahí como a las 9 de la mañana, ¿eh? Así que allá en Remojachi, a Pilar, Alonso, Rosa, Eider, que suban mañana donde hay señal a las 9 de la mañana, más o menos, dice. Por acá nos dice Cristi Figueroa.
1: Yo.
0: Ánimo, ánimo, saludotes, saludotes ahí para toda la racita que sigue trabajando y sigue y sigue y sigue, porque traen las pilas bien puestas y porque les encanta trabajar, ¿eh? Ni se aburren en el trabajo y hacen el trabajo con todas las ganas, ¿eh? No andan haciendo gestos ni nada de eso. Y cuando no trabajan están tristes porque quieren trabajar, quieren trabajar.
1: Lupita.
0: Bueno. Ah, nos colgó.
1: Amanda.
0: Bueno, pues entonces continuamos con más música. Viene por acá este tema que también nos lo solicitaron. Esto es a cargo de banda R15. Y se llama El Bigote.
2: Ay, y don Paco, ¿cómo lo tiene?
3: Calla, chica, calla.
0: El saludo ahí para Elvia Acosta y Ramona Acosta. Ya están terminando de hacer la cena. Porque ya les está ayudando Oscar, ¿verdad?

Ahí quedó el bigote con banda R15. Ya son las 9:19. Buen provecho para ti que ya estás cenando. Aprovechando bien el tiempo, ¿verdad? A los que están tomándose su cafecito ahí, con unas de harina, unas galletas, un panecito.

0: El otro mensaje dice: hola, buenas noches. Para pedirte una canción, la de Número Equivocado. Ay, por favor y gracias. La de Número Equivocado, bueno, la buscamos también.
1: Pita, baila.
0: Hola, profe, para saludar a mi hijo Javier Fabián Castillo, ya que él todavía está trabajando. El saludo va para Rocheachi. Y póngale la canción de Tengo a mi madre de parte de su mamá, que lo quiere mucho y que no lo quiere, lo adora. Te quiero, mijo, y ya te extraño. Ah, lo tienen bien consentidito al Javier Fabián Castillo, ¿eh? Híjole, está chiple. Bueno, vámonos con más música. Ah, no, tenemos más mensajes. Por acá tenemos otro. Dice: quiero la canción El Superior con Lobo Mixteco. Un saludo para ti de Sandy. Ese Rodrigo anda trabajando, gracias a Dios. No es mentiroso. Él sí se reporta, dice. Ah, ¿en serio? ¿Y cada cuándo viene el Rodrigo, eh? O nomás manda el billetito. Bueno, que venga y que traiga dinero. Y cuando no pueda venir, que nomás mande el dinero, ¿eh?
1: Lupita.
0: Continuamos con más música. Este tema es a cargo de los Nuevos Cazadores. Esto se llama...

0: Y se acabó eso que se llama pago al contado. Son ya las 9:24. 9:24. Y saludamos ahí para toda la racita que nos acompaña por allá en Baborigame. ¿Cómo andan esas chicas guapas de Baborigame?
1: Baila quebra.
0: Con un chorro de admiradores, ¿no? Por allá. Y los viejones.
1: Yo, la.
0: ¿Qué andan haciendo, pues, en este jueves? Como ya ensayando para el viernes. Ahí con unas heladas, ¿no? Ah, no, allá no. Dicen que todavía no, que mañana hay que ir a trabajar. Y ya mañana, pues, ya es otra cosa. Porque son bien trabajadores. En serio. Entre semana, ni una helada, ni una sola. Y dice, buenas noches, locutor preferido, un gran saludo para ti. Y el saludo también para Raquel, y nos pones la canción Imposible Olvidarte con Capaz. Gracias, que pases buena noche. Muchas gracias. Un saludote también para usted. Ahí para Raquel, que sí nos escucha.
1: Yay.
0: Y nos pidieron una canción con Los Caminantes. Así que vamos a complacerlos. Tenemos con Los Caminantes esta canción que se llama Ay Palomita.

0: Y se acabó, se llama Ay Palomita y con los caminantes. Ya son las 9 de la noche con 29 minutos, 9:29. Un saludote ahí para toda la raza que nos acompaña por allá en Caborachi.
1: Baila quebradita.
0: ¿Qué andan haciendo, pues? ¿Cuándo hay tesguino para Caborachi, un baile o algo, hombre? Ahí para que inviten.
1: La banda.
0: También ahí por Agua Azul. Ah, pues más a gusto ahí en Agua Azul. Bueno, igual de a gusto, ¿no? Que en Caborachi. Ah, no, pero en Agua Azul también va a haber carnitas. No sé cuándo, pero algún día me van a invitar. Ah, viene por acá, nos dicen, pues, ¿cómo no va a estar Chiple? Ahí Javier Fabián Castillo. Si es el único hijo. Hay que chiplearlo. Y muchos saludos, profe. Ándele, pues. Un saludote ahí para usted. Y ahí para el tremendísimo de Javier Fabián Castillo. Hola, buenas noches. Salúdame a mi esposo Carlos Hernández, que lo quiero mucho. Y póngale la canción de grupo Los Lara. ¿En dónde estarás? De parte de su mamacita, Flor. Ándele. Bueno, saludotes ahí para su papacito que lo quiere mucho, ¿eh? Él se llama Carlos y ella se llama Flor. Y se quieren mucho los canijos, así como debe ser, ¿eh? No que ya pasaron los años y ya no hay amor, nada. Tienen que seguirse queriendo hasta que la muerte los separe. Continuamos con otro tema. Pues vámonos recio con otro tema. Esto es con los Tucanes y se llama El Tío Borrachales.

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9: Solamente nos faltan ahora 25 minutos. 25 minutos ya para que sean las 10 de la noche. Solamente faltan 11 días para el regreso a clases. 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

0: Bueno. Buenas noches. Bueno, bueno. No se escucha nada. Entonces vámonos con más música. Tenemos por acá este tema.
1: Gracias por la invitación.
0: Ahí nos dijeron que les pusiéramos este tema de los cuates de Sinaloa. No nos dijeron con los cuates de Sinaloa, ¿verdad? Nos dijeron que con los Broncos de Sinaloa. Así que vamos a buscarla ahí con Broncos de Sinaloa.

Y se acabó eso con los Bravos de Sinaloa, se llama El Manicero. Y solamente nos están faltando ahora 16 minutos. 16 minutos para que sean las 10.

0: Bueno. Buenas noches.
1: Bueno.
0: Buenas noches.
1: Buenas noches.
0: ¿A quién vamos a saludar?
1: Voy a mandar un saludo a mi novia.
0: ¿Y cómo se llama tu novia?
1: Se llama Estela.
0: ¿Y en dónde nos escucha Estelita?
1: Aquí en Chiquero.
0: Ahí en Chiqueros, ándale, pues un saludo ahí para ella.
1: Y mi saludo, un saludo a mi cuñadita que va a ser al rato.
0: Ándele pues.
1: En enero vamos a casar ya.
0: ¿Y me va a invitar a la boda?
1: Sí.
0: Órale pues, ya dijo, ahí cooperamos para la música, ¿eh?
1: Ándale pues, saludos para ustedes.
0: Ándale pues, ¿y tú cómo te llamas?
1: Isidro.
0: Ándale pues, Isidro, un saludote para ti también.
1: Ándale, igual sí.
0: Hasta mañana.
1: Hasta mañana.
0: Bueno, pues ya dijo, va a haber boda en enero ahí con Estelita, ¿eh? Isidro y Estelita.

0: Bueno.
1: Bueno.
0: ¿A quién vamos a saludar?
1: Para saludar a Adriel Ramos
0: Ajá.
1: con la canción de la Chona.
0: La canción de la Chona,
1: Y también.
0: ándale. Claro que sí, ahí la buscamos.
1: Y un saludo para usted también.
0: Gracias, muchas gracias. ¿Y tú cómo te llamas?
1: Iker.
0: Iger, ahora le puedes saludotes para ti también.
1: Sí.
0: Adiós.
1: Adiós.
0: La Chona, ahí la ponemos ahí en la lista, a ver si alcanza a salir. Bueno.
2: Bueno, pues se me olvidó mandar una canción.
0: A ver, dígame, ¿cuál canción le ponemos?
2: La Piedrecita.
0: La Piedrecita, órale pues, ahí la
2: Sí.
0: buscamos.
2: Ah, pues gracias.
0: Ándele. Bueno, pues nos vamos con más música. ¿Quién viene por acá? Viene esto que es con el grupo Mandingo. Dijeron, póngame una canción bonita del grupo Mandingo.
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0: Y así se llama, Quiéreme así.

0: Se acabó eso que se llama Quiéreme Así con el grupo Mandingo. Oiga, ya solamente nos están faltando 11 minutos para que sean las 10 de la noche. Estamos a punto de
1: bailadores con esta rola que dice
0: llegar a la recta final del programa.

Otro mensaje dice: hola, para pedirte una canción de Néstor 420. No, el chalequito. De parte de Estela, de Los Chiqueros, y un saludo para ti. ¿Será Estela la novia de Isidro? ¿Será? Pero ella no le manda saludos a Isidro. Ah, qué raro. No ha de ser ella, yo creo. Buenas noches. Me ponen la canción de Eric. De Ariel Camacho, yo creo. De Ariel Camacho, sí. Órale, bueno, ya no nos va a alcanzar el tiempo, pero ahí le vamos a hacer la lucha. Dice, ¿y la canción que le pedí para mi hijo, profe? La de Tengo a mi madre, ¿dónde viene? Ah, viene una de los viene la de esta Navidad, Los Vendavales, y Tengo a mi madre. Híjole, a ver si nos alcanza, yo creo que sí, ¿eh? Bueno, pues vámonos con el siguiente tema para no quedar debiendo tantos temas. Esto es con Los Cedreños y se llama Esta Navidad.

Se acabó eso que se llama esta Navidad y solamente nos faltan 6 minutos. Estamos en la recta final y esto ya se está acabando. Los Alegres de la Sierra, esto se llama Si te

Se acabó, se llama Si Tengo a Mi Madre ahí con Los Alegres de la Sierra. Y solamente nos están faltando... Nos están faltando 3 minutos, 3 minutos ya para que sean las 10 de la noche. Un saludo para Tito Villalobos y que le pongamos la canción que la de con hermoso cariño de los Villalobos. Híjole, ya no nos va a alcanzar.

Ya son las 10 de la noche con un minuto. Esto quiere decir, esto significa que mi tiempo se ha terminado por el día de hoy. Yo te agradezco de todo corazón el que me hayas permitido haber entrado a tu casa. Gracias por haberme acompañado en este espacio musical de saludos y complacencias. Pero te espero aquí el día de mañana en punto de las 8 de la noche, si así Dios lo quiere. Tu servidor y amigo Armando Meléndez te desea que seas feliz ahora y siempre. Que tengas una excelente noche. ¡Hasta la próxima!

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3: Cuando abres esa lata o sobre que tanto le gusta a tu gato, ¿tienes claro qué le está sirviendo exactamente en su plato? Aunque lo veas durmiendo en el sofá, tu gato es un cazador innato. Su cuerpo ágil y flexible, sus garras retráctiles y sus sentidos tan desarrollados lo convierten en un depredador por naturaleza.
2: Para mantenerse sano requiere una dieta equilibrada que le aporte elementos esenciales como agua, proteínas, grasas, carbohidratos, vitaminas y minerales.
3: En el mercado podemos encontrar dos clasificaciones de alimento húmedo para gato: los que proporcionan una nutrición completa y balanceada y los que funcionan como complemento. Los alimentos balanceados y completos están formulados con proteína animal, granos de cereales, proteína vegetal texturizada, vitaminas y minerales.
2: En cambio, los complementos se elaboran principalmente con productos cárnicos, añadiendo un alto contenido de grasa para mejorar su textura y su sabor. Y para que sepas exactamente qué le está sirviendo a tu Michi, el Laboratorio Nacional de Protección al Consumidor analizó distintas presentaciones de alimento húmedo.
5: Analizamos 54 muestras de alimento húmedo para gato. Entre ellas se incluyeron opciones para gatos, gatitos, gatos mayores de 7 años y gatos con necesidades especiales.
3: Para saber qué contiene cada producto, se verificó que todas las muestras presentaran su información comercial y cumplieran con la cantidad de contenido neto declarada en su empaque.
2: En la parte nutricional, se determinó el nivel de grasa, proteína y carbohidratos. Además, se midió cuánta agua hay en los productos.
3: También se analizó el aporte de fibra y se calculó el aporte calórico por cada 100 gramos de producto.
2: ¿Cómo le fue a las marcas analizadas?
5: Entre los resultados más interesantes encontramos que todos los productos cumplían con el contenido neto y que además contaban con el registro de Senasica. El alimento para gato, además de contener las grasas, proteínas y carbohidratos, incluyen aminoácidos como la taurina y la arginina, que son necesarios para los gatos ya que ellos no producen las cantidades suficientes.
3: Recuerda que si un producto promete algo en su etiqueta, debe comprobarlo. Por ejemplo, Purina One Visible Nutrition con carne usa la leyenda Supernutrientes, pero no pudo demostrar que realmente los contenga.
2: Y cuidado con las imágenes engañosas. El producto Grand Pet Carne Fresca muestra la foto de un filete de salmón en su empaque, pero al revisar sus ingredientes, el salmón no está presente. Este tipo de gráficos puede confundir fácilmente.
3: Además, detectamos que tres productos de la marca Grand Pet declaran tener más proteína de la que realmente te están vendiendo.
2: Y en cuanto a la humedad, Ghosty Fresco, Adult Tuna with Salmon y Grand Pet Natural Gourmet, receta de pescado a las finas hierbas, contienen más de la que reportan en sus empaques.
3: Finalmente, encontramos dos productos de la marca Grand Pet Quisha que incumplen la norma oficial mexicana, ya que no presentan el símbolo de la unidad de medida para indicar su contenido neto.
2: No olvides que cada Michi es único.
5: Existen productos que están diseñados para cubrir las necesidades nutrimentales de todos los gatos, pero siempre es recomendable asistir al veterinario y que él determine si necesita una alimentación especial. En el Laboratorio Nacional de Protección al Consumidor trabajamos todos los días para orientar y brindar información a las y los consumidores para que tomen mejores decisiones de compra.
3: Una vez que hiciste la mejor compra y que ya estás en casa, el manejo del alimento es clave para aprovechar todos sus nutrientes. Para empezar, recuerda seguir las porciones sugeridas en la etiqueta. No olvides que una vez abierto el empaque, debes sellar la lata con una tapa de plástico o transferir el contenido a un recipiente hermético antes de refrigerarlo.
2: Si decides cambiar de marca, hazlo de forma gradual. Ve mezclando el producto nuevo poco a poco para evitarle cualquier problema digestivo.
3: Al final del día, leer las etiquetas, comparar opciones y conservar bien su alimento es la mejor forma de demostrarle

0: a retos en la escuela que requieren un apoyo extra. Para esos momentos, las clases de regularización son la mejor estrategia de acompañamiento.
1: Su objetivo principal es reforzar, complementar y mejorar lo que aprenden en las aulas a través de una atención completamente personalizada. Con este método, se garantiza un entorno óptimo para la concentración, donde el aprendizaje va al ritmo de cada estudiante.
0: Esto no solo se nota en mejores calificaciones y en la prevención del rezago, también ayuda a desarrollar hábitos de estudio, organización y técnicas de aprendizaje clave para el futuro. Pero sobre todo, le devuelve a los estudiantes la confianza en sus propias capacidades. La regularización es el impulso ideal para consolidar su camino al éxito escolar.
1: Antes de inscribir a tu hija o hijo a clases de regularización, considera lo siguiente para tomar la mejor decisión.
0: Primero, identifica sus necesidades de aprendizaje, ya que cada estudiante tiene dificultades distintas. A partir de ahí, busca un lugar con una metodología de enseñanza que se adapte a su estilo.
1: Al momento de elegir, compara distintas opciones. Verifica el perfil de los docentes y dale preferencia a los lugares que ofrezcan grupos reducidos.
0: Para ir a la segura, consulta referencias de otras madres, padres o tutores. Y un paso indispensable. Antes de firmar cualquier documento o hacer un pago, revisa el buró comercial de la Profeco en burocomercial.profeco.gob.mx. Así sabrás si el lugar tiene quejas.
1: Una vez que decidas inscribirlos, organiza bien tus horarios y escucha cómo se van adaptando. No olvides solicitar y conservar tus comprobantes de pago.
0: Y si lo que buscas son clases de regularización en matemáticas para primaria o secundaria, en la Revista del Consumidor te facilitamos la tarea.
1: Recopilamos precios, horarios, formas de pago, ubicaciones y datos de contacto de diversos centros de aprendizaje para que elijas la opción que mejor se ajuste a tu presupuesto.
0: Puedes encontrar toda esta información a detalle en nuestra brújula de compra del mes de agosto. Recuerda que la educación es una de las inversiones más importantes. Infórmate, compara y elige la opción que mejor impulse el desarrollo de tus hijas e hijos.
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1: Jacanu kunindi o jacuoño sabiku y yo tuncanumao jacuscuao. ¿Lo entendiste? 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

0: Muchas gracias. Nosotros somos Lula. Muchísimas, muchísimas gracias. Dios los bendiga.
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Canciones que guardo en mi repertorio con mucho cariño, con mucho amor y con muchos recuerdos. Pero hay canciones que definitivamente han marcado mi carrera. Y esta es una de ellas. Espero que tenga un lugar también especial en sus corazones. Esta canción se llama Quiero y Necesito. ¿Cómo dice, muchachos? Por favor.

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0: 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Frente a tantas opciones en el anaquel, ¿estás tomando la mejor decisión para tu Michi o solo te dejas llevar por el empaque? Quédate para conocer el estudio de calidad de alimento húmedo para gato.
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2: Cuando abres esa lata o sobre que tanto le gusta a tu gato, ¿tienes claro qué le está sirviendo exactamente en su plato? Aunque lo veas durmiendo en el sofá, tu gato es un cazador innato. Su cuerpo ágil y flexible, sus garras retráctiles y sus sentidos tan desarrollados lo convierten en un depredador por naturaleza.
0: Para mantenerse sano requiere una dieta equilibrada que le aporte elementos esenciales como agua, proteínas, grasas, carbohidratos, vitaminas y minerales.
2: En el mercado podemos encontrar dos clasificaciones de alimento húmedo para gato, los que proporcionan una nutrición completa y balanceada y los que funcionan como complemento. Los alimentos balanceados y completos están formulados con proteína animal, granos de cereales, proteína vegetal texturizada, vitaminas y minerales.
0: En cambio, los complementos se elaboran principalmente con productos cárnicos, añadiendo un alto contenido de grasa para mejorar su textura y su sabor. Y para que sepas exactamente qué le está sirviendo a tu Michi, el Laboratorio Nacional de Protección al Consumidor analizó distintas presentaciones de alimento húmedo.
3: Analizamos 54 muestras de alimento húmedo para gato. Entre ellas se incluyeron opciones para gatos, gatitos, gatos mayores de 7 años y gatos con necesidades especiales.
2: Para saber qué contiene cada producto, se verificó que todas las muestras presentaran su información comercial y cumplieran con la cantidad de contenido neto declarada en su empaque.
0: En la parte nutricional se determinó el nivel de grasa, proteína y carbohidratos. Además, se midió cuánta agua hay en los productos.
2: También se analizó el aporte de fibra y se calculó el aporte calórico por cada 100 gramos de producto.
0: ¿Cómo le fue a las marcas analizadas?
3: Entre los resultados más interesantes encontramos que todos los productos cumplían con el contenido neto y que además contaban con el registro de Senasicap. El alimento para gato, además de contener las grasas, proteínas y carbohidratos, incluyen aminoácidos como la taurina y la arginina, que son necesarios para los gatos ya que ellos no producen las cantidades suficientes.
2: Recuerda que si un producto promete algo en su etiqueta, debe comprobarlo. Por ejemplo, Purina One Visible Nutrition con carne usa la leyenda Supernutrientes, pero no pudo demostrar que realmente los contenga.
0: Y cuidado con las imágenes engañosas. El producto Grand Pet Carne Fresca muestra la foto de un filete de salmón en su empaque, pero al revisar sus ingredientes, el salmón no está presente. Este tipo de gráficos puede confundir fácilmente.
2: Además, detectamos que tres productos de la marca Grand Pet declaran tener más proteína de la que realmente te están vendiendo.
0: Y en cuanto a la humedad, Ghosty Fresco, Adult Tuna with Salmon y Grand Pet Natural Gourmet, receta de pescado a las finas hierbas, contienen más de la que reportan en sus empaques.
2: Finalmente encontramos dos productos de la marca Grand Pet Quisha que incumplen la norma oficial mexicana, ya que no presentan el símbolo de la unidad de medida para indicar su contenido neto.
0: No olvides que cada Michi es único.
3: Existen productos que están diseñados para cubrir las necesidades nutrimentales de todos los gatos, pero siempre es recomendable asistir al veterinario y que él determine si necesita una alimentación especial. En el Laboratorio Nacional de Protección al Consumidor trabajamos todos los días para orientar y brindar información a las y los consumidores para que tomen mejores decisiones de compra.
2: Una vez que hiciste la mejor compra y que ya estás en casa, el manejo del alimento es clave para aprovechar todos sus nutrientes. Para empezar, recuerda seguir las porciones sugeridas en la etiqueta. No olvides que una vez abierto el empaque, debes sellar la lata con una tapa de plástico o transferir el contenido a un recipiente hermético antes de refrigerarlo.
0: Si decides cambiar de marca, hazlo de forma gradual. Ve mezclando el producto nuevo poco a poco para evitarle cualquier problema digestivo.
2: Al final del día, leer las etiquetas, comparar opciones y conservar bien su alimento es la mejor forma de demostrarle amor a tu Michi.
0: 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Medio siglo cuidando a las personas consumidoras. Hoy. 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

no fue un castigo. Hay un rasgo que casi todas las personas malvadas comparten y que la mayoría de la gente no logra ver hasta que ya es demasiado tarde. Si alguna vez sentiste que alguien te hizo daño en silencio, que se salió con la suya, que parecía ganar mientras tú cargabas las consecuencias, quédate hasta el final, porque la quinta señal es la más impactante de todas. Es el momento exacto en que Dios actúa y ocurre de una forma que nadie espera. La Biblia no solo nos enseña a identificar a una persona malvada por lo que dice o hace, también nos muestra con precisión asombrosa lo que le sucede cuando Dios decide desenmascararla. Hoy vas a conocer ambas cosas: cómo reconocerla y cómo Dios actúa cuando ya es momento de exponerla. La primera señal es esta: habla con dulzura, pero sus palabras esconden intenciones que no coinciden con sus acciones. Una persona malvada rara vez se presenta como villano. Sonríe, alaba, dice exactamente lo que quieres escuchar, mientras planea algo completamente distinto. Ese es el patrón que vemos en Amán, un hombre con poder, riqueza e influencia sobre el mismo rey de Persia. Ante el rey, Amán hablaba con respeto y elegancia, pero en privado odiaba en secreto a un hombre justo llamado Mardoqueo, simplemente porque éste se negaba a inclinarse ante él y construyó una horca de 20 metros, planeando ejecutarlo públicamente. Si notas que alguien te trata con una amabilidad que no coincide con lo que hace cuando cree que nadie lo ve, presta atención. Esa desconexión entre palabra y acción casi siempre es la primera grieta. Y esa grieta, tarde o temprano, se convierte en su propia trampa. El rey le preguntó a Amán qué se debería hacer para honrar a un hombre que el rey deseaba honrar. Amán, asumiendo que hablaba de él mismo, describió con detalle todo lo que le gustaría recibir. El rey entonces ordenó hacer exactamente eso, pero para Mardoqueo, el hombre que Amán quería destruir. El Salmo lo describe con precisión: cavó una fosa y la ahondó, y en esa misma fosa caerá. Salmo 7:15. Cuando alguien miente durante suficiente tiempo, sus propias palabras terminan exponiéndolo. Eso no es casualidad. Es Dios permitiendo que la verdad tropiece con la mentira, justo cuando esa persona se siente más segura. La segunda señal es esta: construye sus planes en secreto, convencida de que nadie los verá jamás. Una persona malvada suele operar en la oscuridad. No confronta, no es transparente, prefiere tejer sus estrategias donde nadie pueda detenerla a tiempo. Esa fue exactamente la estrategia de Amán con la horca que construyó para Mardoqueo. Un plan silencioso, calculado, diseñado para ejecutarse sin que nadie sospechara. Pero aquí está lo que esa persona nunca calcula. Lo que planea contra ti en la oscuridad, tarde o temprano termina cayendo sobre ella misma, a plena luz. La horca que Amán construyó terminó siendo exactamente el lugar donde él mismo fue ejecutado, por orden del mismo rey al que había manipulado durante años. Cava una fosa, y en ella caerás, echa a rodar piedras, y te aplastarán. Proverbios 26:27. Si alguien ha sembrado dolor en tu vida desde las sombras, no necesitas vengarte ni exponerlo tú mismo. Necesitas esperar. Porque lo que se siembra en la oscuridad, tarde o temprano cosecha su propia luz. La tercera señal es esta: envidia el favor y la bendición que ve en otros y no lo soporta en silencio. Una persona malvada no celebra el éxito ajeno, lo interpreta como una amenaza. El rey Saúl es el mejor ejemplo de esto. Fue elegido, ungido, respaldado por Dios desde joven. Pero cuando vio que el favor divino comenzaba a manifestarse también en David, un simple pastor, ese favor se convirtió en su obsesión. Los celos se transformaron en desobediencia, y la desobediencia en un orgullo que crecía cada día. Si notas que alguien reacciona con hostilidad silenciosa cada vez que algo bueno te sucede, eso dice más de esa persona que de ti. Y cuando el corazón se llena de ese tipo de envidia, algo comienza a cambiar de forma silenciosa. La Escritura lo describe de una manera que estremece. El Espíritu del Señor se apartó de Saúl, y en su lugar el Señor le envió un espíritu maligno para que lo atormentara. Primera de Samuel 16:14. No fue un castigo instantáneo con rayos ni fuego,
fue algo más sutil y por eso más aterrador. Dios simplemente retiró su cobertura. Y sin esa cobertura, Saúl empezó a tomar decisiones cada vez más erráticas, perdiendo el consejo de sus hombres más sabios, la lealtad de su propio hijo y la claridad para gobernar, hasta terminar desesperado consultando a una adivina en la oscuridad. Cuando ves a alguien que antes lo tenía todo bajo control y de pronto todo se le empieza a complicar sin razón aparente, eso no siempre es mala suerte. A veces es simplemente que la cobertura que tenía ya no está ahí. Si esto que estás escuchando te está haciendo pensar en alguien específico, dale like ahora mismo. La cuarta señal es esta. Construye su poder rodeándose de personas por interés, no por lealtad real. Una persona malvada suele ser carismática, atractiva, capaz de ganarse el corazón de cualquiera con solo un par de palabras bien elegidas. Piensa en Absalón, el hijo de David, que conspiró contra su propio padre para robarle el trono. Reunió seguidores, ganó popularidad entre el pueblo, incluso llegó a sentarse en el trono que no le pertenecía. Pero esas alianzas no estaban construidas sobre lealtad genuina, sino sobre conveniencia mutua. Y ese tipo de poder, aunque por fuera parezca sólido, nunca es estable. Poco a poco, el consejo estratégico que antes lo guiaba con precisión comenzó a fallar en los momentos decisivos. Las mismas personas que lo apoyaban comenzaron a dudar, a dividirse, a titubear justo cuando más necesitaba unidad. La escritura lo resume con una frase que parece simple, pero encierra una verdad profunda. Porque el Señor había ordenado desbaratar el buen consejo de Ahitofel para que el Señor hiciera venir el mal sobre Absalón. Segunda de Samuel 17:14. Cuando una persona construye su círculo sobre manipulación y conveniencia, tarde o temprano, las mismas personas que la sostenían empiezan a ver la verdad. Y cuando eso pasa, el edificio completo se derrumba, casi siempre en el momento donde esa persona se sentía más segura. Y ahora llegamos a la señal más impactante de todas, la que prometí al inicio del video. La quinta señal es esta. Llega a creerse superior a todos, incluso por encima de Dios mismo. Es el punto final de toda persona malvada que no fue detenida a tiempo. El orgullo crece tanto que empieza a comportarse como si fuera intocable, casi divina. Eso fue exactamente lo que le sucedió al rey Herodes Agripa, quien había perseguido, encarcelado y ejecutado a creyentes sin ningún remordimiento, buscando mantener su poder a cualquier costo. Un día, vestido con ropas reales que brillaban bajo el sol, dio un discurso ante una multitud que, impresionada, empezó a gritarle, «¡Voz de un dios, no de hombre!». Herodes tuvo la oportunidad, en ese instante, de corregir a la multitud, de recordarles que él era solo un hombre. Pero no lo hizo. Aceptó en silencio la adoración que solo le pertenece a Dios. Lo que sucedió después es una de las escenas más estremecedoras de toda la Escritura. Al instante, un ángel del Señor lo hirió porque no le había dado la gloria a Dios, y Herodes murió comido por gusanos. Hechos 12:23. No fue una guerra. No fue un juicio humano después de años de proceso. Fue instantáneo, inesperado, y llegó justo en el punto más alto de su orgullo, en el momento exacto en que se sentía intocable. Dios no necesita ejércitos para desenmascarar a alguien. A veces basta un solo instante, en el momento en que esa persona menos lo espera. Si has estado esperando justicia por algo que te hicieron en silencio, quiero que te quedes con esto. Dios ve lo que nadie más vio. Vio cada palabra dulce con intención oculta, cada plan tejido en la oscuridad, cada envidia disfrazada, cada alianza construida sobre conveniencia y cada gramo de orgullo. Y Dios actúa en el momento que Él elige, no en el que nosotros exigimos. Cuéntame en los comentarios cuál de estas cinco señales has visto cumplirse en tu propia vida y suscríbete si quieres más contenido como este. Que la paz de Dios guarde tu corazón, incluso cuando esperas justicia.

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1: Hola, ¿qué tal? Excelente mañanita. Muy buenos días a usted que ya nos sintoniza a través de la 91.1 y de la Patrona de Huachochi Noticias. Le damos la bienvenida esta mañana, viernes, por fin, finecito de semana. Bueno, ya casi iniciándolo, ya casi entrando al finecito de semana. Le deseamos lo mejor esta maravillosa mañanita. De este lado te saluda con muchísimo gusto Dani García. Recuerda, nuestra línea telefónica ya está apareciendo en pantalla, 649-10-1-10-10.
2: Así es, muy buenos días, ¿cómo están todos ustedes, todos nuestros radioescuchas en esta mañana? Mi nombre es Viviana Martínez, muchísimas gracias por ya estar con nosotros a través de la frecuencia 91.1. Muchísimas gracias también a quienes ya se están conectando a nuestro en vivo en nuestra página de Facebook, La Patrona de Huachochi Noticias. Bienvenidos, quédese con nosotros hasta las 9 de la mañana.
1: Oye, bueno, pues esta mañana, viernes 21 de agosto, felicitamos a todos los cumpleañeros con muchísimo cariño, con muchísimo amor, pero también felicitamos a todos los santos por ahí, a Sidonio, a Camerino y a Maximino. Felicidades, que Dios los bendiga, que Dios los acompañe hoy y siempre. 232 días transcurridos, nos faltan únicamente 133 días por transcurrir y vamos en la semana número 34 de este 2026. Y nos vamos rápidamente con las efemérides. El día de hoy, un 21 de agosto, pero de 1842, fallece en la Ciudad de México, donde también naciera doña Leona Vicario, ejemplar heroína de la independencia. Y en 1916 nace la compositora Consuelo Velázquez, autora de temas como Bésame Mucho, también que ha sido traducido a más de 20 idiomas. Oiga, pues ahí está, dos efemérides muy, muy importantes el día de hoy, de un agosto 21. Excelente día, excelente mañanita, y en un ratito comenzamos con la información, pero nos vamos con el clima.
2: Así es, iniciamos con el clima para el día de hoy en los diferentes municipios de la zona serrana, así que mucha atención, ayer no nos llovió y parece ser que en estos días tampoco tenemos pronóstico de lluvia. Vamos a checar y vamos a iniciar con Guadalupe Calvo. Muy buenos días a toda la gente que ya nos sintoniza a través de la frecuencia 91.1 y 92.7 hasta Guadalupe Calvo. El día de hoy el termómetro ya marca los 13 grados centígrados. Esta mañana va a ser completamente soleada con una probabilidad de lluvia del 20% a partir de las 2 de la tarde. La máxima estará alcanzando los 25 grados centígrados para Guadalupe y Calvo. Nos vamos hasta Valleza. Excelente mañana a toda la gente de Valleza. El día de hoy tenemos una temperatura ya de los 17 grados centígrados con una mañana mayormente soleada para el día de hoy, sin probabilidades de lluvia. No hay probabilidades de lluvia para Valleza y la máxima estará alcanzando los 33 grados centígrados. Nos vamos hasta el hermoso Pueblo Mágico, hasta Batopilas. El día de hoy el termómetro ya marca los 21 grados centígrados. Una mañana completamente soleada con probabilidades de lluvia del 0%, la máxima estará alcanzando los 34 grados centígrados. Nos vamos hasta el municipio de Urique, excelente mañana, ya el termómetro marcando los 19 grados centígrados. Esta mañana mayormente soleada con una probabilidad de lluvia del 20% a partir de las 3 de la tarde. La máxima estará alcanzando los 35 grados centígrados. Para el municipio de Morelos, excelente mañana también. El día de hoy ya tenemos una temperatura de los 21 grados centígrados. Una mañana mayormente soleada, sin probabilidades de lluvia. La máxima estará alcanzando los 36 grados centígrados para Morelos. Vamos hasta el seccional de Baborigame. Ya tenemos una temperatura de los 14 grados centígrados, una mañana completamente soleada con una posibilidad de lluvia del 20% a las 6 de la tarde. La máxima estará alcanzando los 28 grados centígrados. Nos vamos con el clima de San Juanito. El día de hoy tenemos una temperatura ya de los 12 grados centígrados, una mañana completamente soleada, sin probabilidades de lluvia. La máxima estará alcanzando los 26 grados centígrados para San Juanito. Nonuava, el día de hoy tenemos Una temperatura ya de los 14 grados centígrados, una mañana completamente soleada, sin probabilidades de lluvia. La máxima estará alcanzando los 33 grados centígrados para el día de hoy. Y cerramos con nuestro municipio. El día de hoy ya el termómetro está marcando los 12 grados centígrados, una mañana completamente soleada, sin probabilidades de lluvia para el día de hoy. También les comento que la máxima estará alcanzando los 26 grados centígrados, así que bastante calorcito, un clima muy agradable, no hay probabilidades de lluvia para que usted pues realice todas las actividades que tenga que realizar. Le comento también pues que toda esta semana y la semana que entra no hay probabilidad de lluvia aquí para Huachocha, así que tome las precauciones debidas y si va en carretera, maneje con mucha precaución.
1: Bueno, pues damos inicio esta mañana con información, con noticia. Nos vamos hasta Hidalgo del Parral. En un hecho que provocó una fuerte movilización por los cuerpos de emergencia, la víctima quedó atrapada, esto al interior de un domicilio ubicado en la calle Antonio Castro Leal. Bomberos desplegaron un fuerte operativo. Una persona lamentablemente perdió la vida calcinada durante un incendio registrado la noche del jueves 20 de agosto en una vivienda sobre la colonia Gómez Morín, un hecho que provocó la fuerte movilización. El siniestro ocurrió en un domicilio ubicado sobre la calle Antonia Castro Leal, hasta donde acudieron elementos del Departamento de Bomberos, Protección Civil y Seguridad Pública Municipal, después de recibirse el reporte a través de los números de emergencia. De acuerdo con información, en el lugar desde los primeros minutos se advirtió que una persona permanecía dentro de esta vivienda, por lo que también fueron movilizados paramédicos. Sin embargo, posteriormente se confirmó que la víctima lamentablemente había fallecido calcinada al interior del inmueble. Varias unidades de bomberos participaron en las maniobras para controlar las llamas, mientras que agentes municipales acordonaron la zona para mantener alejadas a vecinos y permitir los labores de los rescatistas. Lamentamos mucho la muerte que se suscitó en Hidalgo del Parral y hasta el momento no se ha dado a conocer oficialmente la identidad.
2: Igualmente, Miguel, saludotes para ti, esperando que estés muy bien. Pues ya son las 6:53 a.m. y vamos a continuar con la información, con más noticia. 3 personas son detenidas por presunta metanfetamina en Santa Bárbara. 3 personas fueron detenidas por elementos de la Agencia Estatal de Investigación luego de que durante una revisión se localizara entre sus pertenencias varios envoltorios de una sustancia características de la metanfetamina, conocida como cristal. De acuerdo con la información de la Fiscalía del Distrito Zona Sur, la intervención se realizó este jueves en el sector conocido como Puente California, en el municipio de Santa Bárbara, como parte de las acciones implementadas para combatir la venta

0: y distribución de narcóticos en la región. En el lugar fueron detenidos dos hombres y una mujer identificados como José Alberto GR, Isaías Orlando SM y Rosa LG. Durante la revisión corporal, los agentes localizaron 6 envoltorios tipo Ziploc que contenían diversas porciones de una sustancia con las características de la metanfetamina. Las 3 personas quedaron a disposición del Ministerio Público de la Fiscalía del Distrito Zona Sur, autoridad que continuará con las investigaciones y determinará su situación jurídica conforme a las disposiciones legales aplicables. La Fiscalía señaló que este tipo de acciones forman parte de los operativos permanentes encaminados a combatir el narcomenudeo, además de destacar la importancia de denuncias anónimas para detectar posibles actividades relacionadas con la compra y venta de drogas. Pues ahí está esta información.
1: Más noticia, más información, reportan un operativo federal, esto en un rancho ubicado en Valleza. Autoridades aún no confirman los detalles. Un operativo con presencia de autoridades federales fue reportado el día jueves en un predio ubicado en el municipio de Valleza, identificado de manera preliminar como Rancho La Magdalena. De acuerdo con estos reportes que comenzaron a circular durante esta tarde, elementos de la GN, así como personal de la Fiscalía General de la República y también de la Procuraduría Federal y Protección del Ambiente habrían participado en acciones realizadas en este lugar. Esta información disponible hasta el momento ya señala que el despliegue estaría relacionado con una investigación de carácter federal vinculada al exgobernador de Chihuahua, César Duarte Jaques. Sin embargo, esta versión aún no ha sido confirmada oficialmente por las autoridades federales. También trascendió la posible aseguramiento de ejemplares de fauna exótica que se encontraría en este predio. No obstante, hasta ahora no existe información oficial que permita establecer especies donde fueron aseguradas, cuántos animales serían o también bajo qué condiciones fueron localizados. La presencia de autoridades generó una expectación entre habitantes en la zona debido al amplio despliegue registrado en este inmueble. Hasta el cierre de esta información, las dependencias federales involucradas no han difundido ningún comunicado con detalles sobre el motivo del operativo, el fundamento legal de la intervención o el resultado de las diligencias. Se espera que en las próximas horas las autoridades correspondientes emiten información oficial que permita esclarecer lo ocurrido. Seguimos con información de aquel lado.
0: Así es, vamos a continuar con más noticia. Recibe sentencia de 5 meses de prisión por robo a una tienda de Walmart. Sustrajo mercancía con un valor superior a los 3,000 pesos en una tienda de autoservicio. La Fiscalía del Distrito Zona Centro, a través de la Unidad Especializada en Investigación de Delitos de Robo, pues obtuvo una sentencia condenatoria de 5 meses de prisión dictada en contra de Brenda Guadalupe A.H. por el delito de robo simple. Este 20 de abril del 2025, la ahora sentenciada sustrajo mercancía de una tienda nueva Walmart ubicada sobre el Boulevard Fuentes Mares de la ciudad de Chihuahua, cuando salía del establecimiento con la mercancía con un valor a 3,329 pesos y sin pagar, pues se activaron las alarmas de seguridad. La hora sentenciada compareció mediante la citación y el 23 de octubre del 2025 el agente del Ministerio Público formuló la imputación en su contra y ese mismo día fue vinculada a proceso en un procedimiento abreviado efectuado el 19 de agosto, aceptó su responsabilidad penal y el juez de control del Distrito Judicial Morelos, conocedor de la causa, le impuso una sentencia recibiendo el beneficio de una condena condicional. El trabajo realizado por la representación social muestra el compromiso de la Fiscalía del Distrito Zona Centro para llevar ante los tribunales a quienes cometen delitos de robo y obtener sentencias condenatorias para garantizar el acceso a la justicia de las víctimas. Pues ahí está la información.
1: Oiga, bueno, pues estamos recibiendo su mensajito, nuestra línea telefónica más que disponible, 649-101-1010. También no olvide que puede hacernos llegar su mensajito a través de nuestro en vivo. Faltan 2 minutitos para que nos den las 7 de la mañanita. Excelente mañana, excelente nuevo amanecer. ¿De dónde nos está sintonizando? Por ahí Hidalgo del Parral, Guadalupe Calvo, San Juanito, Crilba, Topilas. Cuéntenos, díganos, platíquenos esta mañana de dónde nos está sintonizando. Y bueno, siguiendo con información, con noticias. ¿Usted recuerda este caso de esta niña embarazada de tan solo 11 años de edad? Pues reportan hospitalización de Sirenio por una bienvenida que le dieron en el penal. Fue el padrastro de esta niña de 11 años de edad, pues bueno, quien la embarazó. Sirenio Ruiz, quien se encuentra recluido en el penal de Santa Adelaida, le platico, habría sido hospitalizado tras presuntamente ser agredido por otros internos luego de su ingreso en el centro penitenciario. De acuerdo con estos reportes difundidos por medios locales, Ruiz habría recibido la llamada bienvenida, esto al ingresar al penal y posteriormente trasladarlo a un hospital donde se reporta en estado crítico. Esta versión señala que el interno no habría recibido ningún beneficio especial durante su ingreso al centro penitenciario. Sin embargo, hasta el momento no se ha localizado información oficial que confirme las circunstancias exactas en la presunta agresión ni el número de personas involucradas. Ruiz se enfrenta a un proceso penal relacionado con el caso de una menor de 11 años de edad en Matamoros, quien estuvo embarazada presuntamente por ser agredida por el mencionado. Su situación jurídica deberá determinarse conforme avance el proceso judicial. Así que bueno, pues seguiremos más de cerca esta información. Esperemos que en las próximas horas se dé a conocer el estado de salud de este hombre, pero hasta el momento, le vuelvo a repetir, está en estado crítico. Dice por aquí Bautista Antonio José, buen día, saludos, buenos días, saluditos, muchísimas gracias por estar aquí con nosotras, seguimos con información.
0: Saludotes, excelente mañana. Vamos a continuar con la información. Dani, si me ayudas por ahí con un videito, por favor. Investigan incendio provocado en una agencia de autos. Se descarta que sea ataque del crimen organizado. 5 vehículos resultaron con daños totales. La Fiscalía del Distrito Zona Norte realiza las investigaciones correspondientes para el esclarecimiento de los hechos suscitados la madrugada del día 20 de agosto, en el que se registró pues un incendio provocado por a una agencia de autos ubicados en la avenida Ejército Nacional de Ciudad Juárez. Las primeras indagatorias apuntan a que un masculino, hasta el momento no identificado, quien arribó caminando al exterior de una agencia y roció pues un vehículo con gasolina misma que transportaba en un bidón para luego prenderle fuego y emprender pues la huida completamente a pie. El fuego se extendió a más unidades y como resultado pues fueron 5 vehículos de distintas líneas modelo 2026 que resultaron dañados y completamente calcinados. Personal especializado, elementos del Ministerio Público, de la Agencia Estatal de Investigación, así como la Dirección de los Servicios Periciales y Ciencias Forenses, en conjunto con distintas corporaciones policíacas, realizan un análisis detallado de lo ocurrido, incluyendo pues entrevistas y revisiones de las cámaras de videovigilancia. Desde el momento en que se registraron estos hechos, la Fiscalía General del Estado ha trabajado de manera conjunta y coordinada con la Secretaría de Seguridad Pública del Estado y del municipio a través de plataforma Centinela y Juárez también. Con lo anterior, se descarta que se trate de un acto realizado por la delincuencia organizada. Sin embargo, los trabajos continuarán para dar con el responsable que aparece en los videos y determinar el móvil de este ataque.
1: Ahí está esta información, no se pudo descargar el video, por ahí tiene yo creo que algún tipo de candado, pero pues ahí está esta información. Oiga, pues seguimos con noticia, con información esta mañana. Andrea Chávez acusa a Fernando de intento de feminicidio y cuestiona presunto vínculo con la gobernadora Maru Campos. La senadora Andrea Chávez señaló a Fernando Cerimedo, identificado como uno de los responsables de la derecha diario, luego de que fuera detenido en Bolivia, esto en relación con una investigación por el ataque armado en contra de su expareja, Nadia Beller, quien se encontraba embarazada a través de redes sociales. Chávez afirmó que Fernando habría contratado a 2 sicarios para disparar en contra de su mujer y calificó el hecho como un intento de feminicidio. Sin embargo, el caso continúa bajo investigación y también Fernando ha negado tener relación con este ataque. También a través de redes sociales, en su publicación, la legisladora también aseguró que, bueno, como asesora de la gobernadora de Chihuahua, Maru Campos, y cuestionó el presunto uso de recursos públicos del Estado para financiar actividades relacionadas con este empresario. Ese feminicida asesora Maru Campos. Eso lo financia con el dinero de los chihuahuentes, afirmó Chávez. Hasta el momento de estas últimas acusaciones corresponden a señalamientos realizados por la senadora y no se han presentado públicamente documentación oficial que permita confirmar que el gobierno de Chihuahua haya contratado directamente a Fernando o financiado a la derecha diario. El caso de Vélez permanece bajo investigación con autoridades bolivianas. Pues bueno, no sé si viste este caso, Viviana, si lo habías escuchado.
0: Así es, Dani. Siempre muy al pendiente ahí de este tipo de notas. De verdad, pues ahí está esta información.
1: Y bueno, pues no, ya las autoridades serán quienes esclarezcan, pues los hechos ocurridos, si habrá relación, si no habrá relación. Y bueno, pues le comento, hasta el momento gobierno estatal no se ha pronunciado al respecto, no ha dicho si sí ha trabajado directamente con él o qué es, bueno, pues la relación que tienen a través de las redes sociales de Andrea Chávez. Bueno, pues se hizo por ahí el posicionamiento, está el video por aquí. Oh, tenemos un problemita para descargarlo, a ver qué está pasando.
0: Nos están descargando.
1: Por aquí, mire, estamos queriendo ponerle este videito a ver si nos funciona ahora. Y bueno, pues como le comento, este posicionamiento que lanza Andrea Chávez ante sus redes sociales, bueno, pues es el siguiente. Vamos a escucharlo, ¿qué le parece? Estamos batallando un poquito, no sé si sea por el internet o qué está pasando, pero mire, pues por aquí tenemos ya el video.
2: Recibido en la mayoría de medios de comunicación nacionales, fue detenido en Bolivia Fernando Cerimedo, asesor del gobierno de Chihuahua y socio junto a Javier Negre del infame panfleto La Derecha Diario. ¿Su delito? Contratar a dos sicarios que atentaron contra su esposa embarazada, disparándole 3 balazos cuando ella decidió separarse de él. Nadia, quien sobrevivió de milagro, ha publicado en las últimas horas fotografías con cajones rebosantes de dinero en efectivo y conversaciones que vinculan al asesor ultraderechista con casos de corrupción en Argentina, Brasil y Bolivia. Desde hace casi un año, el gobierno de Chihuahua ha financiado al medio de Cerimedo, La Derecha Diario, para desplegar una violenta campaña de acoso contra la presidenta Claudia Sheinbaum, la Cuarta Transformación, y también contra mí, acusándome de una y mil mentiras pagadas con el dinero que le roban al pueblo chihuahuense. No es casualidad que quienes me insultaron por mi embarazo hoy enfrenten a un juez por mandar a asesinar a una mujer embarazada. No es casualidad que quienes inventaban absurdas acusaciones de corrupción hoy quedaran expuestos con fajos y fajos de dinero en efectivo en sus hogares. No es casualidad que un violento ultraderechista financiado para generar odio y desinformación haya cometido un hecho tan atroz de violencia contra una mujer mientras recibía millones de pesos del gobierno de Chihuahua.
1: Y bueno, pues así las palabras de Andrea Chávez, y pone en la descripción Fernando, dueño de La Derecha Diario, el periódico que me insultaba por mi embarazo, ha sido detenido por contratar a dos sicarios que le dispararon a su esposa embarazada. Este feminicida asesora Amaro Campos, eso financia el diario, pues sí, el dinero de los chihuahuenses. Ahí está esta información. Bueno, pues le vuelvo a repetir, ya serán las autoridades quienes esclarezcan este caso. Son las 7:07 de la mañana, seguimos con información.
0: Así es, vamos a continuar con la información. Fiscalía Sur realiza operativo de búsqueda de personas ausentes en San Francisco del Oro y Valle del Rosario, como parte de las acciones para localizar a personas que cuentan con reporte de ausencia o desaparición. La Fiscalía del Distrito Zona Sur realizó un operativo de búsqueda en los municipios de San Francisco del Oro y Valle del Rosario, en las localidades como La Casita, Puerto Justo. Personal de la Fiscalía llevó a cabo la colocación de pesquisas y cédulas de identificación en espacios públicos y sitios de alta afluencia, con el objetivo de facilitar que la ciudadanía pueda reconocer a las personas buscadas y aportar información que ayude con las investigaciones. Por otra parte, en Valle del Rosario y comunidades aledañas se efectuaron recorridos de rastreo para buscar posibles indicios o evidencias que puedan contribuir a las carpetas de investigación relacionadas con las personas no localizadas o desaparecidas. En estas acciones participaron agentes del Ministerio Público y elementos de la Agencia Estatal de Investigación adscritos a la Unidad de Investigación de Personas No Localizadas y Desaparecidas, además de personal de la Comisión Ejecutiva de Atención a Víctimas del Estado. La Fiscalía General del Estado señaló que continuará con estas acciones que buscan que las personas ausentes, así como los trabajos de investigación encaminados a contribuir a su localización y brindar certeza para todas sus familias. Así que bueno, pues ahí siguen los operativos de búsqueda para las personas ausentes y pues ayudar sobre todo a la familia a recuperar pues a estas personas.
1: Y bueno, pues en más información, ya pues andan muy difícil la situación, muy bravos, por así decirlo, con las visas. Revocan visa a calle 24 y cancela su gira en Estados Unidos. Este cantautor chihuahuense confirmó la suspensión inmediata de 7 de sus conciertos en el Eterno Tours, tras un revés migratorio imprevisto. El avance del cantante y el compositor mexicano Calle 24 por Estados Unidos sufrió un freno inesperado a través de un comunicado oficial que él mismo hizo. El artista chihuahuense Diego Millán anunció la cancelación de las fechas restantes de su gira en solitario, luego de que las autoridades migratorias estadounidenses revocaran de forma sorpresiva su visa de trabajo. El intérprete de éxitos como Qué Onda y Noche Perfecta explicó que la suspensión de las presentaciones obedece a factores completamente ajenos a su voluntad. Asimismo, enfatizó que tanto él como su equipo de trabajo acatan con total respeto las determinaciones legales del país vecino, mientras que sus representantes legales realizan las gestiones pertinentes para solventar este estatus migratorio. Y fechas y ciudades impactadas por la cancelación, pues están indignadas y están tristes, pero entienden la situación. Antes de esta notificación, la gira de Calle 24 se registra en un balance positivo con 8 fechas consecutivas de boletos agotados en entidades como Texas, California, Colorado y Arizona. Estas presentaciones quedaron formalmente canceladas y cuyos procesos de reembolso comenzarán a gestionarse a corresponder desde el 15 de agosto en Hidalgo, Texas, el 21 de agosto de Carolina del Norte, el 22 de agosto en Atlanta, el 23 de agosto en Lake Buenavista, Florida, el 12 de septiembre San Antonio, Texas, 13 de septiembre Houston, Texas, 18 de septiembre Chicago. La oficina de cantante aclaró que esta medida aplica de manera exclusiva para los compromisos dentro de Estados Unidos, por lo que el resto de su agenda en otros territorios continuará bajo el calendario establecido. De Cuauhtémoc al panorama internacional, originario este cantante de Ciudad Cuauhtémoc, Chihuahua, Diego comenzó con la música desde los 11 años, inicialmente concebido con una agrupación de Calle 24, y se consolidó con el tiempo en un proyecto solista de Millán, también ganando notoriedad primero con un compositor como exponentes de talla grande, como lo es Peso Pluma y Fuerza Régida. Su despunte comercial definitivo ocurrió el 2023 gracias al impacto global de la canción ¿Qué Onda? Junto a con Fuerza Régida y Chino Pacas, también se logró posicionarse en los listados Hot número 100, y también actualmente el chihuahuense supera 20 millones de oyentes mensuales en Spotify y suma más de 1 millón de seguidores en redes sociales, consolidándose como una de las plumas y voces clave dentro de una nueva ola de música mexicana. Yo creo que Calle 24 todos lo hemos escuchado, tenemos por lo menos alguna canción por ahí que hemos escuchado en alguna fiesta, incluso por ahí puede ser en la radio. Creo que aquí en la radio sí metimos la canción de La Noche Perfecta. Sí se dedica a hacer música pues un poquito a veces con groserías, pero bueno, pues su música es muy buena, es originario de aquí de Cuauhtémoc, Chihuahua, y lamentablemente le fue revocada la visa. En un comunicado que él mismo lanzó a través de sus redes sociales, pues él dijo, quiero que decirlo de mis propias palabras, y pues obviamente se le ve afectado y él dice que está triste. Pero bueno, esperemos que pronto se resuelva este caso para que siga con sus giras, si se les va a hacer reembolso a todas las personas que compraron boletos para sus conciertos. Seguimos con información.
0: 7:13 a.m, sentenciado a 33 años de prisión por la muerte de un masculino y lesionar a dos mujeres en el 2024, obtuvo una sentencia condenatoria de 33 años de prisión dictada en contra de Oscar Daniel E.F. por los delitos de homicidio calificado y homicidio calificado agravado de tentativa cometido en Ciudad Juárez. El juicio oral aún vigente por el Ministerio Público de la Unidad de Delitos contra la Vida, demostró que el ahora sentenciado fue responsable de la muerte violenta de un masculino y las lesiones producidas a dos mujeres. Los hechos registrados el día 11 de febrero del 2024 en la calle Teporacá y Federico Bonilla del fraccionamiento Torres Sur. Las investigaciones ministeriales lograron establecer que Oscar Daniel E.F. Tripulaba un vehículo Mercedes-Benz línea ML350 cuando disparó con un arma de fuego en contra de las víctimas, quienes viajaban a bordo de un automotor de marca Ford línea Focus.

0: Sesiones conoció la sentencia que purgará en el Cerezo número 3. También, además, fue condenado a pagar la cantidad de 549,364 pesos por concepto de reparación de daños, esto en Ciudad Juárez, Chihuahua.
1: Qué bueno, pues seguimos con información, con noticia. No olvide mandarnos su mensajito, 649-10-1-10-10. Y nos vamos a nuestro primer corte, quédese a través de la 91.1.
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1: 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Seguimos con más información de aquel lado.
2: Así es, vamos a continuar, ya son las 7 de la mañana con 17 minutos. Ratifica a Secretaría de Seguridad Pública del Estado, validez oficial de la oferta académica como parte de la estrategia de profesionalización policial, como parte de esta estrategia y especialización de los cuerpos de seguridad impulsada por el secretario de Seguridad Pública del Estado, Gilberto Loya. La Secretaría de Seguridad Pública del Estado, a través del Instituto Estatal de Seguridad, recibió la autorización y validez oficial de estudios por parte de la Secretaría de Educación y Deporte de Gobierno del Estado durante la ceremonia de entrega de acuerdos de autorización y validez oficial de estudios. El subsecretario especializado policial Guillermo A. Almazán Smith recibió la certificación que ratifica la validez oficial de las carreras en licenciatura, maestría y doctorado. Esta certificación fortalece la oferta académica de la institución y permite continuar con la formación de policías y personal administrativo de las instituciones de seguridad del Estado mediante los programas de orientación a la profesionalización y especialización de quienes desempeñan funciones dentro del servicio público. Entre la oferta académica se encuentran las licenciaturas de Derecho, Criminología, Administración, entre otras áreas de formación. En materia de posgrado se ofrecen las maestrías en Derechos Humanos, en perspectiva de género, así como gestión de sistemas de seguridad pública, mientras que en el nivel del doctorado se encuentra el programa de Ciencias de Seguridad Pública. De esta manera

0: que contribuye a que las y los integrantes de las instituciones de seguridad cuenten con mayores herramientas académicas y especializadas para el desempeño de sus funciones, fortaleciendo una corporación profesional y preparada para atender los retos actuales en materia de seguridad pública. Asimismo, el Instituto ofrece alternativas para fortalecer la educación de los elementos operativos, así como lo requieran mediante la posibilidad de cursar la educación mediante media superior en la modalidad abierta, contribuyendo a la regularización académica del personal. Así que la Secretaría de Seguridad Pública del Estado refrenda su compromiso de continuar fortaleciendo la capacitación, profesionalización y especialización de sus integrantes como parte de la estrategia integral que busca contar con policías de mejor preparados, también con mayores conocimientos y herramientas para brindar servicio de seguridad a la calidad de las familias chihuahuenses. Pues enhorabuena, qué bueno que se están abriendo estas oportunidades de superación personal, sobre todo pues para los para toda la Secretaría de Seguridad Pública, Municipal, Estatal, etcétera.
1: Bueno, pues más información, más noticia. Esta mañana la Secretaría de Salud informó que en el año 2024, a la fecha, 1,320 funcionarios de 23 municipios fueron capacitados a través de programas de acción para superar las brechas de salud mental, para fortalecer atenciones de trastornos mentales prioritarios. Esta estrategia está dirigida a personal de medicina, enfermería, psicología, trabajo social, áreas administrativas y pasantes que brindan servicios no especializados en salud mental. De un total de participantes, 526 corresponden al año 2024 y 578 al año 2025 y 216 a este año actual. El curso comprende a 11 módulos y 40 horas de duración e incluye temas como es la depresión, la psicosis, epilepsia, también trastornos mentales en niñas, niños y adolescentes, la demencia, consumo de sustancias, autolesiones, suicidio, estrés y duelo, así como primeros auxilios psicológicos. Esto ha sido impartido en Chihuahua, Delicias, Parral, Cuauhtémoc, Juárez, Nuevo Casas Grandes, Guadalupe y Calvo, Rosales, Saucillo, Camargo, Batopilas, Bocoina, Huachochi, La Cruz, Santa Isabel, Urique, Riva Palacio, San Francisco de Conchos, Julimes, Mioqui, Valleza y Gómez Farías. En este programa fue generado y presentado por la Organización Mundial de la Salud en el 2008 para reducir las brechas de acceso en servicios de salud mental, principalmente en regiones con disponibilidad limitada en personal especializado. Y también ante esto, la Secretaría de Salud confirmó que esta estrategia va a fortalecer la identificación temprana, intervención inicial y canalización oportuna de los casos que requieran atención especializada. Así que bueno, pues ahí está esta capacitación, siempre se los hemos dicho aquí al aire, pues yo creo que es muy importante tener una capacitación en todas las áreas, y la salud mental ahorita es un problema muy grave que tenemos, es algo que no se le está dando mucho ojo público, pero bueno, pues en algunas empresas se les está dando atención psicológica, se les está dando atención del tipo que necesiten, y pues esperemos que lo implementen en más empresas. Son 7:22 minutitos de la mañana, mándenos un mensajito. Recuerde, nuestra línea ya telefónica disponible, 649-101-1010. Puede hacer su reporte ciudadano también a través de nosotros.
0: Así es, mándenos un mensaje, como dice nuestra compañera, la línea está disponible, sus comentarios también a través de nuestro en vivo. Vamos con más información, participa la FEMDE en iniciativa para sancionar el feminicidio a nivel nacional con la finalidad de generar pues un diálogo propositivo y multidisciplinario. Autoridades de la Fiscalía Especializada en Atención a Mujeres Víctimas del Delito por Razones de Género y a la Familia participaron en la mesa de diálogo para impulsar a la Ley General para prevenir, investigar y sancionar el delito de feminicidio a nivel nacional. El evento fue organizado por las Comisiones de Igualdad de Género, Justicia y Estudios Legislativos del Senado de la República. Esta iniciativa de ley busca homologar los criterios de actuación en todas las fiscalías del país, también establecer la obligatoriedad investigar toda muerte violenta de mujer, inicialmente como feminicidio, para abatir pues la impunidad. Durante este evento se intercambiaron experiencias de las entidades federativas, abordaron también temas sobre la prevención de violencia feminicida y políticas públicas. Investigación de feminicidio debida de diligencias y análisis de contexto, el tipo penal, tentativa, agravantes, armonización legislativa, víctima, reparación integral, infancias entre orfandad y medidas de protección. También se abordó la coordinación institucional, sistemas de información, registros y fortalecimiento de capacidades, así como la implementación de la Ley General de Medición. Cabe mencionar que en Chihuahua pues cuenta con un protocolo en materia basado en el protocolo latinoamericano de investigación de las muertes violentas de mujeres por razones de género. En este evento pues estuvieron presentes legisladoras, legisladores, académicos, especialistas en la materia, organizaciones de la sociedad civil, defensores de los derechos humanos y familiares de las víctimas, así como representantes, autoridades gubernamentales, entre los tres órdenes de gobierno. Pues ahí está la información, se sigue pues participando en esta iniciativa que se da a conocer en la ciudad de Chihuahua.
1: Dice por acá ya nuestro amigo Junior Vega, hola, hola, buenos días, ¿cómo amanecieron? Que tengan un bonito día, saluditos y bendiciones.
0: Saludos, buen día.
1: Amanecimos muy bien, gracias a Dios. ¿Y usted qué tal? ¿Cómo anda por allá el clima? Y bueno, pues en más información, cae presunto cerebro del huachicol fiscal. La Fiscalía General de la República logró lo que parecía distante tras una pista clave de la Marina y una cacería internacional con este tema. Bueno, pues uno de los principales implicados en la red millonaria de contrabando de combustible por vía marítima. Imagínese mover 8 millones de litros de combustible en un solo buque y reportarlo como aceite. Pues en esta red usaba barcos de tanque que atascaban en puertos como Tampico y Ensenada, dejando un boquete de más de 340 millones de pesos. Solo, pues sus primeros aseguramientos no operaban solos. Este esquema incluía una complicidad de agentes aduanales y funcionarios corruptos que hacían revisiones simuladas y alteraban documentos para lavar el dinero. Ya van 16 detenidos y 12 de ellos ex servidores públicos. Tras ser expulsado de Argentina gracias a la coordinación y fichas rojas de la Interpol, Fernando N. aterrizó directo en el penal federal del Altiplano. La Fiscalía General de la República advierte que los órdenes de aprehensión siguen cayendo contra socios, accionistas y enlaces que al menos 6 estados del país. Cuando el contrabando de hidrocarburos opera en otra escala, nos afecta a todos. Y bueno, ¿qué le parece si escuchamos un poco más de esta información a través de nuestro en vivo? Escuche.
2: México para ofrecer mayores detalles del procedimiento de expulsión de Argentina de Fernando N., ex servidor público que estaría relacionado con una compleja red criminal dedicada al contrabando, dispersión y distribución de combustible realizado por vía marítima. Actividades ilícitas, mejor conocidas como huachicol fiscal. Informo a ustedes, como es del conocimiento público, en el año de 2024, el almirante secretario de Marina transmitió a quien detentaba la titularidad de la Fiscalía General de la República indicios de operaciones de dicha red delictiva, por lo que en ese mismo año el Ministerio Público de la Federación inició las investigaciones. El aseguramiento de un buque con 8 millones de litros de hidrocarburo en Altamira, Tamaulipas, en marzo de 2025, confirmó la existencia de un entramado criminal que buscó enriquecerse al margen de la ley en el que habría participado el imputado Fernando N. Días después, el Gabinete de Seguridad detectó una operación de características similares en Ensenada, Baja California, con el aseguramiento de un segundo buque mediante el cual ingresaron ilegalmente al país cerca de 8 millones de litros de combustible. La Fiscalía Especializada en Materia de Delincuencia Organizada reconstruyó el esquema de operación de esa organización delictiva, basado en el uso de buques tanque que arribaban a puertos como Tampico o Ensenada, donde los hidrocarburos se reportaban indebidamente como aceites o aditivos, esto para evadir impuestos. Con la participación de servidores públicos deshonestos, se realizaba el transporte y la dispersión de los derivados del petróleo a través de empresas legalmente constituidas que se encargaban de su distribución.
1: Listo un poco de esta información, son las 7:29 minutitos de la mañana.
0: Así es, oiga, pues ya vamos a continuar con información. Dani, nos vamos a ir a un corte. Continuamos, vamos a continuar con la información, vámonos con más noticia en esta mañana ya de viernes, oiga, pues ya fin de semana prácticamente, así que ánimo que ya nos queda solo hoy. Así que vamos con información, sentencian en procedimiento abreviado a 8 años de prisión por homicidio. El agente del Ministerio Público de la Fiscalía del Distrito Zona Norte obtuvo un procedimiento abreviado, una sentencia condenatoria de 8 años de prisión dictada en contra de Jesús Javier R.M. por el delito de homicidio que se cometió en Ciudad Juárez. Ante los datos de prueba expuestos por parte del Ministerio Público de la Unidad de Delitos contra la Vida durante el proceso del proceso penal, el ahora sentenciado aceptó su responsabilidad por la muerte de Omar H.P. De acuerdo con la investigación ministerial, el 28 de agosto del 2024, el ahora sentenciado, portando pues un arma de fuego, le disparó por la espalda a su víctima cuando ésta se encontraba en el cruce de las calles Santa Juana y San Edras, del fraccionamiento Cerradas de Santa Isabel. El juez conocedor de la causa penal analizó las pruebas y argumentos incriminatorios para dictar la sentencia de Jesús Javier R.M., que pugnará en el Cerezo de Reinserción Social número 3 de Ciudad Juárez, Chihuahua. Oiga, muchísima atención a todas las comunidades cercanas, hombres y mujeres. Se le invita a hombres y mujeres sin niños interesados en ir a trabajar en la pizca de manzana. Tenemos salida al campo número 6, 6:30 y el campo 10 este domingo a 23 de agosto a las 8 de la mañana. Las personas interesadas deben acudir a anotarse en la colonia Los Pinos con el señor Alberto Aguirre. 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Vamos a un corte, no se vaya. Regresamos.
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1: Oye, bueno, pues seguimos con más información, con más noticias esta mañana. Y bueno, pues recordarles que el día de mañana, un sabadito, si usted no tiene planes todavía, la queremos invitar a que en el Dr. Valleza Carrión, nosotros vamos a la exhibición de arte y al concurso regional, Viviana, que se va a estar viviendo con muchísima emoción, que van a venir artistas, artesanos, artesanas, no nada más de aquí de Huachochi, de todas partes. Ya confirmaron Guadalupe Calvo, también de Urique, Cusarare, como cada año. Y bueno, pues, ¿qué vamos a estar viviendo, Viviana, en este finecito de semana?
2: Así es, hay muchas actividades este fin de semana y tenemos el concurso de arte aquí en Huachochi. Muchos artesanos que vienen a participar de diferentes municipios, así que los invitamos para que el día de mañana acudan en punto de las 12 del mediodía a esta exhibición, a esta exposición de artesanías y por supuesto también para que usted vaya a consumir, vaya y compre alguna artesanía de su gusto.
1: Así es, así que bueno, pues yo no sé, los jueces, vuelvo a repetirlo, cómo pueden deliberar en una sola artesanía si todo es hermoso, si todo es con mucha dedicación, pero mañana vamos a estar viviendo de verdad que una tarde muy bonita, muy hermosa. Acérquese, como ya lo dijo la compañera, a las 12 del mediodía, lo estamos esperando, llévese por favor su dinerito, porque por ahí va a haber algo que le va a gustar, con qué nos van a sorprender los artesanos este año. Así que bueno, pues seguimos con información de aquel lado.
2: Vamos a continuar con la información. Oiga, pues ahora sí que un orgullo de Huachochi, estos niños de la escuela de fútbol Bravos. Le comento, con disciplina, esfuerzo y pasión por el fútbol, alumnos de la escuela oficial Bravos Huachochi fueron convocados por segunda ocasión para formar parte del protocolo de inicio del partido de la Liga MX, demostrando que los sueños que nacen en la Sierra Tarahumara pueden llegar muy lejos. En esta ocasión, los jóvenes futbolistas tendrán la oportunidad de participar en el protocolo previo al encuentro entre Bravos de Juárez y el América, correspondiente a la jornada 5 del torneo de apertura de la Liga MX, viviendo pues una experiencia que quedará realmente marcada en su formación deportiva. ¿Cuándo es el partido? Hoy viernes 21 de agosto a las 9 de la noche, este partido que se llevará a cabo en Ciudad Juárez, Bravos de Juárez contra el América. El encuentro podrá seguirse a través de Fox Sport VIX, también asimismo por la página de Facebook Juego Deportivo. Para la escuela de oficial Bravos Huachochi, esta convocatoria representa mucho más que una participación, pues un partido profesional en el resultado del trabajo constante, la disciplina y el compromiso de sus alumnos, así como el respaldo de sus familias y entrenadores. La presencia de pequeños futbolistas de Huachochi, junto con jugadores profesionales de ambos equipos, representa también un motivo de orgullo para la comunidad, al poner en alto el nombre de la Sierra Tarahumara y demostrar que el talento y la perseverancia pueden abrir grandes oportunidades. Seguimos cosechando frutos de una escuelita disciplinada y comprometida, compartió la academia. Agradeció especialmente a Bravos, a padres de familia y sobre todo a los alumnos por hacer posible este momento. Con cada entrenamiento, cada partido y cada nuevo reto, la escuela oficial Bravos Huachochi continúa impulsando a nuevas generaciones a crecer en sus capacidades y luchar por sus sueños, porque detrás de cada jugador hay un esfuerzo, hay disciplina, recordemos, hay un sueño que comenzó desde pequeño. Orgullo de Huachochi, recuerde, son los Bravos de aquí, de Huachochi, así que enhorabuena, muchas felicidades a estos pequeños que hoy estarán en el protocolo de este partido que es Bravos contra América, así que enhorabuena y que pues este sea el inicio de muchos sueños para esos niños que viajaron hoy hasta Ciudad Juárez a pues acompañar a estos jugadores ya profesionales.
1: Oiga, bueno, pues ánimo para todos, pero pues es que somos aquí nuestros jugadores, que les vaya súper bien, que ganen. Y recuerde que el simple hecho de estar ya en este lugar son ganadores. Así que, pues a las 9 de la nochecita hay que estar bien pendientes con el partido.
2: Así es.
1: Oiga, pues en más información, más noticia, después de esta gran noticia que nos brindan, un hombre fue condenado a 7 años y 10 meses de prisión por ser responsable del delito de robo agravado, esto cometido en contra de una comercializadora de lácteos ubicada en la región Laguna de Durango. La sentencia condenatoria para Jorge Armando Carlos Esquivel, quien de acuerdo con los hechos formulados, el 8 de junio del año 2025, aproximadamente a las 12 horas, arribó a bordo de un tractocamión al exterior de un inmueble ubicado en el bulevar de Armando Castillo Franco, en una colonia de Parque Industrial Lagunero en Gómez Palacio, en donde en ese punto se encontraban dos remolques propiedad de la empresa. Jorge Armando conducía un tractocamión, enganchó ambos remolques y posteriormente les fueron retirados los dispositivos por posicionamiento global, apoderándose sin derecho ni consentimiento de unidades y de su contenido. Los remolques robados transportaron 47.520 litros de leche, además de tarimas y diversas piezas de producto lácteo, bienes que con su valor total aproximado de 467.664 pesos, propiedad de la comercializadora. Posteriormente, estos remolques fueron trasladados hacia un taller de la soldadura ubicado en el ejido de Pastor, municipio de Gómez Palacio, donde comenzó la comercialización del producto con distintas personas. Estas investigaciones establecieron además que los datos de la probable intervención de Luis Daniel y Juan, así como de otra persona cuya identidad aún no ha sido determinada aún. En el caso de Juan, de acuerdo con lo expuesto ante el MP, habría proporcionado un tractocamión utilizado para la comisión del hecho. Derivado al trabajo de investigación y de los elementos probatorios recabados, Jorge Armando Carlos Esquivel fue llevado ante las autoridades judiciales y el pasado 13 de agosto del 2026, mediante un procedimiento abreviado, se dictó una sentencia condenatoria en su contra, imponiéndole una pena de 7 años y 10 meses de prisión, así como el pago de una multa de 64.150.38 pesos. Así que bueno, pues fueron detenidos en Durango por robar 47.000 litros de leche. Son 7:41.
2: Vamos a continuar con más información, con más noticia. Educación busca evitar procesos injustos contra docentes. La Secretaría de Educación y Deporte anunció la implementación de un protocolo de protección docente que busca garantizar el respeto a los derechos de los maestros durante las intervenciones que se realicen dentro del ámbito escolar. El secretario de Educación, Hugo Gutiérrez Dávila, explicó que la medida pretende establecer procedimientos claros y evitar situaciones que pueden derivar de procesos injustos. El funcionario señaló que la iniciativa surge a partir de casos en que los docentes han sido señalados por presunto acoso o agresiones y posteriormente han enfrentado procesos que, de acuerdo con la dependencia, piden generar revictimización. El nuevo esquema pues busca que las autoridades cuenten con esos mayores elementos para tomar decisiones equilibradas sin emitir juicios anticipados que puedan afectar a maestros, estudiantes o padres de familia. Gutiérrez Dávila también informó que se puso en marcha un programa de revisión de infraestructura y mobiliario escolar previo al inicio del ciclo académico. Con apoyo del ICHIFE y de directivos, se supervisarán más de 5.300 planteles en 67 municipios, mientras que se trabaja con corporaciones de seguridad, área de movilidad y gobiernos municipales para facilitar el regreso a clases y mejorar las condiciones de seguridad en algunas zonas escolares. Y pues qué bueno que se busca evitar estos procesos injustos. ¿En contra de cuántos docentes más habrá casos como este? Vimos en días anteriores, meses anteriores, pues un docente, un maestro que se quita la vida a raíz pues de que era acusado por parte de una alumna por acoso y que finalmente pues salió que fue mentira, fue una acusación completamente falsa.
1: Oiga, bueno, pues sí, lamentamos muchísimo este caso, fue de violación la acusación que le dieron a este profesor y él en su mensaje de despedida pues dijo que él no se estaba quitando la vida porque tuviera la razón esta muchacha, simplemente pues que se le hacía una injusticia y qué triste que haya todavía personas que culpan a los profesores si te tratan pues como lo que son, profesores y autoridades.
2: Así es, qué lamentable de verdad que haya tenido que pasar esto para que las autoridades pues pusieran un poquito más de atención en estas acusaciones que muchas veces pues se realizan a los docentes sin ningún argumento, Dani.
1: Tristemente, ¿eh? Y bueno, pues este caso la verdad yo creo que nos conmocionó a todos y nos dejó muy, pues sí, la verdad con una reflexión muy triste de cómo tiene tanto peso unas palabras y pues a veces señala sin conocer realmente el contexto de todo.
2: Así es, pues lástima.
1: Lamentamos mucho, mucho esta información, pero pues esperemos que sí se les dé por ahí más atención a esto. Son las 7:44 minutitos de la mañana. Oiga, pues nos vamos un poquito lejos porque también es una información, una noticia que ha causado revuelo a través de redes sociales. Ya no me dejó entrar. Doña Ana, de 80 años, recuperó su casa despojada desde el año 2025. Esto en Chimalhuacán, Estado de México. Y miles de adultos mayores están siendo despojados de sus hogares por su familia, incluso hasta por sus propios hijos. Ana, una señora de tan solo, pues imagínese, 80 años, donde ya no te dan trabajo, donde ya no puedes muchísimas veces laborar porque ya tu cuerpo te lo impide. Fue víctima de un despojo de su domicilio en Chimalhuacán. Agradeció a la Fiscalía General de la Justicia del Estado de México por su gran labor. Esta adulta mayor finalmente logró recuperar su vivienda ubicada en la Cerrada de Olmo, en la colonia Jardines de San Agustín, esto al oriente de la capital mexicana. El caso de la señora Ana se remonta a enero del 2025, cuando abandonó su patrimonio que con mucho esfuerzo construyó sin saber lo que esperaba en estos meses venideros. Y bueno, a comienzos del año pasado, Ana dejó su vivienda por irse con su sobrina a vivir, ya que necesitaba cuidados especiales. En el inmueble se quedó una mujer relacionada con su difunto hijo, la cual presuntamente lo ayudaba con su negocio de venta de tamales. No obstante, quiso apropiarse del terreno, el cual tenía acceso, ya que vivía ahí desde hace años. Cuando Ana regresó, en julio del año en curso para recabar sus pertenencias, descubrió que le habían cambiado la chapa de modo que no tenía acceso a su propia casa. Andaba con mi hijo vendiendo tamales y murió mi hijo y ya se quedó ella. Se metió hasta que se agarró de mi terreno, añadió Ana. También intentaron despojar a Ana de su casa, pero la mujer que ocupaba el inmueble alegó que lo compró a Ana por 600,000 pesos, un monto que la adulta mayor negó haber recibido, por lo que la señora denunció mediante una entrevista con Telediario y dijo lo siguiente: ya no quiere que entre yo, ella dice que hace rato yo quería abrir, dice que ya no es mi casa y que ya no me va a dejar entrar. El hecho causó indignación entre los vecinos, quienes incluso bloquearon durante más de 4 horas la avenida Chimalhuacán para exigir justicia para la adulta mayor. El hecho escaló hasta la Fiscalía General de Justicia del Estado de México, quienes resolvieron la situación a favor de Ana, por lo que la mujer de 80 años logró volver a ocupar la casa de hace un año que se vio obligada a abandonar y que pues ella la pagó durante años e incluso agradeció a las autoridades mexiquenses. Tristemente, estos casos, bueno, pues vivían a veces que ni siquiera se les da la atención correspondiente, pero qué bueno que Ana recuperó su hogar.
2: Qué bueno, de verdad que se hizo justicia y pudo esta adulta mayor pues regresar a su hogar, que no sabemos con cuánto sacrificio pudo obtenerlo, de verdad.
1: ¿Pero cómo haces eso? ¿Por qué eres tan descarado, tan descarada de correr a un adulto mayor de su propio hogar? Y lo vemos en hijos, en nietos, ¿cómo haces eso? Me vuelvo a preguntar.
2: Así es, oiga, de verdad que pues son casos que indignan, de verdad se indigna uno por la situación, sobre todo que viven los adultos mayores, que muchas veces se aprovechan de esa vulnerabilidad que tienen, pues para hacer ahí sus fechorías.
1: De verdad que qué triste. Si usted quiere algo, trabaje. No esté esperando a que se muera su papá o su abuelo para que se esté ahí quedando con las cosas. Que déjeme decirle que pues hay muchísimas trabas, ¿no? Porque usted sea hijo, hija de, no sé, por ejemplo, vamos a poner ejemplo por aquí, de que yo sea hija de Viviana, no puedo disponer únicamente las cosas así como así. Así que todo lleva un proceso legal y trabaje, no sea flojo.
2: Oye, y muchas veces, Dani, vemos los casos donde los papás heredan en vida a los hijos y no sabemos que, ahora sí como dicen, cría cuervos y te sacarán los ojos.
1: Y ya los andan matando antes de tiempo.
2: Ya los están matando, ya están peleando la herencia. Es más, ya están vendiendo hasta lo que en vida los papás les están dando. Entonces, de verdad que qué triste que se vivan estas situaciones. Entonces, pues les voy a platicar también algo relacionado. Si ya son las 7:49, recibe proceso penal por presunto fraude tras vender una vivienda que no le pertenecía en Meoqui. una mujer identificada como Jessica Alicia RM, fue vinculada a proceso por el delito de fraude, luego de que la Fiscalía del Distrito Zona Centro presentara ante el juez datos de prueba relacionados con la presunta venta de una vivienda que, de acuerdo con la investigación, no era de su propiedad. El caso se encuentra asentado bajo la causa penal y tuvo su origen en una operación que había sido contactada a través de redes sociales. Según lo expuesto, el Ministerio Público durante la audiencia el día 3 de mayo, pero del 2023, una persona interesada encontró en Facebook una página donde ofrecía inmuebles en remate en distintos puntos del estado de Chihuahua. La víctima habría establecido comunicación con Jessica Alicia RM, quien presuntamente manifestó estar encargada de realizar los trámites relacionados con la comercialización de las propiedades. Entre los inmuebles ofrecidos se encontraba una casa ubicada en Ocampo número 904 de la colonia Centro de Ciudad Meoqui. A partir del 8 de mayo del 2023, la víctima y sus familiares comenzaron a realizar entregas de dinero como parte de la operación. Los pagos continuaron hasta octubre del mismo año, alcanzando un monto de 365 mil pesos correspondientes al precio acordado por la vivienda. De acuerdo con la investigación, durante el proceso también se habría proporcionado documentación relacionada con la supuesta compraventa. Posteriormente, el día 30 de octubre del 2023, la familia habría recibido la posesión del inmueble. Sin embargo, al día siguiente, personas que acreditaron ser propietarios legítimos acudieron al domicilio y les hicieron saber que la vivienda les pertenecía, por lo que finalmente fueron desalojados. A raíz de estos hechos, la Fiscalía llevó a cabo las investigaciones y se presentó ante el juez los elementos que consideró suficientes para establecer de manera preliminar la probable participación de la imputada en el delito de fraude. Luego de analizar los datos expuestos durante la audiencia del juez de control, resolvió dictar auto de vinculación a proceso en contra de Jessica Alicia RM. El procedimiento continuará conforme a las etapas correspondientes mientras se desahogan los elementos relacionados con la operación, los pagos efectuados y la documentación utilizada. La imputada se mantiene su presunción de inocencia y será la autoridad judicial la que determine conforme avance el proceso si existen o no responsabilidad penal en su contra. Ahora, la pregunta es, ¿cómo puedes comprar una propiedad sin tener los papeles, sin que te muestren los papeles del dueño de la casa?
1: Pues es que hay gente que la hace a la brava. Oye, Viviana, pues te vendo mi casa. Y tú, ah, pues bueno, ¿cuánto? Tal. Hay gente que lo sigue haciendo a la brava como pues antes.
2: No, hija, de verdad que ya no estamos en esos tiempos. Recuerden que ahora papelito habla, ¿eh? Entonces hay que tener mucho cuidado con estas situaciones.
1: Híjole, sí, evite mucho estas estafas, porque ahorita sí se están dando mucho, y yo creo que por afán de vender. Pero imagínate, te vendo una casa que ni siquiera es mía y ya después, pues Viviana me pagó, allá ella, y yo me quedo con el dinero.
2: Así es, oiga, así que pues hay que tener, le digo, mucha precaución, mucho cuidado al comprar pues inmuebles, al comprar cualquier, no sé, carros, cualquier cosa, pues de que siempre existan los documentos adecuados que aprueben pues la autenticidad del dueño y los documentos de compraventa. Usted tiene que asegurarse pues de que no vaya a ser un fraude cualquier movimiento que usted realice.
1: Sí, no tenga mucho cuidado, de verdad, que siga los consejos que le están brindando por aquí, porque pues sí está complicada la situación ahorita, y luego como para andar regalando dinero.
2: No, ahorita no estamos como para andar regalando dinero, ¿eh?
1: Bueno, pues así esta información. Oiga, muchísima atención a productores ganaderos de Valleza este jueves 20 de agosto. Ay, mire, ya, este ya no lo pusieron, ya pasó. Oiga, ya se fue. Pero bueno, pues por aquí tenemos también, Viviana, una promoción.
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1: Oye, tenemos ya mensajitos. Hola, muy buenos días, señora Viviana Martínez. Le deseo un lindo finecito de semana para usted. Y también otro saludo para su compañera Daniela García. Muy buenos días. E igual bonito fin de semana para la familia de Dani. Ate el solterito de la colonia campesina. Ay, ya trae saldo.
2: Gracias, solterito. Muchas gracias por tu mensaje. Excelente mañana. Un saludote para ti.
1: Dice para acá, buenos días, Dani, Viviana. Saludos y bendiciones desde Huachochi.
2: Saluditos, muchas gracias por sus mensajes.
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2: Para que remate, ahora sí.
1: Atáquese, porque de verdad que, ¿cuántas veces hacemos en la casa aguas frescas? Yo sí las hago, ¿eh?
2: Sí, haces aguas frescas.
1: Sí, prefiero hacerlas que comprarlas.
2: No, pues sí, yo creo que te sale mucho mejor. Aparte, pues, haces para todo el día con la fruta que vas a comprar.
1: Yo digo, en mi mente, ¿verdad? No sé si me estoy equivocando por ahí, Viviana, alguien que me corrija. En mi mente siento yo que es más barato hacerlas que comprarlas.
2: Ah, sí. Sí, sí.
1: Sí, ¿verdad?
2: Si te compras una piña, vas a hacer agua de piña. ¿Cuánto te cuesta una piña?
1: Unos 50.
2: ¿50 pesos?
1: Más o menos.
2: Más o menos. Con una piña, ¿cuántos litros te gusta de agua? ¿Tres, cuatro?
1: Sí.
2: ¿Tres pues o cuatro sí. litros?
1: ¿Por qué no le va a echar la pura piña?
2: Y vas y te compras un agua de piña a cualquier lugar. ¿Cuánto te cuesta?
1: Te sale como en 45.
2: Como 45 pesos, medio, un vaso de medio litro.
1: Sí.
2: Entonces.
1: Pero sí. Todavía compré un agua de mango y me salió como en 45. Y no, era de las chiquitas. Ajá, ay, yo quemando el establecimiento.
2: Y no voy a decir dónde, pero...
1: No voy a decir dónde.
2: Allá.
1: Pero ajá, y nada, se crea.
2: Pero ahí fue.
1: Pero sí, sí se me hizo, la verdad, caro. Y dije, bueno, pues me lo hubiera hecho yo en mi casa. ¿Cuánto te cuesta? Yo creo que unos dos manguitos. Pues
2: con dos mangos haces 3 litros, 4 litros aproximadamente. Tres litros, a lo mucho.
1: La horchata también bien rica, oiga. Así que, pues, hágalo en su casita.
2: Sí, si usted tiene la oportunidad, hágalas. Las aguas en su hogar. Lo otro, déjelo para una emergencia, que diga, no tengo chance, no puedo y ya voy a comer.
1: Yo fíjate que a mí no me gustan los sucos. No. Ay, ya me digo. Ni los...
2: Fíjate que tampoco son muy amante de comprar sucos, ¿eh?
1: No. ¿Cómo se llaman esos culés?
2: Los colay.
1: Colay, ¿verdad?
2: Los culés.
1: Los culés. No, sin afán de ofender, ¿eh? No, pensé que sí se llamaban. Pues no, a mí no me gustan, siento que están muy artificiales, pues por algo, ¿verdad?
2: Están pues sí, son artificiales, realmente.
1: Están muy... Yo me acuerdo que con esos me pintaba yo el cabello.
2: Con los culés.
1: Sí, no, ¿nunca te tocó? ¿No le
2: sí,
1: tocó a usted?
2: No, o sea... No, nunca me lo pinté, pero yo sí veía que gente utilizaba esto para pintarse el cabello.
1: Y el papel china.
2: Ah, ese no me lo sabía, el papel china.
1: Sí, así lo remojábamos en agua hirviendo, tenía que tener mucho cuidado y metíamos así el cabellito y se nos pintaba. Yo creo que será como una semanita,
2: como una
1: si no se bañaba.
2: No, es que antes sí. Tantas cosas que había para... Oye, para el color del cabello que era... Agua oxigenada.
1: Oye, sí.
2: Ese es el mechón de agua oxigenada. Ese, para que veas que ese sí me tocó a mí.
1: Y lo traía uno bien seco, pero bien padre, sí, ¿sí? Me tocó. Oye, qué loco. A ver, ¿qué otra tendencia de moda?
2: A ver, platíquenos. Antes que no teníamos tantas opciones, ¿cómo más le hacía para usted mantenerse bella?
1: Yo sí me acuerdo mucho de eso, de que lo hacía por ahí en la casa. Híjole, yo no me quería ya ni bañar.
2: Jena, ¿no? Con coca o
1: sí,
2: algo así
1: también.
2: Yo tampoco nunca lo hice, pero sí veía que algunos acostumbraban a hacer eso.
1: ¿Qué otra cosa? Ay, fíjate que yo me acuerdo que cuando... Pues,
2: el agua oxigenada, sí, es así.
1: Esas y a fuerzas, ¿no?
2: Oye, aquí güero, no, porque no era completamente rubio.
1: Era como amarillo como pollo.
2: Como amarillo pollo, era aquí el mechón.
1: Y luego cuando comprabas frutas así, fresas o cosas así, pues te pintabas los labios cuando estabas chiquita y cuando no te dejaban usar labiales ni nada de eso. ¡Ay, qué buenos tiempos!
2: Quería traer unos dientes en casquillas, se ponía el aluminio uno aquí.
1: No, qué barbaridad.
2: Oye. Pero cuando salió también la moda de las piedritas en los dientes.
1: Me tocó.
2: ¿Te pusiste?
1: Sí.
2: Yo también me puse con pegamento. Yo creo que nos ponían con la loca.
1: Sí. Yo me acuerdo que hasta me decía la señora, no absorbas porque si sientes así que absorbías todo y pues era pura cola loca.
2: Era el pegamento, que era cola loca, pero bien presumidas con nuestros diamantes en los
1: y hasta
2: dientes.
1: Le hacías así para que se te viera y todo, sí. Así. Sí, oigan, no, ¿qué otra moda? ¡Ay! Las uñas de plastilina.
2: Plastilina.
1: Sí, no.
2: Hombre, cada cosa que inventábamos, ¿verdad? Ay,
1: cada cosa, pero bueno, pues éramos felices. ¿Pero qué te parece si nos vamos a nuestro segundo bloque y seguimos hablando de las modas?
2: Seguimos platicando en lo que usted nos envía el mensaje. Vamos a despedir este primer bloque de noticias. No se vaya, regresamos.
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0: pues ya regresamos con más. Ay, qué rico se ven los hongos ahí en el video. Oiga, pues ya regresamos. ¿Cómo andas, Viviana?
1: Bien, bien, Dani, ¿tú?
0: Ay, fíjate que como que se me empezó a tapar la nariz.
1: Yo ando moquienta, sí, ya tengo por 3 días. Media, no, gripa, no, tal cual no, pero sí, no sé, a lo mejor alergia, puede ser.
0: Alergia puede ser, sí. No sé si has sentido que ya hace frío en las mañanas.
1: Ya está fresco, oiga, ¿eh? Así que póngase su sudaderita antes de salir de casa, que tiene que a mediodía ya le ande estorbando, pero pues yo creo preferible a enfermarse.
0: Híjole, de verdad que sí, porque bueno, los cambios de clima sí están muy bruscos, ¿eh?
1: Sí, oiga, ya nos está haciendo fresco, no sabemos, pues, que si ya debería empezar el invierno, hay que sacar ya las chamarronas, Dani, los abrigos y la cobija y todo, empezar a lavarlas, yo creo.
0: ¿Qué empieza el invierno? ¿Como en qué, octubre? ¿O me lo estoy inventando?
1: Pues ya para los últimos, o sea, mediados de septiembre ya está fresco, ¿no?
0: ¡Ah, verdad!
1: Sí, no le digo que, uy, qué frío, pero sí, pues ya fresco. Fresquillo.
0: En el grito sí hace frío, sí es cierto.
1: En el grito ya tienes que irte bien enchamarrado porque hace frío en la noche.
0: Híjole, sí. Oiga, no se nos vaya a cuajar ahí.
1: Sí, no sabemos, a ver también, a ver si ya nos van adelantando, quién nos van a traer para el grito, de verdad que no sé si a usted le gustaría saber, pero hoy estamos aquí ya con comiéndonos las uñas, que nos diga el presidente quiénes vienen para el grito. Me imagino que es, ahora sí, Dani, van a, ay, mira, anda una mosca. Ay, van a no. Echar la casa por la ventana, va a ser el día 5 la inauguración de la plaza y pues el primer evento, el baile, para estrenarla.
0: ¡Qué emoción, oiga!
1: ¿A poco no? Dígame que no.
0: Hombre, hasta me dan ganas de ir a cantarles ahí en la plaza. No voy a ir nadie, pero...
1: Pero oigan, no, de verdad que pues vamos a esperar la información, vamos a ver qué nos dicen, qué nos cuentan, por ahí por parte del ayuntamiento, a ver qué nos quieren dar un adelantito, si nos están escuchando, díganos si va a haber algo bueno, va, más o menos, o ándenos, no sean gachos, ahí si alguien de presidencia nos está escuchando, que ya sepa, platíquenos.
0: Oye, y luego está quedando bien bonita la plaza.
1: Está quedando muy bonita. Ya, pues yo creo que ya los últimos detalles ahora prácticamente para, ahora sí que estrenarla. ¿Y cómo se va a estrenar, Dani?
0: Pues con un bailote.
1: Con un baile.
0: Un bailongo. Oye, por ahí estábamos platicando, también nos decía una muchacha, oye, pues es que está padre porque así ya vamos a tener más espacio para bailar, dice yo, bueno, pues que sí es cierto. Tendremos más, porque antes estaba muy reducido.
1: Sí, no, el camellón, yo creo pues quitaba espacio donde estaba la bandera y como tipo templete que estaba en forma de U también. Ahora pues se ve más espacioso, ahora sí vamos a poder bailar. Porque de verdad que no se podía ni bailar, Dani.
0: No, realmente
1: donde
0: no.
1: Estaba súper apretado, pues ahí nos reunimos medio todo guachoshi prácticamente y no pues no cabíamos.
0: Oiga, no, pues ahora sí que echar el bailongo, aliste el tacuche para el 15 de septiembre, porque se va a poner bien bueno.
1: Se va a poner bueno, así es, así que pues hay que estar listos, preparados para este 15 de septiembre, para el Día del Grito, que ya les andamos adelantando y invitándolos, sin saber quién va a llegar, quién va a amenizar el baile que yo creo que todos los guachochenses esperamos.
0: Oye, sí, yo creo que nos damos cita a la mayoría de los guachochenses en la plaza para dar el grito y pues de verdad que se pone muy padre, ¿eh? Y luego los antojitos que venden, híjole.
1: Hombre, ahí se va uno por todos los puestos a ver qué más les gusta, qué más te gusta comer cuando vas al grito. ¿Te gusta chuchuluquear o te gusta ir a cenar y a comer algo bien?
0: No, sí me gusta ir a cenar, la verdad. Me gustan mucho las costillas.
1: Las costillas asadas. Qué rico, un champurrado.
0: Las micheladas.
1: Las micheladas.
0: Oiga, no, es que yo soy fanática de las micheladas.
1: Bueno, pues a ver qué. Vamos a esperar a que el alcalde por ahí nos adelante un poquito, si es que se puede y quiere. ¿Quiénes van a venir a amenizar? ¿Quiénes son los protagonistas de este baile?
0: Oiga, pues es que se va a poner bien padre, ¿eh? Así que pues vamos alistándonos por ahí. Vaya guardando dinerito para irnos a gastar esa noche, Viviana.
1: Así es.
0: Oye, y luego pues, no sé cómo va a estar, si van a rentar o ya están ocupados los espacios, por ahí después preguntamos a las autoridades.
1: Sí, yo creo que ya conforme se va acercando la fecha nos van a venir a platicar, por lo regular pues recuerden que rentan ahí los espacios, para las ventas, pues, de todo.
0: Oye, por ahí una historia chusca, le mando un saludo. Yo no me acordaba, siempre me lo recuerda mi mamá y la maestra Patricia del Cebeta, les mando un saludote. Fíjate que estábamos platicando y dicen, yo me acuerdo y también le mando un saludo a Frida, que somos de la misma edad, de la misma generación, un grito que la pasamos aquí, Viviana, en Huachochi. Uh-huh. Frida y yo emprendimos un negocio de pintar banderitas en 10 pesos.
1: ¿Y cómo les fue? Pues, ¿supuesto que bien?
0: Muy bien, la verdad, te digo, ya sabíamos a qué nos íbamos a dedicar. Y dice mi mamá y la maestra Pati, híjole, qué vergüenza, por ahí una disculpa a la niña que pinté. Me dice, le digo, no, mija, yo te voy a dibujar una mariposa. Y la niña, pues sí, que le hice un rayonerío.
1: Que ¿como pintacaritas o algo así?
0: Ándale, me lucí esa noche. Pues mi mamá estaba limpiando a la niña y pues ni le cobramos la banderita. Pero le digo, andábamos emprendiendo desde bien chiquitas.
1: Así se empieza. No siempre iniciamos sabiendo hacer las cosas. Se aprende en el proceso.
0: Oye, pues 10 pesos cobrábamos por hacer banderitas. Ay, si me ves, te grito también haciendo banderitas en 10 pesos. Apoye mi
1: pues así que si ve a Dani el día 15 ahí con su puestecito de banderitas, apóyela y hacerlas.
0: Ahora sí ya sé maquillar bien, Pero sí, pues una historia muy chusca. ¿Qué cosas, no? ¿Qué rápido pasa el tiempo?
1: Qué rápido pasa el tiempo.
0: Ya mis 15 años, oiga, pues ya. Pero bueno, oiga, pues esperamos que este 15 de septiembre haya cupo lleno. Híjole, el año pasado no se podía ni pasar.
1: No, un chorro de gente.
0: Yo creo que...
1: Qué bueno, pues es que es uno de los eventos más esperados, Dani, que tenemos.
0: Sí.
1: Mira el grito, porque pues hay baile gratis, la gente viene de las comunidades, de aquí de todos los alrededores, pues se pone padre.
0: Oye, luego yo creo que les va muy bien a los expendios.
1: Y les va muy bien a los expendios.
0: Dice por acá, el verano termina 23 de septiembre, inicia el otoño, el cual termina el 21 de diciembre, donde da inicio al invierno, el cual termina el 21 de marzo para dar paso a la primavera. En conclusión, Huachochi nunca tiene casi calor.
1: En conclusión, aquí nunca, pues no, ¿cuánto tiempo nos hizo calorcito? Porque empezaron las lluvias y,
0: muy
1: o
0: temprano.
1: Sea, no estaba frío, pero tampoco hacía calor, Dani.
0: Pues, ¿qué empezarían? Pues es que no, o sea, empezaron muy temprano las lluvias.
1: Sí, o sea, se nos adelantaron bastante y pues a raíz de esto también por ahí expertos en el tema se dice que pues va a ser bastante frío este año.
0: Ay, no.
1: ¿Por qué? Porque tuvimos muchas lluvias este año, gracias a Dios.
0: Y yo, ay,
1: así
0: no.
1: Que vaya sacando el chamarrón, vaya lavando ya ahí los abrigos. Dani, ya para que vayas a lavando tu gorrito para tus... para taparse tus oídos.
0: Jole, se va a burlar de mí en los en vivos, pero no me va a importar.
1: ¿Qué tiene? O sea, no pasa nada.
0: Entiésese usted, yo no.
1: Usted, no, yo tampoco, no, yo también vengo bien abrigada, chamarrón, doble, triple.
0: De mí se burlan aquí en la radio, oiga, déjeme, le pongo la queja. Ay, ni yo, déjeme, le pongo la queja, porque yo sí vengo con mis cobijas.
1: Claro, no, es que de verdad, Dani, entramos aquí, está muy frío. Y prendemos el mini split, sí, pues nos calienta, pero los pies congelados. Yo pongo el calentón acá en mis pies porque también, pues, no.
0: Cuajadas no se puede. Estamos. No, sí. Está muy bueno el frío, para no decir otra palabra.
1: Exactamente, que a mí no me gusta para nada, híjole, no, ya me estoy decepcionando, ya nos va a llegar el frío y hoy no.
0: Vámonos a la playa.
1: Se siente uno hasta en telerida, dijo mi abuelita.
0: Ay, no, a mí no me gusta el frío,
1: en
0: realmente.
1: ¿A poco no anda uno así, Dani?
0: Sí. No, a mí no me gusta el frío, pero bueno, pues ya que.
1: No, a mí tampoco.

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1: Bueno.
2: 8 de la mañana ya con 18 minutos, 8 con 18, excelente mañana a todos los que acaban de encender su radio en este, pues ya segundo bloque de noticias, y como todos los viernes, pues tenemos información importante, tenemos entrevista, y ya tenemos en la línea a nuestra buena amiga Carmelita Gutiérrez. Hola, muy buenos días, Carmelita, ¿cómo está?
1: Excelente, buenos días, Sí, es Viviana, ¿verdad?
2: Sí.
1: Okay, muchas gracias.
2: Oiga,
1: y
2: pues,
1: buenos días.
2: Sí, adelante.
1: A todos los radioescuchas. Sí, Vivi, platíqueme.
2: No, adelante, Carmelita, y la estamos escuchando.
1: Muchísimas gracias. Pues, mire, la verdad estoy muy, muy contenta, agradecida con Dios por todos los testimonios que estamos teniendo. Y algo que platicaba ayer con una clienta que me sorprende todos los días. Ayer me tocó atender a algunas niñas de secundaria que ya van a entrar. Es increíble, las niñas casi peloncitas, con un cabello tan dañado del estrés que están teniendo porque van a entrar a la secundaria. Y platicábamos que eso no se veía antes. Antes los niños, los que iban de primaria a secundaria, pues iban felices, era un cambio extraordinario, ¿verdad? Eran ya sentirse más grandes, sentirse

0: no sé, grandotes prácticamente. Y me ha sorprendido mucho, y esto platicábamos que pues ahorita sé que mucha gente me está escuchando y que dice, en mis tiempos eso no pasaba, efectivamente, pero en esos tiempos nos comíamos una tortilla y la tortilla tenía calcio. Nos comíamos unos frijoles y los frijoles tenían todos los nutrientes, el hierro y los nutrientes que necesitaba nuestro cuerpo. Desafortunadamente, cada día la comida está un poco menos, con menos calidad. Entonces, pero aparte de eso, hoy los jóvenes, pues a veces no les gusta la comida de casa, o aparte que hoy tampoco nosotros como mamás no estamos cocinando a lo mejor correctamente. Entonces nuestro cuerpo se alimenta de nutrientes diferentes. Hoy en día necesitamos esos nutrientes con más biotecnología, con más nanotecnología. ¿Por qué? Porque desafortunadamente el otro caso también, que la mayoría de la gente se duerme tarde. Cuando nosotros nos dormimos después de las 11 o que nos acostamos después de las 11, fíjense, el hígado tiene el proceso del hígado, el ciclo del proceso del hígado para regenerarse es a las 11 de la noche. Y mucha gente se duerme más tarde porque no tiene sueño. Entonces, estamos yéndonos como robots, o sea, esto no lo quiero hacer porque no esto, porque no lo otro, pero no nos estamos dando cuenta porque no estamos haciendo conciencia de que realmente nuestro cuerpo necesita descansar, necesita nutrirse. Por ejemplo, si una mamá desde que estaba embarazada no se alimentó correcto, pues ese niño viene con una desnutrición tremenda. Entonces, a los 13 años, 14 años que está en pleno desarrollo, pues ese niño va a estar con miedos, con enojo, con rabia, con ira, con todo porque no hay una nutrición. Su cerebro no tiene la nutrición correcta. Su sistema nervioso está totalmente en desequilibrio. Entonces, platicaba desde la vez pasada, fíjense que estoy bien contenta, porque yo decía, ¿por qué no encontramos una proteína que ayude no a hacer masa muscular, sino al músculo? Por ejemplo, yo por mis riñones, desde hace muchos años que tuve problemas de riñón, pues yo no puedo tomar cualquier proteína porque me duele el riñón. Entonces encontramos una proteína que es una maravilla porque trae los péptidos. ¿Y qué son los péptidos? Pues bueno, mira, el péptido, por ejemplo, un péptido lo sacan, por ejemplo, del salmón de Noruega. Ese salmón viene de partes muy frías, que es donde se da el mejor salmón, agarran el salmón y sacan el péptido realmente el que llega al músculo. Cuando nosotros lo tomamos, que vienen sobrecitos, es un sobrecito, es un polvo, que lo mezclamos en agua y no lo tomamos. ¿Para qué nos ayuda ese péptido? Pues nos ayuda para el músculo en sí. No, si alguien quiere hacer masa muscular, pues le puede poner más comida de proteína. Pero realmente lo que ahorita estamos deficientes es de ese músculo. ¿Por qué? Porque no tenemos esa proteína perfecta que es la que sostiene al músculo. Y sosteniendo nosotros el músculo, sostenemos al hueso. Fíjense, yo hace unos meses he empezado a escuchar la osteopenia. ¿Qué es la osteopenia? Pues cuando empezamos a tener poroso los huesos, que empezamos a tener problemas de huesos, de cartílagos, y decimos, ¿pero por qué? Bueno, pues fíjense lo importante que es tomar agua. Por ejemplo, las células necesitan agua. Las células duras, que son los huesos, necesitan agua. Y mucha gente le da sed, pues se toma un refresco. Y oh, sorpresa, cuando viene la factura con el tiempo, de que viene el problema de los huesos, pues es que un refresco tiene que tomar mucha agua para poderla deshacer, tiene que tomar calcio para poderla pasar por el aparato digestivo. Y bueno, entonces nosotros ahorita estamos teniendo una deficiencia de alimentación, de nutrición, aunque la gente diga que está muy bien nutrido. Si no duerme bien, si se mantiene cansado, si tiene enojos, si no se siente al 100, entonces no está al 100, o sea, no está alimentándose bien. Esta proteína que es de salmón, si podemos investigar cuando la gente que está por ahí haciendo ejercicio, pues qué es lo primero que le dicen, hay que comer salmón para el músculo. Entonces, no pueden imaginarse qué maravilla es desde la primera toma. Aparte trae 5 péptidos, bueno, trae 4 péptidos extras, entre ellos trae un péptido que es un colágeno que nos ayuda a la piel, pero no nomás a piel, al tejido del pulmón, al tejido de todo nuestro cuerpo, al tejido del hígado. Entonces, todos nuestros tejidos necesitan ese colágeno perfecto, ese colágeno hidrolizado que llegue perfectamente y se quede. Y como si fuera poco, trae un péptido que me encanta. Ese péptido va a lo que es el intestino. Dice que nosotros tenemos prácticamente el primer cerebro en el intestino. Y si el intestino no está funcionando bien, ¿qué creen? Hay una inflamación de estómago tremendo, lo que se tomen hasta un vaso de agua, inflama el intestino y produce gases. Entonces, quiere decir que cuando hay ese problema, quiere decir que está pasando toda la microbiota, no está funcionando. Y ese intestino está poroso. Y todos los gases, las bacterias se están yendo a la sangre. ¿Y qué está pasando cuando eso pasa? Hay una inflamación celular a nivel de cuerpo, a nivel celular. O sea, estoy hablando de todas las células de nuestro cuerpo. Y cuando hay esa inflamación, prácticamente hagan de cuenta que todos los órganos están ahora sí en apuros. O sea, todos los órganos están sufriendo porque no están teniendo los nutrientes perfectos y toda esa contaminación pues está afectando. Y de ahí es cuando viene un problema metabólico, un problema cuando ya decimos, bueno, pues ya llegó un cáncer, ya hay una osteopenia, que ya está sufriendo nuestros huesos, ya están teniendo problemas. Entonces, cuando nuestros músculos, cuando esos péptidos se está alimentando el músculo, pues el músculo puede ayudar a los huesos. Y luego tenemos otro, por ejemplo, cuando tenemos el problema, la gente que tiene mucho problema de bronquios, de pulmones, es también cuando se está necesitando esa, la gente que fuma, las personas que trabajan en talleres mecánicos, que están consumiendo esos polvos de lo que están cuando están trabajando, por ejemplo el tiner, la gente que trabaja en pinturas, las estilistas que trabajan con las queratinas, con químicos, pues no saben el daño que está ocasionándose a nivel de bronquios y pulmones. Entonces, estos péptidos pues vienen a ayudarnos a hacer esa regeneración. Y trae otro péptido que me encanta para la circulación. Dice que cuando nosotros no estamos teniendo una buena circulación y el tejido que es de la piel no está bien alimentado, es cuando se empiezan a levantar las venas. Y ahí yo tengo esa combinación que me encanta. Las gotas de plata coloidal, oro coloidal y el platino coloidal, que nos ayuda a las emociones, que nos ayuda a dar oxigenación a nuestro cuerpo. Al tener el oxígeno perfecto en la célula, pues ahora entran los nutrientes perfectos a nuestra mitocondria. La mitocondria es en sí el motor de la célula, y cuando ese motor está al 100, pues prácticamente todos los nutrientes entran perfecto, hacen la reparación, hacen la regeneración. Y por el otro lado, cuando nosotros estamos consumiendo muchos o que estamos teniendo tóxicos, en nuestro cuerpo, pues es más fácil eliminarlos. Por ejemplo, hay mucho como el formol que se está dando en muchas cosas ahorita. Por ejemplo, las harinas, muchas se le está metiendo formol para que dure, por ejemplo, el pan más blandito. Y pues ahora sí que tuvieron que buscar la manera de que esto funcione, ¿verdad? Entonces, pues nosotros no nos damos cuenta a veces de todo lo que estamos comiendo. Realmente tantas hormonas, hormonas de crecimiento, hormonas de olor, hormonas de color. Por ejemplo, una manzana, yo decía, eso no puede ser. Pues fíjense, hay hormona de color en la manzana, para que tenga color. Yo tengo una manzana en mi mesa que tiene 5 meses, está verde, verde, no se ha echado a perder y se sigue conservando igual, brillosa, preciosa, 5 meses. O sea, la verdad es increíble, pues se debe a tantas hormonas que tiene que tener, sobre todo por las faltas de lluvia, en fin, pues los agricultores tienen que buscar y desafortunadamente, pues nosotros estamos llevando las consecuencias. Ahora, por el otro lado, cuando hay una enfermedad y que hay mucho, mucho dolor, es porque hay mucha inflamación. Si nosotros logramos bajar la inflamación, que lo logramos con platino, con plata y con oro, coloidales son coloidales, o sea, no son metales, son coloidales, ahí nosotros podemos ayudarnos a eliminar esos dolores sin necesidad de, ahora sí, meterle más químicos a nuestro cuerpo. Todas las personas que consumimos pastillas para dolor, pues con el tiempo vienen las consecuencias. Entonces, otra, antes de que se me pase, no estaré mañana, es el bautizo de mi nietecita y la verdad es que no lo había tomado en cuenta. Entonces, estaré en Huachochi, primero Dios, el próximo sábado, con el favor de Dios. Perdón y disculpas a todas las personas que ya estaban listos. De veras les pido disculpas y nos vemos primero Dios el otro sábado.
1: Bueno, pues aquí le esperamos.
0: Muchas gracias. Atrévanse a probar estos nuevos productos. Son productos de punta, son tecnologías muy, muy avanzadas, de veras. Así es que pues muchísimas gracias, Viviana, muchas gracias, gracias, gracias a ustedes que me han dado la oportunidad de creer en mí, de creer en nosotros, en nuestros productos. Gracias, gracias. 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Vale la pena, de veras. Nos ayuda a evitar con el tiempo, pues ahora sí, dolores de cabeza. Muchas gracias, Viviana. Gracias a todos. Dios les bendiga y nos vemos el próximo viernes y el próximo sábado en Huachochi.
1: Muchísimas gracias, Carmelita. Pues bueno, a toda la gente que nos está escuchando, que tenían alguna cita allí con Carmelita para el día de mañana, recuerde que mañana no va a estar y los espera nuevamente el día 29 aquí en Huachochi. Así que para que reprograme su cita y asista a pues a tener más información y sobre todo pues créame que le va a ayudar mucho a su salud. Muchísimas gracias, Carmelita, un placer la haberla escuchado esta mañana.
0: Muchísimas gracias, Viviana, que tengan un excelente día. Gracias, gracias.
1: Gracias a usted, hasta pronto. Oye, pues nos vamos a ir a un corte, no se vaya, regresamos.
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1: Y bueno, pues ya regresamos, son 8:38 minutitos de la mañana después de esta entrevista. Y bueno, pues una alternativa natural.
2: Así es, así que bueno, pues vaya, agende su cita con Carmelita, que va a estar el próximo, que es 29, si no me equivoco, 29, sábado 29, regresa a Huachoche para estarlos atendiendo personalmente.
1: Oye, dice por acá, hola, muy buenos días, estaba escuchando donde comentan cuando inicia el otoño, invierno, esto es oficial, pero recuerden que los tiempos cambian y la luna va muy atrasada, apenas el 16 de enero, la luna de agosto, va muy atrasada en estas fechas. Oye, sí, sí está muy atrasado.
2: Pero, a ver, disculpe, ahora sí que mi ignorancia, porque sí, sí, ellos nos basamos mucho, bueno, aquí en la sierra se da mucho que la gente se basa en la luna. Si la luna va atrasada, dígame, ¿se va a atrasar el frío o se va a adelantar el frío?
1: Creo, ¿verdad? Desde mi ignorancia, no sé si el año pasado o antepasado a mí me explicaron, yo lo entendí de esa manera, que sí se nos atrasó, Viviana, y se atrasó mucho el tiempo de frío y también el tiempo de calor. Y también decían unos que se adelantó, entonces pues así lo entendí yo.
2: Ok, bueno, pues a ver, a esa persona que nos envió ahí algo relacionado con la luna, platíquenos qué significa pues que esté atrasada la luna. ¿Que se va a adelantar el frío o que se va a atrasar el frío? Ojalá que se atrase.
1: Dios te oiga. Ay, Dios te oiga.
2: Por ahí hasta diciembre que empieza a hacer frío.
1: Por ahí hasta nunca.
2: No, hombre, en enero, febrero hace más frío que en diciembre.
1: Sí, marzo todavía.
2: Marzo todavía hace un friazo.
1: El candelillo, ¿no?
2: Una vez que nos nevó en abril también, hace algunos años.
1: Ah, fue el primer año, perdón, que yo estuve aquí.
2: Sí,
1: el primer año que estuve aquí en Huachoche, cuando recién me vine a vivir aquí, y también había entrado a la radio.
2: ¿Será 4 o 5 años?
1: No, hace como 2 años.
2: Como 2 años.
1: Y me acuerdo mucho, oiga, que en mi primera semana de radio me enfermé y pues ya no vine, vine como 2 días a trabajar.
2: No, oiga, de verdad que está crítico. Por lo personal, pues no me gusta el frío. Muchos van a decir, no, pues, y en la mayoría de mi casa, por ejemplo, prefiero el frío que el calor, y yo soy la única que no.
1: Híjole.
2: Yo ahorita, precisamente ahora estos días que sabe que me estaban diciendo en mi casa, no, pero si tú siempre tienes frío, está haciendo un chorro de calor y tú siempre tienes frío. Pues no estaba así que entiezándome, pero una de las tardes que llovió, me dio frío, me dio mucho frío, y yo me puse mi chamarrita, mi sudadera, y los otros no, todos estaban queriendo prender el ventilador.
1: Y tú tiesa, ¿no?
2: Yo tiesa, no manchen tampoco.
1: Sí, te entiendo, de verdad que yo también soy una persona muy friolenta y, híjole, pues no sé, yo creo que estamos al revés.
2: Exactamente.
1: De la gente.
2: Sí.
1: Fíjate que mi novio, que le mando un saludo, a estar bien dormido, Fernando, te mando un saludote, él prefiere el frío y me dice, es que vamos a vivir, me dice, cuando nos casemos en un lugar frío, no hombre, vivirás tú.
2: ¿Te quiere llevar a Alaska o no sé?
1: Siempre he dicho que Alaska, fíjate, precisamente por ahí, Fernando, ¿dónde quieres ir a vivir? No hombre, pues que él se vaya al frío ahí.
2: Es que como él vive en un lugar donde hace muchísimo calor, pues él desea frío.
1: Anhela el frío, sí.
2: Y nosotros que vivimos en un lugar donde es muy frío, pues queremos calor. Entonces estamos al revés completamente.
1: No, hombre, oiga, qué cosas. No, a mí sí de plano el frío, no. Fernando, vas a vivir, yo creo, solo. Sí nos podemos casar, pero vas a vivir solo.
2: Cada quien, tú en Alaska, yo acá.
1: En el calorón, en la playa. Pero sí, de verdad, que usted que es team frío o team calor. No, yo de verdad que el frío no lo aguanto. Yo, no, me da una riuma.
2: Sí.
1: Sí, quién sabe por qué. Siento así, mira, ese frío en los huesos horrible que me recorre el puerco.
2: Que me recorre el puerquecito.
1: No, hombre. Pero bueno.
2: No, de verdad que bueno. Pues usted, yo a la mayoría de la gente, Dani, yo he escuchado que les gusta más el frío que el calor. Son raras las personas entre tú y yo que nos gusta más el calorcito.
1: Sí, yo también.
2: Sí, hay otro ahí, 2, 3, pero pues ya es raro.
1: Y yo, bueno, pues oiga, a mí pues es que hay pros y contras.
2: Sí.
1: Pero bueno.
2: Definitivamente.
1: Dice, buenos días, Dani, Vivi, saludos y bendiciones de Cumbre Río Verde. ¿Nos va a llover hoy? ¿Qué dice el clima?
2: No nos va a llover. Nos dice el clima que no se pronostican lluvias en estos días, ¿eh? Hasta la próxima semana creo que otra vez por ahí va a haber pronósticos, pero esta semana no.
1: Oye, por ahí también, hablando precisamente que si se nos adelanta, si se nos atrasa, los hongos sí se adelantaron.
2: Los hongos se adelantaron un chorro. Y gracias a Dios que hubo bastantes, Dani. No nos quedamos con ganas de comer, no nos quedamos con ganas de probarlos. Yo creo que mucha gente ya hasta decía, no, hongos ya no.
1: Ya me empalagaron.
2: Ya estuvo bueno de los hongos.
1: ¿Pero por qué sería que se adelantó, oiga? ¿Qué anda
2: pues
1: pasando?
2: Pues por las aguas, es que también se adelantaron las lluvias, entonces pues tiene algo mucho que ver también el clima y todo esto.
1: Mira, acá nos dan una buena propuesta, ¿eh? Nuestro amigo Sergio Sotelo, un saludote. Para el frío, una cobija humana está rico para estar empiernado. Ah, mira, no sé de la luna, pero de las proyecciones algorítmicas y estadísticas dicen que los efectos del Niño traerán mucho frío para el norte, dice nuestro amigo Sergio Sotelo. Saludos cordiales desde Parral.
2: Saludos hasta Parralitos.
1: Oye, pues entonces en algunos lugares sí se van a entiesar.
2: Nos iremos a entiesar porque somos de los municipios más fríos.
1: ¿Más fríos? Oye, pero
2: por la altura, ¿eh?
1: Qué loco, Vallesa no es tan frío.
2: No, porque está...
1: Estamos muy cerquita.
2: Está muy cerquita, pero Vallesa está...
1: Zona alta, ¿no?
2: No.
1: O zona baja.
2: Ah, nosotros okay. Somos, estamos muy en una zona muy
1: alta. ¿Y Guadalupe
2: alta.
1: Calvo?
2: Guadalupe Calvo yo creo que está poquito más abajo que nosotros, pero también...
1: Porque somos
2: no es
1: muy
2: mucho,
1: similares.
2: Sí, no es mucha la diferencia en el clima de Guadalupe Calvo, lo que es Krill y nosotros no es mucha la diferencia.
1: ¡Ay, no! Krill, el frío quema.
2: Es que es como todo, Dani. Por ejemplo, aquí estamos en una... que es arriba de 2,400 metros sobre el nivel mar, la meseta de Huachochi. Cocoyome como 1,700 y Cocoyome ya no hace tanto frío.
1: ¡Órale, qué loco!
2: Es diferente. O sea, ¿y qué tan cerquitas está?
1: Ay, oiga, pues vea. Mira, aquí son team calorcito, dice nuestra amiga Sara Palma.
2: Ay, Sara, esa es de las nuestras.
1: Oh, sí, oiga, team calorcito. De verdad, Sara, te mandamos un saludote. Pero es que el calor como que siento que te lo puedes quitar más rápido que el frío.
2: No, el frío anda siempre uno toda tiesa, con los pies congelados.
1: Y entumida, no sé.
2: Entumida. Yo por eso siempre lo he dicho... Con el frío a mí me duele mucho la cabeza, se me enfrían las neuronas, sabrá Dios que me pasará el cerebro.
1: El cerebro ahí
2: el
1: cuajado.
2: Cerebro, pero me duele mucho la cabeza en tiempo de frío.
1: Pues es que puede que tenga algo que ver con el frío, porque sí. Uno dice, ay, uno no, que pensamientos, que estoy loca. No, pero puede que tu cuerpo reaccione diferente.
2: Es diferente.
1: No, pues de verdad que pues a mí no me gusta el frío. El frío quema muchísimo aquí en Huachochi, la verdad.
2: Bastante, bastante frío.
1: Oiga, y también nos dice, no sé si usted ya lo leíste de Ciudad de México.
2: No, todavía no.
1: Sara Palma, también nuestra amiga, saludos a la familia Costa Leiva y a Costa Balcazar desde Ciudad de México de parte de la tía.
2: Saludos hasta la Ciudad de México, gracias por vernos y mandarnos el mensaje de tan lejísimos.
1: Y no, oye, yo team playa, siempre voy a ser team playa.
2: Team playa.
1: Que Dios me permita por ahí tener una casa en la playa, porque la verdad yo en el frío, no.
2: No, ¿qué es eso?
1: No y no. Pero usted díganos, ¿verdad? ¿Es team calor o team frío? Pues ya Viviana y yo somos team calor.
2: Claro, te apoyo 100%.
1: Viviana, tenemos más información.
2: Oye, vámonos con más información. Ya es 8 de la mañana con 46 minutos. Alito Moreno mantiene pues en su agenda de la visita a Chihuahua para el 30 de agosto. Confirma el PRI estatal. Respecto a la visita programada de Alejandro Moreno, mejor conocido como Alito Moreno, dirigente nacional del Partido Revolucionario Institucional a la capital del estado, el dirigente estatal del partido Alejandro Domínguez Domínguez reiteró que se mantiene prevista la visita para el próximo 30 de agosto en el Salón de Usos Múltiples de la sede estatal. Durante la atención a medios destacó que hasta el momento la visita del también senador de la República continúa en pie, de acuerdo con lo acordado durante la última reunión virtual celebrada el pasado fin de semana. Alito Moreno visitará la capital del estado con la finalidad de tomar protesta a 1,280 defensores de Chihuahua, quienes serán integrados a la estructura del PRI. Tiene contemplada esta visita para los próximos días y pues también el evento se llevará a cabo a las 12 horas del 30 de agosto en la sede estatal del PRI, además de los más de 1,200 defensores que se prevé la presencia de las dirigencias municipales, diputados del Partido Revolucionario Institucional. Domingos Domínguez fue cuestionado sobre la posibilidad en que durante la visita de Alito Moreno se concrete un acercamiento con la dirigencia estatal del PAN para abordar temas relacionados con el proceso electoral para el 2027, particularmente pues a una posible coalición entre ambos partidos. Respecto a Alejandro Domínguez, Domínguez señaló que por el momento la agenda del dirigente nacional del PRI se encuentra enfocada en actividad partidista de tomar protesta de los 1,280 defensores, por lo que hasta ahora no se contemplan otros temas dentro de esta agenda. Pues vamos a ver si alcanza a llegar. Estaba donde en Washington, donde llevó Alito una denuncia ante la ONU acusando al gobierno de Sheinbaum de algunas irregularidades, y pues que vamos a estar al pendiente de esta visita de Alito Moreno.
1: Así es. Oiga, y bueno, pues una influencer cubana, Melissa Campos Sánchez, de 26 años, es detenida en Florida después de que las autoridades investigaran un incendio ocurrido en su vivienda y varias publicaciones que habría compartido en su plataforma Instagram, algunas de ellas relacionadas con sus dos hijas de 3 y 6 años. De acuerdo con los medios locales, el caso ocurrió el 16 de agosto del año en curso, cuando bomberos acudieron a este sitio. En un incendio que sucedió en la cocina un día después, la creadora de contenido fue detenida y quedó relacionada con un incendio provocado en grado de abuso infantil y dos cargos de negligencia infantil. Según los primeros reportes, la investigación comenzó cuando los servicios de emergencia acudieron a la vivienda de Campos Sánchez después de recibir un reporte de incendio en la cocina. De acuerdo con estos documentos citados por medios locales, las autoridades revisaban lo ocurrido. También se encontraron publicaciones realizadas por la influencer en sus redes sociales. Estos videos terminaron convirtiéndose en una pieza relevante en las investigaciones debido a que mostraban situaciones ocurridas dentro de la vivienda. Uno de los videos mostraba cómo Campos Sánchez utilizaba velas y vertiendo la cera derretida sobre su propia pierna y las manos de sus hijas. Imagínate el maltrato infantil que estaba realizando, y totalmente en vivo. No sé si estaba bajo la sustancia de algo tóxico, pero ¿cómo le vas a poner cera de vela en el cuerpo a tus hijas?
2: Claro que no, Dani, esa es una, de verdad, una barbaridad que no se puede entender cómo se puede hacer esto.
1: No, pues esta creadora de contenido aparecía en la cocina mientras manipulaba materiales que posteriormente fueron relacionados con el incendio, y bueno, pues ya se encuentra detenida y no sabemos qué es lo que pasará con sus hijas, si algún familiar se va a hacer cargo, pero seguiremos pues más atentos con esta información.
2: Bueno, pues ahí está la información, 8:00 a.m. ya con 50 minutos. Vámonos, yo creo que ya con las prácticamente la última notita de este espacio. Fíjese, pues un orgullo más de la Sierra Tarahumara. Desde Aboreashi a escenarios internacionales, Adriana Rivas investiga la violencia contra las mujeres rarámuris. Desde la comunidad de Aboreashi, de aquí del municipio de Huachochi, Chihuahua, Rosa Adriana Rivas Castillo ha construido una trayectoria como psicóloga social comunitaria investigadora indígena enfocada en documentar y comprender problemáticas que afectan a las mujeres de las comunidades de la Sierra Tarahumara. Su trabajo académico la llevó a participar en Summer of, un programa que reúne a estudiantes e investigadores indígenas con especialistas de distintas disciplinas para desarrollar proyectos relacionados con las necesidades de las comunidades. Uno de los trabajos que presentó en el 2023 estuvo relacionado con el impacto de la violencia y la salud mental de las mujeres rarámuris en la Sierra Tarahumara. Posteriormente, la investigación se enfocó en mujeres de Baborigame del municipio de Guadalupe y Calvo para conocer su perspección sobre la violencia doméstica. Como parte de este proyecto, Rivas Castillo planteó para el 2024 la posibilidad de desarrollar herramientas tecnológicas dirigidas a mujeres que viven en las comunidades de difícil acceso. La propuesta busca facilitar el reconocimiento de ciclos de violencia, proporcionar información y acercar alternativas de apoyo psicológico y jurídico, tomando en cuenta las características culturales de las comunidades. Su trabajo también fue presentado en espacios académicos relacionados con la Universidad de Harvard, la Escuela de Ingeniería en Ciencias Aplicadas en esa institución. Documentó su participación sobre un panel sobre la investigación con perspectiva cultural indígena, en el que también participaron otras investigadoras mexicanas. Durante su encuentro se abordaron distintas problemáticas presentes en comunidades indígenas entre ellas el acceso a servicios de salud y atención psicológica, nutrición, migración y violencia familiar. La formación y trayectoria de Adriana Rivas Castillo tiene sus raíces en México y están vinculadas a la Universidad Autónoma Indígena de México. Asimismo, forma parte de la Red Mexicana de Investigadoras Indígenas, espacio que promueve la participación de mujeres indígenas en la investigación científica y tecnológica. Más allá de su proyección internacional y de su trabajo, su investigación pone en foco una realidad que afecta a las comunidades de la Sierra Tarahumara, la violencia contra las mujeres y sus repercusiones en la salud mental. También cabe precisar que Adriana Rivas Castillo no realizó una carrera universitaria en Harvard. Su relación con esta institución se dio mediante su participación en este programa y en actividades académicas vinculadas con su investigación. Su historia representa que reconoció una investigadora originaria de la Sierra Tarahumara que ha llevado pues al ámbito académico internacional temas relacionados con las comunidades indígenas de Chihuahua, particularmente aquellos que impactan en la vida del bienestar de las mujeres rarámuris. Así que le mandamos un saludote para Adriana Rivas Castillo, que desde Aboreashi salió desde su comunidad a estudiar y pues ahora ya se encuentra en grandes escenarios y sobre todo en grupos de investigación. Así que pues enhorabuena y pues un orgullo más de la Sierra Tarahumara.
1: Oye, pues qué padre, tanto talento.
2: Tanto talento, exactamente. Castillo, se me figura que es hasta familiar, ¿eh?
1: Ay, es que no.
2: A ver, vamos a investigar y le voy a preguntar a mi mami a ver si es familiar, si es familiar de ella. Castillo, mi mamá es Castillo y también de Aboreashi.
1: ¡Órale! ¿Por dónde queda Aboreashi?
2: Está de la laguna de Aboreashi.
1: Ajá.
2: Hacia adentro.
1: ¡Órale! Ok, bueno.
2: Así que bueno, pues enhorabuena para esta, de verdad, una joven muy, muy talentosa.
1: Pues felicidades, ¿eh? Dice por acá, hola, muy buenos días, para saludar a mi hermanito Simón, que está cumpliendo años, que cumplas muchísimos más, mi niño chiquito, te quiere muchísimo tu hermana, mi niño chiquito, ahí le pone las mañanitas, si puede, por favor, claro que sí. También dice, buenos días, por favor, si nos puede echar la mano para que venga el recolector de basura a la calle Agustín Melgar de la Colonia Centro, ya que tienen una semana sin venir y los tambos están hasta el tope.
2: Bueno, pues ahí está el llamado a los de... los de la basura, los recolectores de basura, que vayan a estas colonias que están pidiendo el apoyo.
1: Oye, pues último mensajito, hola, muy buenos días, para decirle a los de la comisión de Empapajichi y Lagunitas que en el Tascatito no hay luz, están caídas las cuchillas, que vengan a arreglarlos si son tan amables.
2: Bueno, pues ahí está, también lo invitamos para que ponga su reporte 071 para que sea más rápido y eficaz el servicio de la luz.
1: Oye, pues ahora sí, vámonos, juímonos.
2: Así es, oiga, pues ya se llegó la hora de despedirnos. Muchísimas gracias por habernos acompañado en este espacio de noticias. Mi nombre es Viviana Martínez. Yo los espero hoy 5 de la tarde. ¿Y qué cree? Pues voy a salir una semanita de vacaciones. Nos vemos el próximo lunes, con el favor de Dios.
1: Y bueno, pues de este lado se despide Dani García. Muchísimas gracias por darnos entrada cada mañana a su hogar, a su trabajo, a su corazón. Nos vamos, nos despedimos. Regreso mañana a 6:30 con más información, con más noticias. Así que bye, bye.
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Buenos días. Y fueron los tres engaños los que mataron a mi ilusión. Oye, muy buenos días, tengan ustedes en este hermoso viernes. Gracias a nuestro Padre Dios por un día más de vida, un día más de trabajo, un día más de salud. Gracias, Padre, ya es viernes. Es viernes 21 de agosto. Oye, la última semana ya de los chamacos de la escuela. La última semana.

0: porque ya próximo lunes, ¡tómala, papá! ¡Tómala, papá! Ya vuelven a la escuela. Creo que ya volvió a universidad, ya volvió a bachilleres también, ¿verdad? Y ya la próxima semana ya entra kinder, primaria, secundaria, lo que es lo básico. Así que disfrutar la última semanita. Ahora sí, a traer los barridos porque ya es... Ya es el regreso a clases. Ya es... tienes que comprar los útiles escolares. Porque ya muchos brincaron de año. Si no es que todos, ¿verdad? Todos brincaron de año. Ya es el nuevo ciclo escolar. 2026-2027. Anda. Ya los de primero fueron a segundo, los de segundo a tercero, tercero a cuarto, cuarto a quinto, quinto a sexto, sexto a primero, primero a segundo, segundo a tercero, tercero a bachilleres, bachilleres a universidad. Universidad ya están en la carrera y la carrera ya a trabajar. Ahora sí la realidad. Ahora sí ya a enfrentarse a lo mero bueno, a lo wherever. Ahora sí todo lo que estudiaron. Ahora sí tienen que implementarlo, sacarlo y saber lo que es la verdadera vida. Oye, ¿te acuerdas cuando eras tú joven, niño, joven, que no te preocupabas? Tú nomás llegabas a la casa y decías, mamá, ¿qué hay de comer? ¿Cuál era tu responsabilidad, la tarea? Y juntar, no sé, 500 mil pesos para hacerle un regalito a la morrita que te gustaba. O tú, chica, juntar dinero para comprarte ese vestidito, esa ropita, para que te viera guapa el chavo que te gusta. Sin responsabilidades, claro está. A ti te valía realmente, y lo digo por mí, tres cacahuates, si se pagaba el agua, si se pagaba la luz. En aquel tiempo no había tanto internet, ¿verdad? O no había internet. Si había gas, si había comida en el refrigerador. Digo, te importaba porque te daba hambre. Pero no porque tuvieras la responsabilidad de decir, ¡ey, no hay carne! ¡Ey, no hay frijolitos! ¡Ey, no hay tortillas! Y no te digo que refresco, ¿eh? Para hacer un agua, algo, como decimos por ahí, bueno, yo digo mucho eso de, para decir qué vamos a tomar, qué vamos a pistear. Y el pistear no es en alcohol, ¿eh? Es en qué vamos a tomar. No sé, refresco, agua de sabor. ¿Qué quieren de pistear? Es como decir, ¿qué quieren de tomar? Refresco. Antes no era tanto el refresco tan común. O sí era. Y era de vidrio. ¿Te acuerdas cuando te mandaban a la tienda? Esa era tu responsabilidad. Ahorita, ponte a pensar que si tú que estás escuchando en este momento, hace 15 años, no te preocupaba esto. 15, 17, 20 años, no te preocupaba si había comida en el refrigerador. Si estaba apagada el agua. Si estaba apagada la luz. No estabas tamañito de que no he pagado la luz y se vence mañana. O se vence pasado mañana. Me la van a cortar, hace mucho calor. Mis hijos van a tener calor. Mi familia va a tener calor. O va a tener frío. No tengo para el gas. Eso no pasaba. ¿Sí? ¿Hasta ahorita? Sigo llevando la coca con hielo a casa. Sí, es cierto, amor, es cierto. Hasta ahorita, hasta el día de hoy. Pero antes era llevar, era. ¿Te acuerdas? No sé si te acuerdas de aquellas rejas de seis refrescos de vidrio. ¿Te acuerdas de esos seis refrescos? Yo me acuerdo muy bien, ¿por qué? Porque pasaron ahí por la casa. Y antes te regalaban, cuando cambió todo el asunto, te regalaban el envase. Si comprabas el seisito de refrescos, te regalaban el envase y te regalaban la rejita. O sea, el que te transportaba los refrescos. Con eso ibas encantado de la vida a la tienda, ¿eh? Ibas encantado de la vida. Yo sí iba encantado de la vida a la tienda. A traer los refrescos porque ya no ibas así con las manos ocupadas. No, ya llevabas una rejita. Y te la regalaba la refresquera, para no decir la marca, ¿verdad? Te regalaba la refresquera. A ver, el seisito te sale, el seis de refrescos, ¿eh? Te sale, un decir, 50 pesos, pero llevas de regalo los envases y llevas la rejita. Oh, hombre, encantados de la vida. ¡Deme dos! Y ya tenías envases para comprar. Ibas por el refresco. Era tu preocupación. Ahora no. Ya a la edad que tienes, ya tu preocupación es si hay gas, si el agua está apagada, si la luz está apagada. Porque lo importante es la familia. Cuidar de eso que amas. Que no les falte nada. A tu gente. A la gente que tú amas. A la gente por la cual vives. Y qué bonito, ¿eh? Qué bonito. Es muy bonito. Es muy bonito amar a tu familia y que tu familia te ame. Eso es algo muy bonito. Qué padre, qué padre. Así que, pues bueno, la gente que se acaba ya de graduar, ahora sí, vámonos al campo a darle lo que debe de ser, ¿eh? A darle. Oye, dice, excelente día, mi Chavi Kiki, éxito y lúcete. Y neta que sí, mi gordo, no se preocupa uno por nada, la neta, más que ahí por hacer un paro a medio alzar la casa, tu recámara. Y ahora de grande, ahí se preocupa uno por la familia, los hijos, más que nada ahorita. Yo tengo una señorita recién egresada de la universidad y otra en tercer semestre de bachilleres, pero ahí van dando frutos nuestros esfuerzos. Exactamente, mijo, así es este asunto, ¿eh? Y qué bueno, hay que esforzarse por la familia. Hay que esforzarse por ellos, a dar todo, eso es lo importante. Muy bien, mijo, muy bien, tú muy bien.
1: Chavita, buenos días.
0: Buenos días.
1: Chavita, que estás hablando de eso cuando no había preocupaciones. Ponte la rola de cuando tenía 16, creo que es de Kurt, algo así, pero está chida. Para recordar tiempos.
0: Mira, quiero que escuches esta canción. Esta canción es del Chapo, el Chapo de Sinaloa. Quiero que la escuchen muy bien y luego ya ahorita me dicen, escúchenla. Él es el Chapo cuando era niño. Escúchala muy bien lo que dice, ¿eh? Todo era distinto. Cuando era niño, nada me preocupaba. Todo era distinto. 927, buenos días.

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1: 9 de la mañana con 37 minutos, 9:37 de la mañana. Oye, la temperatura, 27 grados. El Servicio Meteorológico Nacional, el día de hoy nos dice que, ay, papá, otra vez. No seas pasado. No, ni para qué les digo, pues nos vamos a coser. Nos vamos a coser todos los días. Oye, ¿qué nos supone que ya es tiempo de aguas? Pregunta, ¿qué hemos hecho para merecer esto? Dios mío de mi vida, 35 grados el día de hoy, 35 mañana, 35 el domingo, 35 el lunes, 35 el martes, 36 el miércoles, 35 el jueves, 35 el viernes, 35 el sábado y 35 el domingo de la semana que entra. Toda la semana, cero lluvia, cero probabilidad, hasta ahorita, ¿eh? Tenemos el pronóstico para 10 días y los 10 días nos dicen que vamos a estar entre los 35, 37 grados centígrados. Toda la semana con 0%, hasta ahorita 0% de probabilidad de lluvia. Cero valero. O sea, no hay probabilidad de lluvia. Negros tus cabellos. Nada. Lo que sí nos dice el Servicio Meteorológico es que no vamos a coser. Tenemos que andar bien hidratados, tenemos que andar bien cubiertos, que no nos pegue el sol tan bravo, porque aquí el sol en Chihuahua es... Haz de cuenta, yo siento... Han ido a los súper donde tienen el pollo... Así con unos focos. Así que tiene el pollito. Hay una tienda ahí en el periférico y cantera. Periférico y cantera. Si han entrado allí a esa tienda, la gente que ha entrado, donde está el pollo y al final, donde está la carnes, hay unos pollos. Rostizados. Y los tienen en unas bolsitas. Pero los tienen en una vitrina o en un aparador que tiene unos focos. Esos focos, haz de cuenta que siento así el sol, como si fueran esos focos. Neta, así lo siento cuando salgo. Ay, me siento como...
2: Muy buenos días, gordito. Excelente viernes, día 22 de agosto.
1: 21, mijo. 21. Viernes 21, ¿en qué días vives, mijo? ¿Ya nos adelantado o qué?
3: Chavita, ey. Excelente viernes.
1: Igualmente, mi rey.
3: ¿Se arma al rato qué?
1: ¿Hierro colorado o qué?
3: Oye, Chavita, a ver si me puedes poner una canción, la de Mi Tesoro de los Dorados. Ahí te mando un fuerte abrazo y que te la pases chidote hoy viernes.
1: Igualmente, mijo.
3: Saludos, Chavita, Edgar Arias.
1: Igualmente, mijo. Igualmente para ti, excelente día. A mi buen Edgar Arias, le mandamos un abrazo.
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1: La. No, pues ni para dónde ir, mijo. Estás hecho garras, mijo. Ni de aquí para allá, ni de allá para acá, mijo. Ni para dónde, mijo. Estás en el hoyo. Estás en el hoyo, chiquitín. Saludos para mi amor. ¿Quién es su amor? Saludos para mi amor. Así nomás dice. Bueno, pues saludos para el amor. Para su amor. Saludos para mi amor, dice Salvador de la Riva. Soy yo, ese soy yo. Ese soy yo. Saludos, mi amor, chiquitita. Saludos, Milo. Para mi reina. Saludos para mi reina, Marisabel Carrillo Alejo. Ay, mi amor, chiquitita, yo también. I love you, mami. I love you. Marisabel Carrillo. I love you, mamacita. Chiquiteta. Oye, está llegando por acá unos mensajes. A ver, vamos a ver a Cruz, échale, mijo.
5: Buenos días, chavita. Sufres el calor porque quieres. En Huachochi tienes trabajo y no te vienes para acá. Imagínate a 23, 24 grados, lo máximo. Lloviendo todos los días.
1: ¡Qué belleza!
5: Buenos días, chavita.
1: Buenos días.
5: Buenos días, chavita. ¿Me podrías mandar un saludo para mi señora que hoy cumple años? Se llama Alba Aguirre. Es de Huachochi. El número celular es 649-112-84-78.
1: Ok, hay que marcarle.
5: Yo estoy ahorita en Chihuahua. A veces yo te mando el clima de Huachochi.
1: Ajá.
5: Y por favor, sí te lo agradecería.
1: Okay, ahorita
5: muchas gracias, Chavita.
1: Ahorita le marcamos, a ver. Si me puedes escribir el teléfono, mijo, para marcarle con todo el gusto del mundo, Si me lo puedes escribir, el teléfono, y le marcamos con todo el gusto del mundo de parte tuya, mijo, hasta Huachochi. Con todo el gusto, claro que sí.
6: ¿Qué dice mi Chaviki? Oye, Chaviki. ¿Por qué todos los ejemplos tienen que ver con comida?
1: No sé, mijo. Es que la comida es primo. Deja de comer. Nomás te lo digo, deja de comer. Dos días. Es más, un día. Un día. Deja de comer un día. A ver si es cierto que como roncas duermes. La comida es todos los días, mijo, ¿eh? La comida es todos los días. Por eso, cuando alguien pone un negocio de comida, todos los días comemos. Todos los días almuerzas. Todos los días comes. Todos los días, cenas. Bueno, hay gente que no cena, pero comida sí es de ley. Comida sí es de ley. ¿Por qué no? ¿Por qué no, hijo? Ándale, pues, vámonos con música, lo que me pidieron por acá. La de Mi Tesoro de los Dorados. Ahí está, mijo, complacido. ¡Buenos días, mami! Saludos para mi chiquita Mailó, Marisabel Carrillo. Buenos días.

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1: 5 a las 10, ya son 5 a las 10. 9:55. Siguiendo por acá los mensajitos, a ver, échale, mijo.
2: Buenos días, buenos días, buenos días.
1: Buenos días, ¿qué pasó, mi Blas?
2: Oye, pero en la vitrina, en mi caso, no estoy hablando por mí, no por ti. En mi caso, en la vitrina donde está el pollo, pues sería puerquitos ahí con todo.
1: ¿Carnitas?
2: El calorón que le está pegando ahí.
1: Amén, hermano.
2: Buen día, Chavita.
1: Buen día, mijo. Amén, hermano, por dos, chiquitín. Haz de copas. Así las vitrinas de los de donde están las carnitas, ¿verdad, mijo? Dijo el cornudo, ya huele a carnitas, huele a carnitas. Amén, hermano, amén. Échale.
3: Chavita, hoy es viernes. Yo quiero pastel de los cerdos. Mi nombre es Gerardo Uribe, siendo del norte.
1: Gerardo Uribe, qué bárbaro, mijo. El Jerry, mira, ya anda. Anda perrón el vato, que ya es viernes y él quiere su pastel de pastelería de los cedros. Andas perro, mi Jerry. Ya estás participando, mijo, ¿eh? 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Qué rico, ¿eh? Qué rico, ya se me antojó, ¿eh? 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Fíjate una... ¡Hombre! Se van antojando. ¡Qué rico! ¡Qué rico! ¡Échale, mijo! ¡Quedad por acá!
4: Buenos días,
1: mijo.
4: Buenos días, mijo.
1: Buenos días,
4: mijo. Buenos días. Hoy es viernes. Y aquí a mi pastelito. De pastelería de ceros. Javier Rodríguez.
1: Javier Rodríguez participando, mijo. Participando. Hoy tenemos una llamadita por acá. A ver, vamos a hacer una llamada. A ver, seis. Espérame, ¿cómo se llama? ¿Cómo se llama? ¿Cómo se llama? La señora, ¿cómo se llama la señora? A ver, me dijeron por acá, a ver. ¿Cómo se llama?
5: Señora, que hoy cumple años, se llama Alba Aguirre.
1: Alba Aguirre, ok, vamos a ver. A ver si nos contesta, mijo, ¿eh? A ver si nos contesta. Bueno. Bueno, ¿cómo? Buenos días.
6: Buenos días.
1: ¿Se encuentra por ahí la señora Alba Aguirre?
6: Sí, dígame.
1: ¿Es usted?
6: Sí.
1: ¿La que está cumpliendo años?
6: Sí.
1: ¡Qué bárbara! Cero, muy buenos días. Soy Chavita de la Riva. Le estamos marcando aquí a la patrona de acá de Chihuahua.
6: Ah, bueno, gracias.
1: De acá de la patrona de Chihuahua para felicitarla por su cumpleaños de parte de su marido.
6: Gracias.
1: Dice su viejo que anda acá en Chihuahua, pero que me dijo que le marcara porque el día de hoy es un día muy especial para todos, porque usted está cumpliendo años. Quiere decirle que la ama, que está muy agradecido por todo lo que hace por él y que está muy contento de estar viviendo a su lado.
6: Gracias.
1: Ok. Muchas felicidades. Que se prepare porque dice que le va a llevar un regalote acá de Chihuahua. Mire la risa que le da. No, señora. Sí, por favor. Mire. Oiga, le va a llevar un regalo. No sé, le va a llevar pastel.
6: Bueno.
1: Menos mal. No, también eso que está pensando se lo va a llevar.
6: Ah, bueno, eso espero.
1: Ándele, pues. Señora, ¿algo que le quiere decir a su marido?
6: No, pues muchas gracias por las felicitaciones. Le agradezco de todo corazón. Pues él sabe que yo pues me la paso muy a gusto a su lado.
1: Qué bueno.
6: Y, pues le agradezco todo lo que ha hecho por mí también.
1: Qué bueno, muy bien. Ya está, pues que Dios siga bendiciendo su matrimonio y que estén juntos muchos, muchos miles de millones de años más.
6: Muchísimas gracias.
1: Que Dios bendiga su matrimonio, su vida, y que Dios la guarde muchos años más de parte de toda la gente de La Patrona, tanto de Huachochi como de Chihuahua.
6: Gracias.
1: Sale, fuerte abrazo, señora, que la pase muy bien.
6: Gracias.
1: Bye bye. Eso, mira más, qué barbaridad, ¿eh? Para toda la gente cumpleañera el día de hoy, un abrazo grande para todos los cumpleañeros. Hoy, 21 de agosto.
7: Chavita.
1: ¡Eh!
7: Chavita.
1: ¿Qué?
7: Chavita, buenos
1: ¿qué
7: días.
1: ¿Qué quieres?
7: Yo quiero ese pastel de Pastelería Los Cedros. Orlando Lugo.
1: Orlando Lugo, dime, participando.
7: Espera, entra porque hoy te estoy esperando desde las 6 de la mañana.
1: ¡Ah, está loco, mijo!
7: De hora a las 9:20.
1: No, llegué temprano, mijo, pero el noticiero.
7: Te escuchar hablar y tú que no te dejas.
1: No, mijo, sí, yo sí me dejo. Lo que pasa es que estaba en noticiero, mijo, Estaba el noticiero y llegué temprano, mijo, pero el noticiero sacó un poquito tarde y no se va a comerciales. Y luego ya entro yo después de los comerciales. Hace cuenta que se acaba el noticiero. Y luego el noticiero tiene que entrar la identificación legal, entran comerciales y ya después de comerciales entro yo. Pero yo estoy aquí temprano, mijo. El checador me marcó 8 a las 8:20 de la mañana. Aquí estaba yo ya. A las 8:20, mijo, ya estaba aquí. Tiroso. No, es en serio. Tiroso. ¡Ok! Estoy diciendo que de las 8:20, es más, 8:19, mijo, eran las 8:19 cuando yo llegué. 8:19 de la mañana. Yo ya estaba aquí.
8: Chavita.
1: ¡Eh!
8: Chavita.
1: ¿Qué?
8: ¡Chavita!
1: ¿Qué?
8: ¡Bien, negro, cero! ¡Saludotes! Aquí el Betito No Retro Aventura reportándose. Vamos a almorzar.
1: ¿Qué vamos a almorzar? ¿Qué es el menú?
8: Caile a Riverside. ¡Hombre! A Riverside, Rivera del Sufrimiento.
1: A mí me hicieron ojo case.
8: De chicharrón, de huevo, barbacoa. ¡Vente para acá, groserote! ¡Vente para acá!
1: ¡Ve preparando la mesa, mijo!
8: ¡El fin de semana! ¡Ahí estamos!
1: ¡Ve preparando la mesa y te caigo!
8: Un saludo a la calista que está conmigo.
1: ¡Ya está!
8: ¡Cuídate, viejón!
1: ¡Saludos, mijo! ¡Excelente mañana!
9: ¡Saludos, Chaita!
1: ¡Saludos! ¡Saludos!
8: ¡Amá!
1: Oye, mijo, hoy, fíjate que hoy desayuné un hockey bien rico que me hicieron así recién hechecito, cafecito, papá. Mielecita, hockeys, mielecita, platanito. ¿Qué andas haciendo, loco? ¿Qué andas haciendo? Con un cafecito, no, hombre. Belleza la patatiesa.
10: Tiroso.
1: ¡Date los cinco!
10: A las 8:20 estábamos con el pipiri.
1: ¡Date los! ¡Mira al otro también! 8 y loco, no hombre, cómo te encanta, esos vatos salen a las 9, mijo, no te es de tiroso. Yo aquí tengo que estar temprano, mijo, soy un hombre trabajador, responsable trabajador. Alguien tiene que mover a Chihuahua, para eso estoy yo.
7: Ok, chavita, está bien, entonces te mando unos burritos y una coca para que almuerces bien y no, pila.
1: Claro, mijo, ya está, ya aquí te espero, mijo. Ya rugiste, León. Échale, mijo.
11: Habría que preguntarle a Alexinto Ruperto a ver si llegase temprano.
1: Mijo.
11: Don Salvador.
1: Mijo, si te lo estoy diciendo porque llegué temprano, mijo. 8:20 ya estaba el chavita ahí sentado afuera, esperando que terminara mis compañeros. 8:20 de la mañana, mijo. Hombre responsable, trabajador, valiente, noble y leal. Así como lo dice el escudo de Chihuahua, haz de cuenta, mijo. Responsable, guapo, sepsic, trabajador, valiente, noble y leal. ¿Qué más pides, mijo? ¿Qué más pides? Y buena gente. Mijo, ¿qué andas haciendo, loco? ¡Vámonos a corte y regresamos! Ya viene la hora del sax, la hora de Chihuahua.
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1: Diez de la mañana con 12 minutos, ya es viernes y yo quiero el pastel de Pastelería de los Cedros y tu nombre completo y ya estás participando. Ya es viernes, chavita, ya es viernes y quiero el pastel de Pastelería de los Cedros, échale.
2: Buenos días, chavita, yo quiero este pastel de los Cedros, Lucy Aguilar.
1: Lucy Aguilar participando, suerte, suerte.
3: Chavita, buenos días, saludos y feliz fin de semana desde acá del camión El Noragua.
1: Del camión del Noragua, ya pa' Huachochi, gracias. Muchísimas gracias, ¿eh? Fuerte abrazo, fuerte abrazo.
4: Aquí tengo la prueba, una foto.
1: ¿De qué?
4: Sentado, desparramado.
1: ¡Este el hocico, tú, hombre! ¿Cómo te encanta también?
5: Hola, chavita, ya es viernes y yo quiero ese pastel de Pastelería Los Cedros. Petra Medina.
1: Petra Medina participando, suerte.
6: Ya es viernes y yo quiero ese delicioso pastel de Los Cedros, El Mimoso.
1: El Mimoso, saludos, Mimoso, El Mimoso.
7: Gracias, chavita, por el favor de hablarle a mi señora y que Dios te bendiga. Y
1: gracias, igualmente, compadre.
7: Que tu hijo esté con bien.
1: Gracias.
7: Y acuérdese que en Huachochi tiene trabajo. Si nomás quiere irse para allá, allá lo vamos a recibir con todo el gusto.
1: Muchas gracias.
7: Cuídese mucho y gracias. Que Dios lo bendiga.
1: Gracias, igualmente. Muchísimas gracias, muchísimas gracias.
8: Hola, chavita. Ya es viernes. Yo quiero mi pastel de Pastelería Los Cedros. Tu compa Dani.
1: El compa Dani. Suerte, compa Dani.
4: Chavita, ya es viernes y aún no has regalado boletos.
1: Ah, ya.
4: Para el race. ¿Qué está pasando?
1: ¡Ey! Alguien hágame el paro con el pitirija. Si lo ve en la calle, por favor, agárrelo y póngale un tepe en la buchaca al vato, por favor. Por favor. Ya me tiene cansado que quiere boleto, no le vamos a dar nada, nada le vamos a dar al pitirijas.
9: Chavita, chavita, ya es viernes y yo quiero al gordito de la radio.
1: Déjame, le hablo a Poncho Sáenz. Poncho, te andan buscando, mijo, te andan buscando, mi compadre Poncho Sáenz, le mando un abrazo. A mi buen Ponchito, que te andan buscando, que te quieren acá, mijo.
9: Gordito de la radio.
1: Poncho, Poncho Sáenz. ¿Qué pasó? Saludos a mi buen Ponchito, A mi buen Ponchito, o sea, le mando un abrazo. Ya estás peinado para atrás. Oye, sigue comunicándote 614-111-3185. Chavita, ya es viernes y yo quiero el pastel de Pastelería Los Cedros. Chavita, ya es viernes y yo quiero el pastel de Pastelería Los Cedros. Y ya estás participando. Ya estás participando. Déjate caer.
10: ¡Poncho!
1: Le voy a decir, pitirijas, Le voy a decir. Le voy a decir, para que no digas que. Le voy a decir. Le voy a decir. Dele pues. Ellos son la Maquinaria Norteña. Eres ese algo, mami. Buenos días, buena mañana. 10:15.

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1: 10 ya con 23, 10 de 23 de la mañana. Buena mañana, échale, mijo, échale.
2: Ya es viernes y yo quiero este pastel de pastelería Los Cedros, Lucia Águila.
1: Salió mocho, quedó mocho.
3: Chavita, ya es viernes y yo quiero mi pastel de pastelería Los Cedros. Ramón Rentería.
1: Ramón, ¿estás escondido o qué, mijo? Estás acá como que debajo de la cama, chavita.
4: Yo quiero el pastel de pastelería Los Cedros, Ramón Rentería. Estamos jugando a las escondidas aquí en la casa.
1: ¿Estás jugando a las escondidas? ¿Con quién, mijo? ¿Qué? Mira, escucha.
3: Chavita, ya es viernes, le pego mi pastel de pastelería Los Cedros.
1: Ok.
3: Ramón Rentería.
4: Ok, Ramón. 1, 2, 3 por el Ramón que está abajo de la cama. Ya lo encontramos. Ahí está guardado el vato.
1: ¿Qué pasó, Ramón?
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1: ¿Sigues? Dale pues. Ya mero llegan los boletos, ahí te quiero ver. Ya mero llegan los boletos. Puras habas te vamos a dar, mijo. Puras habas. Fíjate, lo voy a dejar, Fíjate nomás lo que voy a hacer, pitirijas, para que no digas que soy yo el que... Lo voy a dejar a elección de la gente. Gente, ¿quieren que le regalemos boletos al pitirijas? Nada más lo voy a dejar así, ¿eh? ¿Quieren que le regalemos boletos al pitirijas? La gente va a decidir, ¿eh? Si no quieren... Si la gente dice que no te damos, no te vamos a dar. La gente decide. ¿Le damos o no le damos boleto al pitirijas?
6: Hola, Chavita. Buenos días.
1: Ya buenos
6: es
1: días.
6: Viernes y yo quiero el pastel de pastelería Los Cedros, Lizeth Aguirre.
1: Lizeth Aguirre participando. Dice por aquí este mensaje.
7: No, no le des boletos.
1: Un mensaje que no le demos boletos, ¿eh?
8: No, no le des boletos.
1: Dos mensajes que no le demos boletos.
9: Chavita, pues que se quiere llevar todos. Mejor repártelo entre todos, ya no le des nada, Chavita.
1: Ok, muy bien, mijo.
9: Hoy ganan $1,000.
1: Hoy ganan, mijo. Allá nos vemos, raza. Allá vamos a andar en la en el territorio dorado y en la selva y estaremos el día de hoy. Allá nos vemos, gente.
10: Dos mensajes que no le
11: demos. No le des boletos, Chavita.
1: No le damos.
11: Pitirijas.
1: Ok, la neta, ya no le regalen boletos al pitirijas.
7: No, ya no le regalen boletos.
1: Otro mensaje que llegó, que no regalemos boletos ya al pitirijas, qué bueno. Gracias, gente, por apoyarnos, ¿eh?
9: No le des boletos, no le des.
1: Ok, mijo, no le damos, ya no le damos. Ni uno solo. Gracias a la gente que está mandando su mensaje, ¿eh? Que no le demos. Si nos pueden ayudar con audio, mejor, para que no diga que son mentiras. Para que
7: no
1: diga...
7: No, ya no le des.
1: Otro mensaje que llega, que no le demos boletos.
7: Ya no le des nada, ese colgado.
1: Otro mensaje, mira, colgado le dijeron ahora.
12: No le den boletos, ya no le den, que compre.
1: Sí, que compre.
12: ¿Le pagan con piedras o qué?
1: Sí, le pagan con piedras ahí en la junta de agua. Yo creo tanta piedra que sacan de tanto hoyo que hacen en la ciudad, mijo. Con eso les pagan a los de la junta de agua con pura piedra de tanto agujero que hacen en la ciudad.
13: Buenos días, Chavita. Hoy es viernes y quiero participar por un pastel de la pastelería Los Cernos. Génesis Solís.
1: Génesis Solís participando, Génesis.
14: ¿Qué onda, Chavita? Quiero el pastel para mi suegra que cumple años. El pastel de Los Cedros.
1: ¿Y cómo te llamas, mijo? Te faltó decir cómo te llamas. ¿Eh? Que no le demos boletos. Sí le entendí que no le demos boletos. No, no le vamos a dar nada al pitirijas.
15: Sí, ya no le den boletos al...
1: Que ya no le demos boletos aquí, mijo. A Silvano. A Silvano. Ya no le vamos a dar boletos a Silvano. Edgar Silvano Pitirijas Hernández. Ya no te vamos a dar nada, Edgar Silvano.
16: Buenos días, Chavita.
1: Buenos días.
16: Hoy es viernes. Y el puerco lo sabe. Y quiero el pastel de pastelería Los Cedros.
1: ¿Y tu nombre, mijo? Faltó tu nombre. Faltó tu nombre, Antonio Ríos, por acá.
17: ¿Qué pasó, Chavita?
1: ¿Qué pasó, mijo?
17: Ocupo el pastel para mi mamá. Soy Juan Corona, el pastel de Los Cedros.
1: Juan Corona. Ya está, mijo, participando. Juan Corona.
16: Manuel Domínguez.
1: Manuel Domínguez también participando, mijo. Gracias a toda la raza que me apoyó para no darle nada al pitirijas. Nada. Nada, qué bueno, no le voy a dar nada, nada. Ellos son los linderos. Dime, mi amor. 10:28 de la mañana, temperatura. Ay, papá, ya los 30 grados. A las 10:30 con 30 grados. ¡Tan loco!

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1: 10 de la mañana con 50 minutos, están llegando para acá los mensajillos, ¿eh? Siguen llegando los mensajillos, échale, mijo.
2: Chavita, ¿qué? Es viernes y yo quiero el pastel de Pastelería Los Cedros para mi tía Berta, que está cumpliendo años. Mi tía Berta, que te manda un saludote, mi chavita.
1: Si sales con alguna, algo de tu tía Berta, es tu tía, y no quiero saber cómo se apellida. No quiero saber cómo se apellida. Hasta ahí mejor. Saludos para tu tía. Tu tía Berta, la que te dejó la boca abierta. ¡Saludos para tu tía Berta!
3: Chavita, se repite la historia con costumbre.
1: Se repite la historia de costumbre. Ya está, mijo. Oye, dice Chavita, ¿qué es la hora del sax? ¿Ya? ¿Ya? ¿Ya es la hora del sax? De 10 a 11 de la mañana. Ya está la hora del sax. De 10 a 11 de la mañana. Así que es el momento para que, si usted quiere escuchar la hora del sax, déjese caer. Oiga, mi chavita, ¿será posible que me pueda poner la canción de Vueltas y Vueltas de Conjunto Cerro Grande? Saludos y excelente fin de semana. Claro, mijo, claro. Vamos a corte y regresamos con esa, la de Vueltas y Vueltas del Conjunto Cerro Grande. Ya regresamos. ¡Échale, chiquitín!
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1: Diez de la mañana con 58, 10:58, échale mijo, échale por acá.
2: El Chavita me regala el pastel de los cedros.
1: Oye, mijo, qué bárbaro, pero tu nombre, mijo, faltó tu nombre. Ah, aquí me lo mandaron ya, escrito. Es Jesús Ortiz. Jesús Ortiz ya participando. Mi Jesús, ya estás participando, mijo, ¿eh? Que hasta se lo saboreó mi compadre, ¿eh?
2: El Chavita me regala el pastel de los cedros.
1: Ya está. Ya está, mijo, participando, participando. Ya es viernes y yo quiero el pastel de Pastelería Los Cedros. Es lo que tienes que decir, ¿eh? Ya es viernes y yo quiero el pastel de Pastelería Los Cedros. Échale.
3: Buenos días, Chavita.
1: Buenos días.
3: Es viernes y yo quiero el pastel de Pastelería Los Cedros. Saludos, Chavita.
1: Saludos, mijo. Buenos días, buena mañana.
4: Chavita, buenos días. Ya es viernes y yo quiero ganarme el pastel de Pastelería Los Cedros. Flor Medina.
1: Flor Medina. Saludos. Participando, participando, ese por acá. Esa que te acaba de pedir está chida, se repite la historia, déjate caer. ¿Cuál es la de se repite la historia, mijo? ¿Cuál es? ¿De quién? De
5: Balagardes.
1: Chavita, le puedes decir a Luis y a Leo que ya se pongan a trabajar, son bien flojos. Tengo que decir flojos, por no lo que están diciendo aquí. Bien flojonazos ellos, bien flojonazos.
6: Chavita, buenos días, ya es viernes y yo quiero el pastel de Pastelería Los Cedros.
1: Ya está, participando, porque andan vendiendo estos llaveritos en la calle. No sé, HDSP, no sé qué quiera decir eso, mijo. Estos llaveros, son llaveros groseros.
7: Chavita, ya es viernes. Yo quiero el pastel de los cedros. Victoria Pérez.
1: Victoria Pérez participando, échale.
8: Buenos días, Chavita.
1: Buenos días.
8: ¿Me podías poner la canción del doctor de los vendavales? Te lo agradecería mucho. Gracias.
1: De los vendavales. Yo soy el doctor. A ver, espérame. El doctor. Hijo, no, a ver. Déjame, aquí la tenemos que tener, claro que sí. Vendavales. Ya está ahí el doctor. Ya está, mijo. Ya está. Aquí la vamos a poner, mijo. Aquí la vamos a poner la del doctor. 614-111-3185, mijo. 111-3185. ¿Era? Es el doctor. ¡Échele, doctor! ¡Échele! Ellos son los vendavales. Con esto cerramos la hora del sax, ¿eh? Oye, ya viene viernes de bote banquetero.

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0: Ya es viernes, viernes de bote bancario.
1: Pedro, Victoria Ortega.
0: Victoria Ortega participando, señora Victoria, gracias.
1: Chavita, ya es viernes y yo quiero el pastel de pastelería Los Cedros, Norma Falcón Martínez. Gracias.
0: Gracias, buena mañana.
2: Pues queremos iniciar con la de qué buena peda.
0: ¡Hala! ¡Hala! Te fuiste recio, mijo, te fuiste recio. Buenos días.
3: Buenos días. Good morning, Misha Vicky.
0: Good morning, buena mañana. Buenos días, ¿con quién tenemos el gusto?
3: Con el Gastelum, Michavita.
0: ¿Qué hice, mi Gastelum? ¿Cómo amaneciste, mijo?
3: No, todo bien, gracias a Dios, Michavita. ¿Cómo amaneciste?
0: Con ganas de...
3: Sí, hacemos dos, arre.
0: Shhh, hombre, yo quiero hacer... Neta, en la mañana me desperté, mijo, con ganas de seguir durmiendo.
3: Sí, yo también, créeme, todos los días me pasa algo así parecido.
0: Sí, ¿verdad?
3: Sí.
0: ¿Qué hay, mijo?
3: No, pues a ver si te puedes poner la rolita de Skies pies abajo del recodo.
0: Ah.
3: Pero
0: yo prefiero... Seis pies abajo, ¿a quién se las va a dedicar?
3: No, oh, pues dedicado para la chica de la barbacha, ¿no?
0: ¿La chica de la barbacha? ¿Quién es la chica de la barbacha?
3: Ah, pues escuchara, ¿no? Y un saludo para la Janet.
0: ¿Janet qué? ¿Janet qué?
3: Aguilar.
0: Janet Aguilar, de parte del Gastelum.
3: Así es.
0: Ya está, mándale el saludo, dedícala y presenta la canción con toda dedicación, échale.
3: Sí, te va a dedicar esta rolita ahí para Janet Aguilar, aquí de parte del Gastelum. Yeah.

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1: ¡Ay, papaya de Celaya, papaya de Celaya! Mira nada más, viernes de bote banquetero. ¿Qué más quieren escuchar, eh? ¿Qué se les antoja? ¿Qué se les antoja escuchar? Me están pidiendo por acá la de... la de ¿cuánto te debo? ¿Cuánto te debo de dragones? ¿Los dragones? ¡Hombre! ¿Cuánto te salgo debiendo por todo aquel tiempo que estuve contigo? Ok, déjame la busco por aquí. Aquí está, aquí está.
2: Hay esa gente que le gusta
1: pagar al contado, dice. Ellos son los dragones.

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1: Viernes de Bote Banquetero, qué belleza, qué belleza. Buenos días, Chavi Kikiki. Me puedo poner la canción de Bote Banquetero, un tecatón con limón, con el as de la sierra. Saluditos de la panadería del Osito. ¡Del Osito! ¿A poco sí, mijo? Allá en las industrias. Oye, qué tan rico que huelen las tardes ahí, ¿verdad? No, hombre, qué belleza.
2: Échale, Chavita. Buena mañana. Aviéntele por ahí la de cruzando cerro y arroyos, por favorzote. Buena mañanita.
1: Cruzando cerros y arroyos he venido para verte. Palabra de honor que sí. ¿Con quién te la pondremos? Estaba pensando con... ¿cómo se llama? Rebeldes. Los nuevos rebeldes. Cruzando cerros y arroyos. Con los nuevos rebeldes, mijo. No, hombre, muy buenos, muy buenos. Ok. Los nuevos rebeldes. Flor hermosa, cruzando cerros y arroyos, flor hermosa. La flor hermosa, Arley del Barranco, con Carmelo Corona. Ah, no, es Cornelio Reina. Ok, ya está, déjame la busco y te la pongo, mijo, ¿eh? Ahí te la voy a poner. Échale, por acá tenemos otro mensajillo. Échale, pique el verde.
3: Hola, Chavita, excelente viernesitos de Bote Banquetero. A ver si me puedes completar con la rolita de los sierreños de Sinaloa, la de equivocación, ahí porfa. Saludote, Chavita, excelente viernesito.
1: La de equivocación, ya está, órale pues, ándale pues. Vámonos, Flor Hermosa, te la pone con los Alegres del Barranco, con el compa Pavel Moreno. Mira el más. Viernes de Bote Banquetero.

33, sigue enviando tu mensaje, 614-111-3185, 111-3185. Ellos son los dos de la sierra. Anillo grabado se llama esto. Toma este anillo que lleva mi nombre grabado y póntelo del lado del corazón. Dice 11:36. Buena mañana.

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1: Viernes de bote banquetero. Oye, ¿qué me están pidiendo por acá? A ver, déjame checo que me están pidiendo de canciones por acá por este lado.
2: Buenos días, Chavita, excelente viernesitos de bote banquetero. A ver si me puedes complacer con la rolita de los Sierreños de Sinaloa, la de Equivocación, ahí porfa. Saludote, Chavita.
1: Equivocación. De Sierreños, Equivocación de los Sierreños. Ya está, mijo, con eso nos vamos a ir. Con esa nos vamos, chiquitín. Oye, quiero mandarle saludos allá para los burritos Normita. Allá para Beba, para Regina, para Kelly, para Patty, para Norma también. Un saludo, que están bien trabajadoras ahí en los burritos Normita. ¡Qué bárbara! ¡Doña Kelly! ¿Cómo amaneció? ¿Cómo amaneció, doña Kelly? Patty, buenos días, Beba. Pasó. Pasó. Allá para Regina también. Para Norma. Para doña Kelly, para Patty. Pasó, Patty. Buenos días. Buenos días, buena mañana. ¿Ya terminaron o qué? ¿Ya acabaron? ¿Ya? ¿Y a poco sí? ¿A poco sí? ¿Ya terminaron todo?
3: Póntela con el Canelo, Baby Rin.
1: ¿Cuál? ¿Cuál del Canelo, mijo? ¿Cuál? ¿Cuál? ¿La Equivocación? ¿Con el Canelo? ¿O con los Sierreños de Sinaloa que me pidieron? Vámonos con este, los Sierreños. ¿Qué te parece?
3: Ándale, pues. Entre tantas Ándale, pues. Canciones hay
1: entre
3: unas
1: tantas.
3: Bien llegadoras, va, compadre.
1: Échale, pues.
3: Así es, compadre, de esas que llegan.
1: ¿Hasta dónde?
3: Pero macizo.
1: ¿Hasta dónde?
3: Corazón. ¿Y cómo duele equivocarse? Va, compa, frijol. ¡Oh!

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1: Doce ya con 7. Oye, la temperatura ya en 34 grados. 34 grados centígrados, ¡ah, bárbaro! Oye, siguen las batallas esto de farmeo de aura por todo el país. Siguen subiendo videos de todos lados. Qué cosas, de verdad. Digo, la gente que ya estamos más grandecitos ya no sabemos ni qué, ¿verdad? No sabemos. A lo mejor lo vamos a ver haciendo musarañas aquí y allá y baile, pero pues no sabemos de dónde viene. Muchas formas que se están contestando uno al otro y los demás se... ¡Ah! ¡Ah! ¡Ah! Y se ríen. Siguen las batallas. Estábamos checando aquí en redes sociales. Que están por todo el país, ¿eh? Por todo el país. Y se está haciendo muy común en las plazas. En plazas de cada entidad del país. Entonces, ahí se están reuniendo los jóvenes y siguen haciendo esto, ¿eh? La verdad está curioso.
2: Chavita, ya es viernes. Yo quiero mi pastel de pastelería, los cerdos. Ramón Rentería.
1: Ramón Rentería. ¿Qué rollo, mi chavita? Para felicitar al compa Johnny, que está comiendo ya aquí pastel en el taller. Le canta la mañana. ¿Cómo no? Al compa... A ver, espérame. Al compa Johnny. ¿En cuál taller, mijo? ¿Taller de dónde o qué? ¿Taller de enderezo y pintura? ¿Taller de qué o qué? Muchas felicidades allá para el compa Johnny, el taller, que andan cumpliendo años y que están comiendo pastelito. Saludos al compa Johnny y para todos los compañeros. Muchas felicidades al compa Johnny. ¡Felicidades! Mi bien despierta, mira que ya amaneció. Saludos allá para Regis, Beba, Martita, para Pati. Bonitos y bendecidos días. Gracias. Ahí nos mandaron el mensaje, ¿eh? Bonito y bendecido día. Buena mañana.
3: Ese es mi chavita. Excelente día, chavita. Que tengas un excelente día. Acuérdate que hoy es viernes.
1: Viernes, mijo.
3: Y aparte, día de viernes de bote banquete.
1: Claro.
3: Excelente día, chavita. Cuídate mucho.
1: Igualmente para ti, mijo. Igualmente para ti. Abrazo, beso y apapacho. Para mi buena Cindy le mandamos un abrazo. Oye, dice, excelente viernes banquetero, mi chavita. Ahí se puede la de caballos de Pancho Villa con el Halcón de la Sierra. Saluditos desde Bocoina. Órale. Es la de Pancho Villa con el Halcón de la Sierra. Saludos para toda mi gente de Bocoina. Caballo de Pancho Villa. Ahí está. Complacidos, mijo. Mira nomás. Con el Halcón de la Sierra. Salud para toda mi gente de Bocoina que están en sintonía. Buena mañana, buenos días, buenas tardes ya. Buenísimas tardes. Échele allá para el taller en Huachochi. Taller de carrocería. Les mandamos un abrazo a mi compa Johnny. ¡Felicidades, Johnny! Que cumplan muchos más.

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1: Eso le puede pasar al hijo de... desobediente, ¿eh?
2: Chavita, buenas tardes.
1: Buenas tardes.
2: ¿Cómo estás? Aquí.
1: ¿Qué hay, señora?
2: Como siempre, escuchando tu tan hermoso programa.
1: Muchas gracias.
2: Me encanta la música que ponen, todo. En fin, ¿verdad? Te mando muchos abrazos. Y también quiero decirte que el domingo 23 es mi cumple, para que me felicites.
1: Ah, y pues la felicitamos de una vez.
2: Yo quería que cayera en día...
1: entre semana.
2: Hábil, pero pues no, ahora nos tocó domingo. Te mando un fuerte abrazo, Chavita, y gracias. Gracias por todo. Muy bello programa. Bendiciones. Un abrazo.
1: Oiga, aquí están las mañanitas para usted. Que Dios me la bendiga, la guarde muchos, muchos, muchos años más. Muchas gracias por siempre estar en sintonía de la patrona. Gracias, gracias, gracias. Muchísimas gracias. Que Dios me la bendiga, que la pase excelente, acompañado de toda su familia. Que le lleven muchos regalos, oiga. Pastelito. No sé, ¿qué van a hacer de comidito? Una carnita asada, un chilito colorado, arroz blanco, arroz colorado, una discada. ¿Qué van a hacer? Bueno, sea lo que sea, que Dios me la bendiga, que Dios la guarde muchos años más en compañía de sus hijos, de su esposo, de sus nietos, toda su familia, que Dios la guarde y la bendiga, ¿eh? Y gracias por siempre estar en sintonía de la patrona. Gracias, muchísimas gracias. Dios mediante, ¿eh? Dios mediante, que Dios la bendiga. Mucho, mucho, mucho, muchos años más, ¿eh? Felicidades. A ver, ¿qué tenemos por acá? A ver, échale.
3: Échale. Hoy es viernes y yo quiero mi pastel de Pastelería Los Cedros.
1: Participando, participando. Chavita,
4: buenas tardes.
1: Ahí buenas tardes.
4: Una canción aquí.
1: ¿Cuál?
4: Para el mudo, la mansentada. Un saludote aquí para toda la hora acá del Martín, que andan pegando blog macizo. Ánimo acá, que le ponga macizo al marro el mudo.
1: ¡Ándale, mudo! Que andan pegando macizo blogs. Gracias a toda la gente que anda chambeando, ¿eh? Gracias, muchísimas gracias.
5: ¿Qué tal, mi Chavis Riquis? ¿Vas a ir al beso al Cuauhtémoc?
1: No, mijo.
5: Es un raite, ¿no?
1: Nos quedamos aquí en la serve, ahí lo vamos a ver. Ahí vamos a estar, mijo, para que nos acompañe la gente que se queda aquí en Chihuahua. Ahí nos vemos, pantalla gigante y todo el show.
5: Porfa, no te creas. Oye, que están paliando a los Diablos Rojos del México,
1: ¿eh? Macizo, los Pericos de Puebla. Fíjate, los Pericos del Puebla le están tundiendo a los Diablos Rojos del México. Las cosas no son como parecen, ¿eh?
6: Gordo.
1: ¿Eh?
6: Gordito.
1: ¿Qué?
6: Panzapiteada.
1: ¿Qué quieres?
6: Ya dejando la de Pex. ¿Para cuándo los boletos?
1: ¿Sigues? Para ti no hay boletos, Pitirijas. Ya la gente dijo que no te diéramos boletos. La gente proclamó, no le den boletos al Pitirijas. Y la gente dijo que no te vamos a dar nada, mijo.
7: Chavita, ya es viernes y yo quiero ese pastel de Pastelería Los Cedros. Soy Gabriel Chavira.
1: Gabriel Chavira participando, mijo. Suerte, suerte, suerte, matón.
8: Chavita, es viernes. Yo quiero el pastel de Pastelería Los Cedros. ¡Ánimo, ánimo!
1: ¡Ánimo! Échale.
9: 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Verónica Guerrero.
1: Verónica Guerrero participando. Échale, por acá tenemos otro. A ver, échale, mijo, échale, chiquitín.
10: ¿Qué onda, gordito? ¿Cómo andas, buenas? Buenos días, casi tardes. Oye, ponte la de Belleza de Cantina, carnal, porfa.
1: Ay, Belleza de Cantina, ¿cómo no? ¿Cómo no? Belleza de Cantina con los Cardenales de New Lion. Mijo, ¿usted la pidió? Y yo la pongo. Si ustedes la piden, yo la pongo, ¿eh? 614-111-3185. Es viernes. ¿Viernes de qué? ¿Viernes de qué?

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1: 12:53, 12:53. Oye, fíjate lo que se está diciendo, se está rumorando en muchos lados, que se viene un invierno muy frío y hay pronósticos donde dicen que esto debido a lo que es el fenómeno del Niño. Pues bueno, los pronósticos para los próximos meses anticipan una temporada con mayor actividad de sistemas invernales en el norte de México. Y pues bueno, Chihuahua está incluido debido a esto en las condiciones que se observan en el Océano Pacífico y la evolución del fenómeno de El Niño. De acuerdo con los modelos citados, el periodo de octubre y diciembre podrían presentar más episodios, frío, lluvias y en zonas altas condiciones favorables para nevadas, aunque todo todavía se trata de una previsión estacional y no de un pronóstico específico para cada municipio. Entonces, se dice que aquí en Chihuahua se encuentra entre los estados del norte del país que suelen resentir con mayor intensidad el ingreso de las masas de aire frío y frentes invernales. Los escenarios meteorológicos apuntan de que durante el otoño comenzaría a incrementarse la llegada de los sistemas frontales con una mayor presencia de condiciones frías conforme avance la temporada. Sin embargo, estos pronósticos no permiten establecer desde ahora temperaturas exactas ni afirmar que todo el estado tendrá un invierno excepcionalmente frío. Lo que sí es que dicen que se va a adelantar. Esto se va a adelantar y pues esto va a estar... se rumora que va a estar fuera de otros inviernos a lo que estamos acostumbrados. Digo, todos los años, no, va a ser más calor, no, va a ser más frío, no, digo, hasta ahorita lo que yo he escuchado es que mucha gente dice lo mismo. Este año va a estar muy frío, este año va a ser más calor y, digo, este año hizo menos calor que otros días, que otros años, perdón. Digo, por las temperaturas. Ahora lo máximo fueron 38, 39. Hubo años que pegaban 43, 44 grados, ¿se acuerdan? Hubo años hasta 47, 48 grados. Sí.
2: Ah, eso mismo dijeron de la lluvia. Yo vi que este año iba a llover hasta de abajo para arriba. Además, ya iba a cambiar el día por un jet ski. Que no sale.
1: Y fíjate, y sí es cierto, no pasó, ¿eh? Y no pasó. No llovió como se esperaba, digo. Estos eran días que serían de lluvia fuerte y no ha llovido bastante como se pudiera haber dicho que llovería. Entonces, pues no sé si en verdad sea lo que están diciendo que va a pasar. Pues ojalá que sí sea bastante frío. A mí el frío me encanta, digo, yo soy team frío. Ojalá que sí, ¿eh? Ojalá que sí nos pegue sabroso el frío. Digo, no así de que, ¡ah! Pero sí que esté, digo, más tiempo el fresco. Si no quieren frío, así frío de que me estoy congelando, no, de perdido que nos pegue más fresco, no sea tan caliente. Dios mío, mi vida. Mi gente, yo me voy, yo me despido. Que tengan excelente fin de semana. Primeramente, mi padre y yo nos escuchamos el día de lunes a partir de las 9 de la mañana. El día de hoy andaremos, hoy y mañana estaremos por allá en la Cerve, en esto del territorio dorado. Allá nos vemos para ver los partidos de la final de nuestros Dorados en contra de Manzaneros. Ahí en pantallas gigantes, sonido, va a estar muy, muy perrón, ¿eh? Allá nos vemos, cuídense mucho. Excelente fin de semana. Primeramente, mi padre Dios. Y allá nos vemos, raza. Nos quedamos con el señor José Ángel Edesma, el Coyote. Vamos a cerrar con la que abrimos el día de hoy. Hoy sí vamos a abrir, digo, a cerrar con la que abrimos, ¿sí? Pero ahora sí se va completita. Mi ranchito, cuídate.

0: será divertido.
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3: Bienvenidos, muy buenas tardes al noticiero vespertino de La Patrona 94.1. Hoy es viernesito 21 de agosto. Ya estamos a escasa una semanita que nos queda de vacaciones, porque a partir del día 31 pues ya regresa la vida normal, el caos en las vialidades de aquí de Chihuahua. Así que aprovechelo, disfrútelo, gócelo y también pues disfrute a sus chamacos, porque ya merito va a pasar ese de que ándale, levántate, despiértate a desayunar. Así que
4: Duérmete temprano.
3: Ah, no. Y bueno, pues ya escuchó usted aquí a mi compañero El Chupa. Adrián, muy buenas tardes.
4: Hola, bienvenido. ¿Cómo estás? Buenas tardes, aquí andamos compartiendo que ya estamos aquí al aire. Buen fin de semana.
3: Buen finalmente. Fin de semana. Recuerde que hoy es viernes. Relax, hoy es viernes de platicar a gusto, echar el chismecito. Pero no podemos dejar pasar.
4: Hubo un viejillo ahí que nos calentó el viernes.
3: Así es. Imagínate. Saludar en cabina a Gibran. Gibran, bienvenido, muchísimas gracias por estar acá. Y como es viernes de relax y viernes a gusto, pues mandamos a Luisa ya que se fuera.
4: Ya, lo mandamos a tablear, la verdad es que andaba muy renegado.
3: Trae la aura muy baja,
4: lo mandamos a ver si se alista para las 7. Trae menos 10 de aura, entonces lo mandamos.
3: No se crea, recuerde que el día de hoy nuestro compañero Luis Loya, pues a quien le mandamos una cordial, una gran felicitación, porque ahí como la ve, es un pequeño nerd, un gran nerd, y pues ya terminó, ya concluyó por fin su doctorado. Doctorado, hay algo de contabilidad, la verdad que tengo ni la menor idea, le encantan los números, así que muchas felicidades, doctor, y pues todo el éxito, y eso, no vayas a hacer cosas ahí cuando recibas tu diploma, por favor, no queremos ser nota, Luis, tranquilo.
4: Sí, no hagas, no farmes cosas como Argentina cuando ganó, y no, nada de eso, alemanes así.
3: Yo creo que va a llevar un rollo de papel en lugar de... Le va a decir gracias, rector. Le va a dar el rollo de papel y lo va a decir.
4: O agua. Ay, oye, ¿dónde es la grabación? No, con que no sean el para uno. Luis, espero hayas ido al baño antes. Porque también los baños de...
3: Así está.
4: Neta, si los de rectoría, los que están en un lado del paraninfo, están...
3: Uy.
4: Pues, no están como los de las facultades, pero están... Están así que... No hay agua y el agua que hay está en el piso tirada y todo encharcado. Uf. Y todo. Entonces, Luisito, espero hayas ido al baño antes.
3: Sí, ve al baño antes y exactamente a las 7 de la tarde, si logras salir a tiempo, pues te puedes ir a farmear tu aura, a mejorarla.
4: A levantarla, a ver si...
3: Y lo de ahí, pues a ver el base, ¿no? Porque juega los Manzaneros contra Dorados.
4: ¿Quién va a ganar, Dorados o Manzaneros? ¿Qué dice
3: el público? Pues mira, el público dice que Dorados, obviamente, somos Dorados, pero la gobernadora dice que Cuauhtémoc. Entonces,
4: la gobernadora dijo que...
3: Ayer dijo la gobernadora que Cuauhtémoc, fíjate, estamos muy, muy tristes.
4: Gober, pues, ¿qué onda?
3: Es que trae su aura medio mal.
4: Bueno, es que andaba en Cuauhtémoc, ¿no? Yo creo que lo dijo por quedar bien.
3: Sí, claro, era por eso.
4: Pero mi gober trae la aura ahí medio... Unos ejercicios de respiración, Maru.
3: Así es, pero vamos a aprovechar porque fíjate, Adrián, que ahorita estamos conectados con la 95.1, con el 89.9 en los municipios de Bocoina, en Urique, en Ocampo, en Maguarichi, en Guerrero, en Carichí, en Cerocahui, Basasia, Chimoris, en Uruachi, Bato, Pilas, Valleza, El Vergel, Guadalupe y Calvo, y por supuesto en Huachochi y también a Majalca. Cubriendo más de 47 municipios. Un saludo a todos ustedes, un saludo a todos nuestros compañeros, a nuestras patronas, a nuestras patronas, hermanas, allá en Krill y en Huachochi, a Leo, a Dani, a Zulay, por allá. Muy buenas tardes, chicos, y muchísimas gracias por conectarnos. Y bueno, pues, híjole, ¿qué tal te cayó hoy, Adrián, la sorpresa de que pues la presidenta tuiteó desde muy temprano?
4: Sí, la verdad es que me agarró.
3: Se sentía mal.
4: ¿En el baño?
3: Que le dolía la garganta.
4: Ah, canijo, dije, como yo cuando pensé que era alergia. Oye, a lo mejor la presidenta tenía una infección en la garganta. Y ya, pues la notita de que ese ratito dije, qué raro, pues. ¿Qué?
3: Yo también dije, si te habrá enfermado.
4: ¿Qué habrá pasado? Sí, de hecho, me acordé una vez. ¿Se acuerdan cuando a AMLO le pusieron un marcapasos, un estento, como se llamen ahora? Y que días después de la operación estaba en la mañanera y eran las entrevistas, creo que para fiscal general de la República. Algo así, era algo muy importante. Y estaba el AMLO y al grado de que yo dije, este canijo sí se siente mal. Se fue de la mañanera porque...
3: Plano.
4: O sea, recién le han puesto el estento, tenía poco que había salido. Y dije, no, pues de plano se sentía mal el don porque se fue. Y me acordé ahorita, dije, pues que Sheinbaum se andará muy enferma o qué.
3: Malita.
4: Gusano barrenador o qué le pasó. Y luego.
3: Con COVID, ¿no?
4: Con COVID o algo. Y al ratito.
3: Gusano barrenador.
4: Gusano barrenador, no se sabe. Y como a qué hora habrá sido lo de este Rocha, ya como a las 10, ya se ha acabado la mañanera, ¿no?
3: Ya, casualmente, 9:45.
4: Acabó y.
3: Se acabó la mañanera.
4: Pum.
3: Sí.
4: Porque, gente, la presidenta no estuvo en la mañanera, estuvo Rosa Isela, la secretaria de Gobernación, y luego que incluso hasta le preguntaban cosas de aquí, Chihuahua.
3: Sí, le preguntaron.
4: O sea, de los pleitos de los dos aspirantes a la candidatura. Y hasta ahí, pues, normal, ¿no? Pero, pues, usted seguramente, mi querido, querida, queride radio escucha, pues ya se enteró que, y Rocha, pues ya volvió, ya está despachando desde el Palacio de Gobierno de Sinaloa, lamentablemente ya volvió el viejo gacho, y fue donde unimos los puntos, ¿no? De que, la presidenta andaba enferma, y este vato volvió, no sé si haya relación. Yo extendería la enfermedad hasta el lunes, presidenta, ¿para qué?
3: Sí, yo también.
4: Bueno, tiene que ir a los fines, seguramente le van a preguntar o...
3: En su discurso ella lo va...
4: Algo lo va a comentar. Ajá. Y mire, la tesitura es la misma que hemos estado hablando aquí los viernes o los lunes que tengo oportunidad de venir. No se va a salir ni la presidenta ni el oficialismo de esa línea, de que no hay pruebas y de que es soberanía... Pero ahorita nosotros estábamos chirinoleando fuera del aire y nos llamaba la atención que esta semana Papi Harfuch, Omar García Harfuch, fue con los gringos.
3: Con los de la DEA.
4: Con los de la DEA, a Argentina. Feliz. No conseguía si haya comido carne de burro.
3: Que no iba a ir, por cierto.
4: No iba a ir, lo mandaron. Y justo la semana, bueno, despuesito de que regañaron a Andy, le quitaron la visa y lo defenestraron del País de la Libertad, pues a Harfuch le pusieron su estrellita.
3: Fue
4: hermoso, bueno. Era un embajador, ¿verdad? De Estados Unidos que se desvivía, en serio que ni...
3: Y el exdirector de la DEA.
4: Ajá, exdirector de la DEA, o sea, se desvivía en aplausos y así en mimos y, o sea...
3: ¿Qué está pasando?
4: Sí, yo lo vi primero en Instagram, me lo pasaron en un grupo y yo dije...
3: No.
4: No, es falso, caray, sí es verdad. Porque todavía lo publicó que era confiable, creo que eran las palabras... Y que servía, y que era amigo de Estados Unidos, y pues eso es bueno, qué raro.
3: Y
4: que,
3: excelente relación.
4: Sí, una gran relación, Harfuch y el Chucos. Y luego pasa, o sea, eso fue esta semana, y luego hoy viernes, para cerrar con broche de oro, vuelve Rocha. Entonces, yo no sé. Esto
3: y sin agua va, ¿no? O sea,
4: esta es mera especulación, Rocha. Ajá. Yo no sé si tenga que ver que Harfuch haya ido y... Pues no sé, pero llama la atención. patrocínanos refresco dañino con mucho azúcar.
3: Sí, te pasa.
4: Yo no sé si tenga que ver, pero llama la atención. Y como decimos que nunca hay coincidencias en política.
3: Jamás.
4: Jamás. Y pues Andy ha de estar que no lo calienta ni el sol.
3: Ni la luna, ni el sol, ni el más allá, ni el más acá. Pero bueno, así fue. Fue exactamente, déjame decirte, a las 9:46 de esta mañana, de este 21 de agosto.
4: La carta que tuiteó.
3: Cuando Rocha Moya, y se las voy a leer porque de verdad no vale la pena. No, pero mucho ponga texto. Sí, es mucho texto, pero sí, la verdad.
4: Tú sabes, me enteré en el carro oyendo a Ciro Gómez Leyva.
3: La tengo que leer.
4: Y sí, léelo. Yo oí a Ciro que la leyó, dije, ay, qué bueno para no leerla yo.
3: Dice Rubén Rocha Moya, dice, a las y los sinaloenses y a las y los mexicanos. El día de hoy he retomado el ejercicio de mi cargo de gobernador constitucional del estado de Sinaloa. Es mi deber cumplir con el mandato de las y los sinaloenses, quienes me eligieron como titular del poder ejecutivo para gobernar hasta el 31 de octubre del 2027, durante el lapso que comprendió mi licencia temporal del cargo que solicité al Congreso del Estado el día 1 de mayo de este año. Me puse a la orden del sistema de justicia de nuestro país para ser investigado de las falsas acusaciones que con motivaciones políticas e injerencias de la ultraderecha nacional y extranjera me hiciera sin ninguna prueba una oficina del gobierno de Estados Unidos pretendiendo lesionar con sus derechos y calumnias nuestra soberanía nacional, así como un ciudadano llano de frente y sin escudarme en el fuero constitucional propio de mi investidura, a cuya protección renuncié por personal convicción. Me sometí a la acción de investigación de todas las instituciones competentes del Estado mexicano. Durante este periodo comparecí personalmente ante la Fiscalía General de la República y ante sus agentes del Ministerio Público. Respondí con atingencia y veracidad las preguntas y solicitudes formuladas. Después de 112 días de investigación, como la propia Fiscalía General de la República lo ha informado ya en conferencia de prensa ante los medios de comunicación, que no existen los mínimos elementos de prueba que sustenten nuestra participación en conducta penal alguna, o sea, no he cometido ningún delito conforme al marco constitucional y legal de nuestro país. Soy ajeno e inocente de las patrañas que se han urdido en mi contra por personas de la ultraderecha para dañar, como hoy se sabe, a plenitud el movimiento político de izquierda en el que milito y cuyos principios asumo y represento por completo. Hoy regreso al ejercicio de mi responsabilidad como gobernador de Sinaloa con la frente limpia y en alto y con la fuerza de la verdad de nuestro lado. Así se reafirma mi biografía impersonal, identificada más que nada con el humanismo educativo y con una lucha de toda mi vida en favor de las y los pobres de Sinaloa y de México. Que no quepan dudas a nadie. Ahora y siempre defenderé implacablemente y sin concesiones mi honorabilidad y la de mi familia. Con harto orgullo reivindico mi participación leal en el proyecto de Estado de Bienestar de la Cuarta Transformación, que, fraguada por nuestros liderazgos emblemáticos, está cambiando la vida de la gran mayoría de los mexicanos y mexicanas que viven en el olvido y la pobreza. Y en este proyecto trabajaremos hoy con más de ahínco que nunca. Mi gobierno y las y los sinaloenses identificados con la causa de los pobres en Sinaloa. Lo haremos bajo el liderazgo de la jefa del Estado mexicano, la presidenta Claudia Sheinbaum Pardo, quien defiende vigorosamente, con gran convicción y firmeza, los principios rectores de nuestra patria, como son la soberanía nacional, nuestra democracia y la independencia del pueblo mexicano frente a las acechanzas de intereses extranjeros y a la felonía de la ultraderecha opositora. ¿Cómo la ves? Firmes
4: con Rocha. No es cierto, yo condeno a Rocha, que les decía, casi me tumban mi cuenta de Twitter por desearle cosas feas cuando pidió licencia, y pues ya regresó. Era esperarse que pues no hubieran encontrarle nada. Lo que yo sí no esperaba es que volviera, y pues...
3: como si nada, ¿no? Como si nada, ya tiene fuero otra vez.
4: Ya.
3: Ahora sí. Daban unos datos a nivel nacional, son...
4: Podrá volver Jáuregui ya también.
3: Son 3,000 homicidios y 4,000 desaparecidos en Sinaloa, en lo que va de su administración. Algunos lo señalan como la gerencia de la plaza criminal más que la gubernatura. Y los señalamientos y acusaciones de Estados Unidos pues ahí siguen, hay que decirlo, recargo, y pues bueno, pues ya, con fuero, eso es lo más
4: pues
3: importante.
4: Ahí está, ¿no? Mire, a todos los que se preguntaban, y Rocha, ahí está Rocha, ya, siguiente pregunta.
3: Y Rocha, no, a ver, nos, al menos yo, que yo recuerde, yo lo señalé, o sea, bueno, si él no tiene nada, que debe, no teme nada, pues que regrese y que se ponga a trabajar, porque la verdad, como lo dijimos...
4: Se aventó 4 mesecitos, 100

0: agarró el mando ahí caliente.
1: Así es. Pero, ¿qué te parece si vamos a un corte y seguimos hablando?
0: Vamos, vamos.
1: Vámonos.
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0: Bueno, pues regresamos 1:19 de la tarde y pues bueno, comentábamos que ya regresó y tenemos el videíto, no sé si ya lo pusiste, Gibran, de cómo lo recibió la gente, Adrián, ahí
1: como celebridad.
0: Pues, en Palacio de Gobierno. No, sí. Rockstar. Para empezar, llegó sin escoltas, ¿no? Tengo entendido por lo que pude alcanzar a ver en el video. Y luego, gente, ¿no? Ahí que se le acercó, lo saludó, lo abrazó. Le entregó documentos.
1: Sí.
0: Le dio palabras hasta de apoyo, ¿no? Hasta
1: sí, mira, ahí está el viejo.
0: Ahí está, miren, si usted puede ver, si nos puede ver en redes sociales. Si no, bueno, pues no sé, supongo que es la parte exterior. Yo no conozco ese palacio de gobierno. Llegó como una casetita donde lo reciben. Obviamente había medios de comunicación. E incluso le preguntaron, ¿no? Acerca de, oiga, pues, ¿qué pasó? ¿Su investigación? ¿Cómo va? Y pues lo único que hizo fue dejarlos en visto, literalmente.
1: Él dijo, mira, aquí lo malo es de que ya regresó purificado, ¿no? Como
0: sí, claro, santo.
1: Ya santo, bendito sea él. Pero, ay, bueno, yo sí comenté que se me hace lamentable, ¿no? Que ha regresado, yo esperaba que ya no regresara, el vato ya regresó. Mi duda es, acá el 31 de octubre, gran día para terminar, ¿pero este año o del otro?
0: No, del 27.
1: Antes todavía le queda todo un año de terror. Pues,
0: igual que nuestra
1: Querida María Eugenia. Pero Maru sale en septiembre, ¿no? En octubre.
0: En octubre también. Sí.
1: Pues bueno,
0: de hecho, fíjate que me topé con la publicación de el... ¿cómo le llaman a los coordinadores de Morena? ¿Cómo? A los
1: que quieren ser coordinadores de la defensa de la Cuarta Transformación.
0: Ajá, de Morena,
1: sí.
0: Donde aplaudió el regreso del gobernador.
1: Ah, ¿cómo no? El coordinador del consejo, el tremendo Hugo.
0: En Sinaloa.
1: No puede ser.
0: Sí, no, aplaudiéndole, diciendo, bueno, pues ya no hay nada que investigar.
1: Puestos firmes.
0: Sí.
1: Pues... mi gente, nadie se va a salir de esa tesitura en aquel lado.
0: No, las pruebas que le mostraron en su momento al gobierno federal, pues no sirvieron de nada. Las
1: no, que decían que era una... como una, así, un papel, como las del Mencho, ¿no? De que así una... o sea, ni siquiera un Excel.
0: Así, no, pero esas son las pruebas con las que está acusando Estados Unidos
1: a Rocha.
0: Acuérdate que previamente políticos, cuando él toma poder, pues dicen que es ilegítimo porque hubo...
1: sí, lo señalaban en la campaña, anchura, ¿no? De que hubo un
0: hasta
1: grupo
0: una
1: criminal.
0: Dijo que lo había secuestrado, no sé qué tantas cosas le había hecho. Sí. Pero todas esas pruebas, pues, no valen para el gobierno federal. Y después, pues, ya lo dijo él en su Twitter, después de la investigación, ya las autoridades, la Fiscalía General de la República, dijo, no, Rocha Moya es un buen hombre.
1: Entonces,
0: no hay nada que investigarle y regresa.
1: Estará próximo a volver Jauregui también, que ya lo
0: César Jauregui y Mario Eugenio.
1: Que ya lo investigaron, es que ya estás bien, tú también, si vuelve Rocha, vuelves tú. Pueden estar juntos.
0: Pues está, de esa investigación, a ver, espérame, de la investigación de Rocha no han dicho nada.
1: Pues que no hay,
0: que yo
1: que
0: sepa,
1: no hay elementos,
0: nada.
1: Ajá. No, la Fiscalía dijo, ¿no?
0: La Fiscalía General de la República ya dijo, ya sacó un... yo no he visto ningún documento, o sea, donde...
1: por ahí creo que en Twitter vi a esta Ernestina, ahorita lo busco en el corte.
0: Fíjate.

0: Fíjate que yo lo busqué porque en su Twitter él dice.
1: Él dice que la fiscalía dijo,
0: ajá. Lo señaló. Yo lo busqué y ahorita no hay nada.
1: Nada, que lo bajaron.
0: No, ¿no? Hay nada, yo no lo he visto. Yo no lo tengo, la verdad. No sé, pues, si lo mandaron a algún otro medio, si algún otro medio lo tenga. Tampoco lo he visto en ningún medio a nivel nacional. Yo esperaría que nos dieran resultado de esa investigación.
1: Claro.
0: Y que nos dijeran, no vayan a ocultar las 5 años, por favor.
1: No la van a reservar.
0: No falta que nos la reserven también. Pero bueno, obviamente este tema ha generado no solamente a nivel nacional, pues una revuelta, sino también en lo local. Y entonces, pues el primero que te topaste esta mañana fue al diputado Carlos Olson, ¿verdad?
1: Olson bebé, sí. Y pues ya sabrán, condena totalmente que haya pasado esto. Dice que es inadmisible y que pues es muy grave que se esté dando esta situación. Menciona las declaraciones o hechos que hubo cuando agarraron al Mayo Zambada, de que había un ex rector ahí que perdió la vida. Menciona Olson que la fiscalía trató de simular que había sido un asalto y que no perdió la vida cuando levantaron. Acuérdense cuando pasó lo del Mayo, está involucrada Ana Rocha, porque el ex rector de la universidad de allá, la UACH, pero de Sinaloa, será la UAS o no sé cómo se llame, la Universidad de Sinaloa. Creo que en una gasolinera asesinaron a esta persona, al ex rector, pero fue cuando se levantaron, cuando se llevaron al Mayo, y se había especulado, se ha mencionado que lo habían matado para tratar de robarlo. Finalmente, ya en otras declaraciones y todo el carrusel de cosas que han salido de este tema, pues salió a relucir que no, que había sido por el tema del Mayo. Y este Carlos Olson hizo alusión a eso hoy durante la entrevista que le hicimos, y pues lo lamenta, lo condena. Creo que también ya por ahí Alfredo Chávez mandó un comunicado también a...
0: ¿Qué te parece si vamos a escuchar lo que te dijo Carlos Sol?
1: Va.
2: Claro, de este gobierno. Están las pruebas, están las evidencias de cuando fue raptado el Mayo, cómo el gobierno del estado de Sinaloa quiso montar toda una hipótesis, toda una narrativa de un supuesto crimen de un diputado que estuvo en esa reunión con el Mayo Zambada, con el gobernador Rocha Moya, que murió en ese lugar.
3: Abuelitos,
2: y que quieren y que quisieron hacer que había muerto en una gasolinera. Todo el crimen organizado, cómo se vinculó en las elecciones, cómo perdió las elecciones. Ustedes pregúntale a cualquiera persona, los ciudadanos de Sinaloa, cómo ven la vinculación con el crimen organizado, con el gobierno de Rocha Moya. La verdad es una cachetada, es una... La verdad que es una ofensa, no solamente para el pueblo de Sinaloa, sino para todo México, este gobierno que nomás está protegiendo bajo intereses o amenazas o no sé qué, este tipo de narcogobernadores que regresan. En vez de enjuiciarlos, en vez de abrirles carpetas de investigación y en vez de cumplir con los tratados de extradición de una corte en Estados Unidos de Nueva York que ya valoró las pruebas. Porque no simplemente es una petición así, ¿no? Ya un jurado valoró las pruebas y por eso salió la orden de extradición. Entonces creo que es una ofensa de las más grandes que puede hacer este gobierno federal, permitiendo que este gobernador regrese a tomar sus fueros constitucionales.
0: Ya escuchó a Carlos Olson. Y pues, si usted es de por allá, de por aquellos rumbos, y anda acá por Chihuahua, mándanos
1: un mensajito. ¿Qué opina? Sí.
0: Al 614-111-3185. A mí sí me gustaría saber ustedes cómo se sienten, porque, mira, muchas veces nosotros a nivel nacional, pues, decimos, ¿no? Lo que vemos, lo
1: claro.
0: Que los medios nacionales nos cuentan, lo que los políticos nos dicen, y... Pero muchas veces los ciudadanos dicen, no, pues acá todo está bien,
1: sí,
0: acá no es cierto.
1: Miren, por ejemplo, en la época oscura de Chihuahua y de Juárez, que éramos noticia mundial de que Juárez, y tú ibas a Juárez y pues sí estaba gacho, pero ya lamentablemente uno normaliza, internaliza... Y ya, pues ya no te sorprende tanto. Y pues la banda en Juárez estaba tranquila. Entonces, pues,
0: sí,
1: ¿qué pensará la gente en Sinaloa, no? O sea, está canijo. Recordemos, vale la pena recordar, cuando pasa lo del Mayo, se lo llevan, que se va una avioneta al paso, y luego de ahí ya, digamos que lo secuestraron, que le pusieron un 4 para llevárselo, es cuando empieza la pelea entre la Malliza y la... Los chapos. Sí, ajá, la chapiza y la malliza, que son los del sombrero y la chapiza, y empieza ese Culiacanazo 2.0, porque el primer Culiacanazo fue cuando agarraron a Ovidio, y que hubo una movilización tremenda de grupos criminales para que lo soltaran. Este segundo Culiacanazo, por así decirlo, espero que sea el segundo y no el tercero, viene de esa vez que extraen al Mayo y se empiezan a pelear estas dos facciones, y viene arrastrando desde ese momento todo esto. La gente en ese momento estaba muy enojada con Rocha. Yo recuerdo una manifestación que había imágenes de drones o de arriba de edificios, un chorro de gente. No sabemos ahorita cómo está el ánimo, qué piense la gente. No sabemos si la gente estaba contenta de no tener que verle la cara. Porque también, seamos honestos, muchas veces, por más que los medios tengan poder económico para hacer un cerco mediático, la gente, el Vox Populi, ahí está. Y muchas veces a las personas les molesta ver a alguien que no les ha dado resultado. Entonces sería interesante
0: saber su opinión.
1: ¿Qué opinan los sinaloenses, los culichis de todo este tema? A lo mejor. Y lo otra cosa también muy cierta, pues uno que está en esto de las noticias y el círculo rojo, pues está al pendiente de todos los temas y las opiniones, pero muchas veces las personas ni enteradas, ¿eh? Uh-huh. Muchas veces las personas que están ocupadas, o sea, este es nuestro trabajo.
0: Que verdaderamente trabajan.
1: Sí, este es nuestro trabajo.
0: Es otra cosa.
1: Ajá. No es por, si es por
0: que
1: chismosos.
0: Que verdaderamente trabaja, nosotros somos bien chismosos nuestro, nada más.
1: Pero bueno, nuestro trabajo es el chisme, lo admitimos, pero gente que tiene otro trabajo decente, que no tiene que andar en chismes, muchas veces ni se entera. Muchas veces está.
0: Y no les importa.
1: Y no les importa, exacto. Pero será interesante qué piensa la gente de Sinaloa, porque muchas veces, incluso aquí hemos tenido más niveles de homicidios que en el mismo Sinaloa.
0: Ah, sí.
1: Y nosotros, o sea, aquí.
0: Acuérdese que el mes pasado
1: ganamos.
0: Le ganamos.
1: Se me hace que Rocha se enceló y dijo, no, señor. voy a subirlos. Voy a desbancar a Chihuahua.
0: Nos empiezan a llegar mensajitos, vamos a escucharlos.
3: Buenas tardes. A ver, ¿dónde se encuentra por ahí Luis? Betty, Norma.
1: Andan tableando.
3: Le mando saludos a Omar Navarrete, de la UD, que soy de Empaque. Que estén bien, que se cuiden y que hace mucho calor. Vamos a la botana, a ustedes gustan.
0: Pues no anda aquí Luis, anda alistándose porque, como le comentábamos, hoy pues recibe sus documentos ya oficiales como todo un doctor. No me pregunten qué porque no me lo sé, pero algo de contabilidad. Y
1: ¿no va a poder recetar antibióticos? ¿No va?
0: No, doctor en algo de contabilidad. Otro mensajito más, dice, ya volvió Rocha, pero siento que ahora sí viene a Estados Unidos por él, porque estará más al descubierto. Pues,
1: al contrario. Mire, la verdad es que aquí sí mi opinión, sea el color que sea, si Estados Unidos ya viene y se lleva a cualquier político en funciones, no queremos eso. O sea, sea del PRI, del PAN, de Morena, no. O sea, si Estados Unidos se lo iba a llevar, se lo debe haber llevado cuando No tenía fuero, cuando no era. Porque ahorita más, a mí me cae gordísimo el Rocha, gente. Yo no lo estoy defendiendo, mendigo viejo, zángano. Ojalá no hubiera vuelto, ojalá se hubiera infartado. Pero si vienen y se lo llevan en funciones, es un atentado brutal. Es más,
0: ahí sí es injerencia.
1: Sí, ahí sí es injerencia. Es más, hasta si se llevaran a la gobernadora o a cierto alcalde que no me cae bien, yo estaría en contra, porque ahí sí es injerencia.
0: Así es.
1: O sea, no, se lo habían llevado cuando no tenía fuero.
0: Así es. Tenemos que irnos al siguiente corte comercial, pero nos ibas a decir algo, Adrián.
1: Claro, claro que sí. 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
0: Pero por mucho, la mejor
1: en todo Chihuahua.
0: Vamos a un corte, regresamos.

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0: Regresamos 1:34 de la tarde y tenemos más mensajitos. Dice, hola, buenas tardes. El clima en Huachochi, ¿cómo va a estar? Hay lluvias. Híjole, no lo tengo aquí a la mano. Ahorita lo sacamos, pero sí, supongo que va a llover. Todavía hay reporte de que va a haber más lluvias normalitas, no tan graves como la semana pasada. Otro mensajito más dice, matan más en Chihuahua que en Sinaloa. Vean, Ciudad Aldama no puede con los narcos. Le cargan la viga al gobierno federal y el gobierno estatal, ¿qué? Pues es lo que decíamos, ¿no? Al menos, yo siempre lo he dicho. Los números dicen que somos el estado número 3 en homicidios, homicidios dolosos. Pero los números son una cosa y la percepción es otra. Yo no sé tú, Adrián, ¿cómo te sientes? ¿Sientes que somos el número 3 a nivel nacional?
1: Híjole, ¿te sientes tan grave? No, la verdad es que yo que viví el 2008-2011, se sentía más gacho en esa época. Entiendo que es un tema ya de mucha normalización que tenemos, pero de que están ahí los homicidios, están, o sea, de que escuchas a cada rato patrullas, torretas, de repente balazos, están. ¿Qué pasa con uno que ya está viejo y ya va agarrando uno callo? ¿Sabes? Como que aprendes a cuidarte, a no ponerte en situaciones de riesgo. Siento que ahorita la violencia, al menos aquí en la ciudad, está muy focalizada en ciertas zonas. Entonces, si tú ahorita como estamos, ojalá siga así y disminuya. Si tú no te mueves o te metes en lugares donde hay mayormente incidencia de esto, pues está relativamente tranquilo. Entonces, pero no sabemos cómo se sientan en Sinaloa. Y sí, coincido con el mensaje, ahorita lo comentamos antes del corto. Muchas veces aquí ganamos en homicidios que a Sinaloa, ¿no?
0: Exacto.
1: Pero no sabe. ¿Cuál también es el tema? No está tan mediatizado ahorita Chihuahua en ese sentido. No sé por qué, no sé qué tenga que ver, pero celebro que ya no estén usando a Juárez como referente de violencia y de lo malo, y ahorita pues está usando mucho Sinaloa, o sea, pues también está
0: en
1: el cuello del huracán, en el ojo, perdón.
0: Porque no te hagas, porque gobierna Morena en la frontera.
1: Sí, o sea, bueno, sí, pero incluso los medios nacionales antagónicos lo han dejado de poner, por eso me llama la atención. Pues, era para que lo estuvieran golpeteando, justo porque gobierna Morena, y como que les es más rentable Sinaloa, o no sé, pero fíjese, casi en rankings y en conteos, lo que he visto es que sale que Juárez es la ciudad más fea y así, pero de violencia no sale tanto como antes, y me llama la atención por eso que dices. Ajá. Debería ser un bastión para que lo estuvieran golpeando con eso. Bueno, ya le di una idea, pero bueno.
0: Sin embargo, a nivel estatal, aquí los índices señalan a Ciudad Juárez y a Guadalupe Calvo.
1: Sí, como los más.
0: Y a, no me acuerdo cuál otro, como con los...
1: con mayor número.
0: Índices delictivos. Ahora, también hay que decirlo, y yo soy la primera que lo dice, y usted lo sabe si me escucha todos los días. Hay días aquí en la ciudad de Chihuahua.
1: ¡Se suelta el diablo!
0: Dios mío santo, ¿quién le abrió la puerta al demonio? Hey, sí. Entonces, sí, hay días.
1: Y como dicen las autoridades, son picos de violencia. Sí, pues unos picotes de repente nos tocan, pero sí.
0: Sí, también nos
1: tocan. Sí, hay días gachos aquí también.
0: Sin embargo, la percepción, vuelvo al punto, es diferente. La percepción, si usted sale a la calle y le pregunta a la gente, oye, ¿tú cómo te sientes? ¿Estás inseguro? No me siento inseguro. Hay colonias muy focalizadas. Entonces, bueno.
1: Yo también creo que el tema Sinaloa, aparte de lo político, Sinaloa se convirtió como en un epicentro de toda esta narcocultura, incluyendo la música, los liderazgos criminales que están ahí asentados, los influencers, tanto que ha pasado con los... Entonces también creo que, y eso es independiente de lo político, mediáticamente tenemos ya muy ligada al crimen organizado de Sinaloa, y pues está mal porque pobre...
0: Oye, pero es que cómo lugar, no, pues si todos los líderes criminales son de Sinaloa, están en Sinaloa y operan en Sinaloa. Sí,
1: entonces eso, ¿cómo? Y luego los medios, los influencers y todo esto que ha estado pasando, pues nos tiene muy en el ojo del huracán.
0: Así es. Bueno, Adrián, nos llegan más mensajitos, a ver, vamos a escuchar.
2: Claro que no es porque gobierne Morena, no es porque gobierne Morena, nomás que ahora el ojo del huracán, como dijo mi compa este, es Sinaloa, por lo de la chapiza y los mayitos que traen su desbarajuste, cuando hicieron la balacera contra los soldados que soltaron al hijo del Chapo y todo eso, pues toda la gente sabe que pasó eso allá y ahora piensa que Sinaloa es lo más feo. Antes decían que en Juárez por las mujeres, ahora es allá por los malandros.
0: Ahí está.
1: Oigan, qué raro que parece que estamos nos peleando. Ah, no, aquí está más feo, no, allá. Pero bueno.
0: Otro mensajito más dice: excelente tarde, Normita y el buen Adriano. Órales, qué bien, ya retomó el cargo de nueva cuenta. El Rocha, esperemos ahora sí, ya lo tengan bien localizado los gabachos, no, y se venden gente. un madurazo.
1: No, no, gente, bueno, cada quien, pero no nos conviene.
0: Dice, pues claro que va a llegar sin guaruras, Normita, pues si él es el mero macizo, regresó canonizado, casi hecho un santo, de pura causalidad, ¿no recibiría el corrido del Águila Blanca?
1: No, es de los otros.
0: Dice, ahora que ya se recibió el doctorado, mi Luis, que nos den las recetas para unas clonándome, Adrián.
1: Es lo que yo le digo, oye, no, pero que no es de ese doctor.
0: No, es de ese tipo de doctor. Unas... Aunque, por cierto, oye, ya las enfermeras ya pueden hacer recetas, ¿sabías?
1: ¡Neta!
0: Ya hace unos, esta semana.
1: Mi hermana es enfermera.
0: A nivel nacional.
1: Y mi cuñado también.
0: Ya las enfermeras, nada más que, es un tema que deberíamos de tratar el próximo viernes.
1: Hay que investigarlo, sí.
0: Habla con tus conocidos, porque, así como pueden hacer una receta, pues también están
1: tienen responsabilidad.
0: Una gran responsabilidad. Entonces,
1: oye, pero eso es, yo no lo sabía, está muy interesante, pero está muy riesgoso porque de por sí hay mucho tema de tráfico de medicamentos. Gente, voy a empezar a vender clon acá, ¿no? pero qué padre.
0: Dice,
1: antibióticos al menos.
0: Pues Juárez sigue estando feo, Adrián, pero de como lo agarró Cruzito a como lo tenía acabada, pues la tiene mejor Cruzito. Claro que la ciudad, porque la gente está a todo dar.
1: Miren, yo Juárez tengo un... Yo no vivo en Juárez, no, para mí es muy cómodo hablar de Juárez porque voy de repente de cotorreo, de trabajo y así. A mí me gusta mucho Juárez porque está... Pues feo, siento que, o sea, no lo digo mal, pero está como tan salvaje que se me hace chido. Entonces, mucha gente me dice, está muy feo Juárez. Digo, a mí es lo que se me hace chido de Juárez, ¿no? Que está acá como underground.
0: La verdad, a mí me gusta Juárez para ir a visitar los 5 minutos y regresarme.
1: A mí no me gusta
0: el calor y a veces su gente no es tan linda. Como dicen, otro mensajito más dice por acá. Regresó sudando agua bendita, Rocha Moya.
1: Mira, Rocha llegó más bendecido que los de los expedientes X de Duarte, que llegaron.
0: Ah, sí.
1: Todos eran inocentes y víctimas de... ¿De tortura?
0: De tortura.
1: Y así. No, habrán torturado a Rocha, pobrecito, la FGR.
0: No creo, absolutamente.
1: El Ministerio Público le habrá gritado.
0: Que él dijo, yo fui, testifiqué de manera presencial. Y yo dije, ¿y dónde está la evidencia que usted acudió? Porque nadie lo vio.
1: Deja tú, pues, ¿cómo querías en línea o qué?
0: Ah, y está reservada, por cierto. Pero bueno, como le comentábamos ahorita, muchísimos políticos ya empezaron a hablar y a decir cosas. No es la excepción aquí en la ciudad de Chihuahua. Y pues bueno, vamos a escuchar lo que dijo Hugo González, el regidor Hugo González
1: y
0: de Morena.
1: Coordinador del Consejo Político Estatal de Morena.
0: Escuchamos.
3: En el tema de Rocha, pues miren, se llevó a cabo la investigación por parte de la Fiscalía. La Fiscalía General dijo que no había suficientes elementos como para poder detener a ellos. A ver, ¿quiénes son los detenidos? No han dicho una sola palabra del exgobernador Rufo, precisamente el primer gobernador panista que pactó con Salinas cuando en aquel momento. Toda la red de huachicol que se les descubrió, ¿por qué no han dicho nada de eso? Este exgobernador sí se encuentra detenido. En el tema de Rocha, pues miren, se llevó a cabo la investigación por parte de la Fiscalía. La Fiscalía General dijo que no había suficientes elementos como para proceder, pero además la presidenta Claudia Sheinbaum lo ha dicho una y otra vez que ha solicitado a los Estados Unidos las pruebas que ellos tienen para poder solicitar su detención y no las han enviado. Entonces, pues, los que deberían tener vergüenza son los panistas, que pues, su primer exgobernador está detenido por huachicol.
0: Y no van a decir nada, Estados Unidos no va a decir nada. Estados Unidos, mira, está armando su carpetita. Ya los tiene a todos los delincuentes ya les sacó la sopa, ya los tiene. Ya ves que también al ex fiscal, ¿o qué era? El de la policía de ahí de Rocha Moya.
1: Sí, que ya pues, volvió, ¿no?
0: No volvió. Más bien ya es como testigo protegido.
1: Ok, de Estados
0: porque
1: Unidos.
0: Porque ya soltó toda la sopa que tenía que soltar y dijo, bueno, te voy a cuidar porque cooperaste con nosotros. Y ahora sí... ya lo están cuidando y a ver qué pasa. Le están Para mí, le están engrosando la carpetita a Rocha.
1: Sí, yo creo que en cuanto salga, le va a caer la voladora. Yo, es mi percepción. A lo mejor Papi Harfuch, que fue esta semana ya con los güeros, les dijo, dennos chance, se los entregamos. Más dejen que acabe por la soberanía. Yo les ayudo, les damos lo que necesiten.
0: Yo estoy segura que sí habló algo Harfuch, sí trató algo, porque sí es así como muy repentino. Sí,
1: oigan. Tiene semanas dándonos piñatazos Estados Unidos, claro. Y de repente, en una cumbre de la DEA en Argentina, Harfuch es el rey.
0: Y la mejor cooperación en cuanto a seguridad con México. Uh-huh. Sí hizo algo Harfuch, yo creo que pidió muchas disculpas, ofreció algo, entregó algo, no sé.
1: ¿Habrán cambiado a Andy por Rocha?
0: No creo.
1: ¿No?
0: No, porque sería entregar
1: a Luis Manuel. No te creas.
0: Porque en realidad, Andy, bueno, por todo lo que se ha estado sacando a la luz, pues sí, Andy aparentemente es uno de los que tejió todo esto del huachicola. Uh-huh. Entonces, muy probablemente lo que va a pasar es que ya ves que también el día de hoy llegó Farías, uh-huh, el del huachicol, el almirante o no sé qué es de la Marina, y él es la pieza clave de todo esto, creo yo, con Andy. Entonces, a lo mejor se los van a dar.
1: A ver si no se muere.
0: Yo también pensé que muy probablemente se muere o lo matan.
1: Sí, obviamente lo matan, pero
0: una de esas dos. Se quita la vida.
1: Y
0: el FBI habló con él antes de venir a México. Entonces, ¿quién sabe qué pasó ahí junto con Harfuch? Algo está sucediendo, algo vamos a saber algo más
1: pasó,
0: adelante.
1: Algo pasó, sí.
0: Así es.
1: Pero a mí no me gusta que los gringos nos den tantas palmadas, siento raro.
0: No es normal.
1: Dice,
0: volviendo con el tema de cuál ciudad está más criminalizada. Chihuahua es bonito, pero ¿por qué las cosas pasan en ciertas zonas? Y hay veces que las noticias o las tragedias de alguna manera pasan desapercibidas.
1: Claro.
0: Parece que hasta la policía implica hasta la sangre que se derrama en la escena. Limpia hasta la sangre que se derrama en la escena.
1: Ay, bueno, ahí yo no sé, voy a, difiero de eso, porque, bueno, yo defendiendo a la policía en que me convertí, pero bueno, la poli nomás resguarda en ese sentido, luego ya llega a la dirección de servicios periciales, que en todo caso son los que, sí hay muchas cosas que nos salen en medios totalmente, sí hay muchos temas que no nos enteramos, pero así, no, yo no creo, francamente, que la policía tenga como que una instrucción de...
0: La policía resguarda. Municipal.
1: Ajá, sí, no, la policía municipal no, solo resguarda, ya los que pueden entrar adentro son los ministeriales, ministerios públicos y servicios periciales, que son los que recogen todo eso, pero...
0: Sí, limpian, tú que eres... que estudias.
1: Sí, pero ya
0: limpian
1: después...
0: Limpian la escena, a ver, recoges evidencia.
1: Primero se resguarda y luego se van poniendo los puntos que se van a recoger, se recogen, si vas a levantar manchas de sangre, huellas hemáticas, todo, se llevan todos esos indicios y ya una vez que te llevas todo eso, ya limpias. Se limpia, pero muchas veces el inmueble se queda asegurado
0: para volver.
1: Días, en caso de que se requiera volver y todo. Entonces, no se limpia hasta que ya se libera el inmueble. Y hay empresas que se dedican a eso, por ahí creo que yo vi en Juárez, que se dedican a limpiar ese tipo de, escenas,
0: no me la sabía,
1: a limpiar y a pintar, porque, no sé, hay muchos casos, digamos, que se muere una persona y dura mucho tiempo y se descompone. Y,
0: el olor
1: y todo. Entonces, ya una vez que hay empresas que se encargan de eso, porque, pues sí, son... mate, claro. Residuos biológicos. Entonces, sí, no sé si aquí haya, pero llegué a ver en Juárez empresas que se dedicaban a eso de limpiar escenas de crimen. Y en Estados Unidos hay muchas.
0: Órale, no sabía. Bueno, nos tenemos que ir un corte, pero antes...
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0: Vámonos un corte. Regresamos.
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0: Una 52 de la tarde. ¡Qué rápido se fue!
1: Oye, se fue el día rápido.
0: Corriendo. Dice, hola, buenas tardes. Yo digo que no ha de tardar en pasarle lo mismo que a Maduro.
1: No,
0: esperemos que no le den cuello a ese pobre como a los demás alfarías. Ojalá, ojalá y no. Dice, buenas tardes, una felicitación por su programa noticioso. Mire, en Estados Unidos y su justicia es un chiste. Todos ya quieren entregarse a ellos porque quedan salvados por soltar la sopa, aunque digan mentiras. Según ellos, no negocian con terroristas. Todos los cárteles son terroristas y los mafiosos que llegan a sus manos andan libres. Entonces, ¿de qué se trata? Y en ese país no hay ningún mafioso en la cárcel. Muchísimas gracias. Pues otro punto de vista que no...
1: Coincido.
0: Sí, sí, sí.
1: Con miedo de que me quiten la visa, pero coincido.
0: Sí, sí. Es que en Estados Unidos las leyes son muy duras, ¿no? Son muy rígidas, pero también a veces muy laxas.
1: No, mira, la verdad es que tenemos la percepción de que Estados Unidos es increíble, no es nuestra culpa creer eso. Somos los vecinos de abajo, estamos expuestos a toda la cultura popular, a las series, a las películas. Fíjate que yo, hablando de series y películas, vi una serie de Netflix que me desmintió muchas cosas que yo había aprendido en la escuela y me rompió el corazón. Había dos asesinos en series, Henry Lee Lucas y Otis Tolle, no sé cómo se pronuncia, que son muy famosos en la cultura popular de asesinos seriales y perfilación. Y gran parte de la literatura que incluso vimos en la escuela hablaba de que eran asesinos que elegían a sus víctimas en la carretera. Eran los típicos que iban en una van en la carretera y se llevaban hombres o mujeres y les hacían cosas atroces. Pero a ellos les achacaban muchos asesinatos y por toda la carretera. Y hay una serie en Netflix, para el otro viernes les traigo el nombre, está muy interesante, donde están documentando con Otis Tolle, que era uno de los asesinos, tenía un nivel de retraso mental, y él, o sea, cómo era falso todo lo que la policía le achacaba. Y era en estos años que los asesinos seriales eran como estrellas, ya ven toda esta... Estados Unidos, todo este mercado de la prensa, en los juicios y todo. Entonces iban policía de varios condados, es como si aquí lo tenemos detenido, y luego viene alguien de Guadalupe y Calvo, luego alguien de Juárez, alguien de Cuauhtémoc, y llegaban ellos pues con sus datos, con sus desaparecidos, oye, tú mataste a tal, sí, ¿eh? Y él decía que es, y como él pues estaba muy contento,
0: es lo que quería, ¿no?
1: Fumaba, dice que le daban entrevistas y todo, entonces él aceptaba todo lo que la policía le decía, y ahí fueron comparando, oye, de este asesinato a este son 8 horas, no te da.
0: ¿Cómo le
1: hiciste? Y salen entrevistas con él ya en la cárcel muy viejo, pues declarando que todo eso era falso.
0: Mentira.
1: Entonces, yo dije, el supersistema de justicia de Estados Unidos no es lo que creemos. Fracasó. En todos lados, miren, las instituciones son manejadas por humanos, entonces... en todos lados hay corrupción, en todos lados hay error, en todos lados es perfectible. Entonces, la ley de Estados Unidos no quiere decir que porque es Estados Unidos sean más...
0: La mejor.
1: Fuertes que nosotros, sean más... Simplemente nos venden muy bien que son los mejores y tenemos años... excelentes y nosotros no lo creemos.
0: Así es. Y bueno, ya para cerrar el tema de Rocha, ¿qué te parece si escuchamos lo que dijo el secretario general de gobierno al respecto?
1: A ver, ¿qué dijo el buen Santi?
0: Vamos a ver.
11: Pues, espero que tengan una buena explicación. Creo que los señalamientos persisten. Yo creo que no ha habido una explicación ni del gobierno federal, no ha habido una explicación de él sobre las acusaciones que pasan en su contra. Y bueno, pues yo creo que los mexicanos nos merecemos que todos los funcionarios, sin importar partido, pero concretamente los de Morena, que han sido señalados de manera directa, pues yo creo que los mexicanos merecemos una explicación. No pueden simplemente desaparecerse, esconderse, como el caso del gobernador, o incluso como el senador Insunza, que sigue cobrando, pero nadie sabe de dónde anda, y de pronto regresan como si nada hubiera pasado. Las acusaciones subsisten y seguimos sin tener una explicación. Y creo que Chihuahua, pero sobre todo todos los mexicanos, merecemos una explicación.
0: Fíjate que, pues sí, yo creo que sí tiene toda la razón.
1: Sí,
0: y yo creo que por eso nuestra presidenta se enfermó esta mañana, porque
1: no tenía
0: explicación.
1: El dato. A ver, mañana o el lunes que nos digan qué pasó.
0: Creo que, conociéndola, yo creo que mañana...
1: Creo que mañana la agarran en una gira o algo.
0: Y por su mal y por su bien, hasta el lunes. Yo digo que sería mejor, pero nunca hace lo que yo creo que va a hacer.
1: No. Siempre
0: hace lo contrario, entonces mañana muy seguramente
1: va a haber una...
0: tendremos la información.
1: Yo me voy a adelantar, no hay pruebas, la Fiscalía General de la República investigó, no hay elementos suficientes para sustentar que esta persona tiene nexos o lo que le están relacionando, y no es defender un partido, es defender la soberanía.
0: Exacto.
1: Eso va a decir, mi preci hermosa.
0: Está por encima de todo.
1: Sí.
0: ¿Y no hay pruebas?
1: No, si no hay pruebas, yo la banco. Se crean, estoy enojado que haya vuelto ese viejo asqueroso. Pero bueno, yo no soy nadie.
0: No somos nadie
1: para tener ahí injerencia.
0: Dice, buenas tardes, hermosos. Aquí agradeciéndole su ayuda, ya el día de hoy mandaron un equipo especial a darnos apoyo con el problema que tenemos con la basura. No es solamente el problema con este domicilio como tal, pero al menos ya hoy ya quedó resuelto la queja de él. Pues me da mucho gusto. No se lleva la basura
1: los recolectores.
0: Sí, hace cuenta que pasan los de la basura y resulta que escogen cuál llevarse y cuál no. A mí también me ha pasado, ¿eh?
1: A mí también me ha pasado. Yo sé, esto es un tema de pedada, pero, pues sí tiene mucho que ver si uno les da o no.
0: Exacto.
1: La neta,
0: eso es lo que ellos están diciendo. Cuando les damos, a todos se llevan. Pero les dejas de dar y ya no se llevan absolutamente nada. Pero pues su chamba es llevársela.
1: Sí, totalmente.
0: Sí o sí.
1: Sí, totalmente.
0: Entonces, pues bueno, todo es perfectible.
1: Pero si trae cambio, pues... Digo, no, esa fue...
0: Sí, tampoco es que ganen los millones, ¿verdad? Como su jefe, probablemente su jefe sí gane...
1: Sí, su jefe va a ganar muy bien.
0: Tres ceros ha de traer.
1: Pero ellos, pues...
0: Ellos, ¿no?
1: No creo que ganen mucho, entonces si usted trae cambio o así, pues... Qué hipócrita, ya tengo años que no les doy, pero... Porque cuando pasan yo ya no estoy.
0: Sí, yo también nunca.
1: Perdónenme, muchachos, pero ya no estoy cuando pasan.
0: Bueno, ya nos tenemos que empezar a despedirnos sin antes. Adrián, ¿vas a ir a farremear tu aura?
1: Claro que sí, nomás que no sepa mi niña porque se enoja. Ya me
0: porque
1: prohibió.
0: No la llevas.
1: No, porque cringe. Pues que le da cringe que ande yo en esas cosas de farmear.
0: No le gusta.
1: Que yo ande ahí, no.
0: Ah,
1: no
0: le tú
1: gusta.
0: No.
1: No, pues tampoco
0: sí.
1: Ella lo no, hace, ella no. Pero...
0: Que no sea ridículo, dice.
1: Que, no sea
0: que
1: ridículo,
0: ya no tienes
1: que ya soy un
0: su
1: señor
0: edad.
1: Y coincido. Pero, gente, hoy a las 7 en la Plaza del Ángel están convocando en redes sociales a un torneo de farmeo de aura. Vamos a ver si van y compiten los muchachos ahí.
0: Y fíjate que nos hicieron llegar esta imagen que usted, si nos está viendo a través de las redes sociales, pues va a haber una batalla de Aura en Huachochi. Así es, en el Lago de las Garzas. Va a ser el sábado 30 de agosto a las 5 de la tarde. Van a tener premios. Wow. Fíjate, hasta premios para los mejores. Solo el que tenga más Aura va a sobrevivir. Batalla uno contra uno, dice. Y bueno, pues Laura te está observando. Pura sierra, no le puedo decir las palabras. Pero, ¿quién tiene más aura? Preguntan. Y sí se nota que esa imagen es de Huachochi.
1: Sí, sí, sí. Oye, qué padre, mate. Ahí bailando y de repente metiéndose el sol. Bailando en el donde va a ser.
0: ¿Qué vas a decir?
1: Lago de las Garzas, bailando y luego metiéndose el sol. Y así, qué padre, ojalá así se haga.
0: O sea, se ve chido, ¿no? Que nos manden videitos.
1: Manden videos, que fotos, miren, ahí está.
0: Ahí está, esta es de Puebla.
1: Fue Morelia, ahí nos pusieron los comentarios.
0: Ajá, y cómo la chava le hace. Y pues bueno, ya sabe, usted ha visto los incluso ahí nos mandaste un sticker, ¿no? Uno que hace unas piernitas así, que mueve las piernitas, justo como la chica le hace. Entonces, ahí. De eso se trata, farmar su aura. Pues yo no sé cómo farmaremos la aura los periodistas.
1: No, pues, agarrando galletas, tratando de agarrar galletas.
0: Y luego los de congreso.
1: No tienes aura para arre galletas. Oiga, pues, ojalá sí vaya gente hoy, desconocemos si sea real la convocatoria de hoy, ¿verdad? Que a lo mejor era una bromilla, pero sí, qué chido, la verdad es que yo celebro, ya siendo un señor, que las juventudes se junten en espacios públicos a bailar, miren, no están tomando, no están usando drogas,
0: están ejercitando el
1: cerebro. Están haciendo ejercicio, entonces, qué padre que los jóvenes, ojalá sí hagan lo del viernes, ojalá se haga mañana lo de Huachochi, y qué padre que los jóvenes estén apropiándose los espacios públicos otra vez.
0: Eso está chido.
1: Está chido. Yo cuando era joven, el espacio público lo usaba para tomar, hacer otras cosas, entonces, pues miren, va mejorando la especie.
0: Ahí va.
1: Aparte, yo me acuerdo que antes los millennials nos quejábamos de que los generación Z y Alpha ya no subían fotos a redes, ya no daban cringe, ya no saben. Entonces, ya están entregándose a dar cringe, está padre.
0: Pues sí.
1: Está chido. No. A ver si hoy hay gente, ahí vamos a andar de chismosos, viendo si va gente a farmear aura. Y he visto muchos comentarios que dicen, creo que fuimos muy duros con los Terians.
0: No se deje engañar. Los Terians, no.
1: ¿Tú qué prefieres, farmeo de aura que Terians?
0: Ay, híjole.
1: Tienes que elegir.
0: Si tengo que elegir, pues sí, prefiero aura. El farmeo, sí.
1: ¿Y el Terian?
0: Sí. ¿Mm? Sí, mil veces, porque el Terian sí implica cosas muy mentales, más, ¿no? Más psicológicas, más me creo perro, me creo gato, no soy perro ni gato, soy ser humano. Entonces,
1: como quiera, este es un baile, sí,
0: como quiera,
1: una competencia.
0: Sí, entonces te lleva a eso, ¿no? Yo la verdad, la primera vez que lo vi dije, Dios mío, por favor, hay que cerrar Twitter, ya, es urgente que en México se prohíba el Twitter. Pero bueno, ya después lo volví a ver y dije yo, bueno, está bien, están haciendo ejercicio, están ejercitando el cerebro porque mínimo tienen que estar recordando, ¿no? Todo lo que han visto. Y hacen ejercicio, están al exterior y conviven con gente que no lo hacen. Entonces, hasta eso te puede ayudar, sobre todo cuando eres alguien que se vive encerrado en las redes sociales, en los videojuegos, en el monitor. Es bueno, me da gusto y espero que lo usen para bien, porque he visto unos videos de verdad. ¿Qué dice usted? Oigan, no tienen 15 años, ya tienen 20, ya compórtense, ya son hombres.
1: Si están muy así.
0: No, que se pasan, la verdad. Pero bueno, en fin, nos tenemos que empezar a despedir. Gracias, Gibran, en cabina. Gracias, Adrián. Gracias. Y recuerde, www.patronaradio.com.mx. Ahí usted va a encontrar todo lo de Laura y todos estos videos de Rochamoya. Y también estamos en redes sociales, La Patrona Noticias, La Patrona de Chihuahua 94.1. También estamos en Twitter, Instagram, YouTube y TikTok con @LaPatronaRadio, @LaPatronaNoticias. Nos vemos
1: el lunes. Y pues a ver ahorita si hay farmeo de aura, ahí va a ver en La Patrona los videos.
0: ¡Ea! ¡Nos vemos! No, quédese aquí con Valentín y Jaime. Acción en las noticias. ¿Qué? ¿Cómo? ¿Hubo mucho accidente?
14: Aparatosísimos.
0: A ver, aquí vamos a escuchar lo que nos tiene que decir.
1: El reporte del buen Vale.
0: el resumen.
14: Ayer por la tarde, bueno, pues los accidentes viales siguen como ya es cotidiano en la juventud. Un vehículo, exactamente, no le quiero llamar cruce de la muerte ni ser ave de mal agüero, pero exactamente, y Norma no me deja mentir, que tiene años en la policíaca, obtuvo, en el mismo punto, en el mismo poste, volvió a brincar un vehículo contra tres más.
0: ¿Acá en el periférico?
14: En juventud y educación prácticamente.
0: Ay, híjole.
14: O sea, la verdad, o está muy mal hecho el periférico ahí.
0: No, no, ¿sabes
14: qué? O está salado.
0: No, lo que pasa es que van a exceso de velocidad. Claro. Vas a exceso de velocidad y te gana la curva.
1: Sí,
0: o sea,
1: la verdad es que cuando quieres ir a la velocidad que te marca el peri, la gente te va empujando, ajá, presionando para que le metas la pata.
14: No es mucha casualidad, o sea, ¿por qué en toda la juventud? Nomás en ese punto.
1: Está maldito, está embrujado. Yo creo que está embrujado.
14: Se dice sorprendente que yo tengo memoria de lo que me pasó ahorita. Una chavita cuando salió de su trabajo del casino, el chavo que fui le abrió un domingo a su hermana un negocio. Los dos niños, o sea, van como 8 muertos ahí.
1: ¿En qué zona, mi estimado Vale? ¿Qué zona del peri?
14: Donde están los están los montados de esta junta.
1: Uh-huh. Ahí. Ah, y ahí por, o sea, antes del campus universitario.
14: Uh-huh. Y casi universidad.
1: Pues gente, no vaya ahí, están malditos esos montados.
0: Todavía, no, okay. No es cierto, no le haga caso.
1: No, esa zona.
0: Mano, no, hombre, y todavía no empieza primaria.
1: Sí, deja que entren a clases, va a estar.
14: Entramos a clases, ¿eh?
0: Y todavía no regresa, gente, todo ya mundo.
1: Sabe el peri, el tráfico.
14: Lo peor, ¿eh? O sea, ayer, 5 de la tarde, yo te puedo pasar que sean 12 del día, 8 de la mañana, hora pico. Pero 5 de la tarde, no.
0: Híjole, pues tome muchísima precaución y adquiera su seguro.
1: Sí,
0: seguro,
1: mi gente,
0: porque
1: segurito,
0: sí es muy
1: porque
0: importante
1: está canijo.
0: Que lo traiga.
1: Pues, y no se vaya.
0: Unos
1: no,
0: pesitos.
1: Si ya va tarde, ya va tarde. Mejor llegar tarde que llegar chocado.
0: Exacto.
1: Mejor.
0: Y sin centavos.
1: Sí, no, mejor que le descuenten el día, que el deducible son mínimo 15, 20 bolas con los carros nuevos. Entonces, hombre, cuídese.
0: Muy bien. Último mensajito. Hace falta que revivan el bullying. En 2010 pasaba eso y ya eras un rarito. Era bullying del bueno. Te comportabas. Pues bueno.
1: No, y bueno, yo digo que no. Yo hacía bullying y digo que no hace falta que hagamos bullying. Y yo era buleador.
0: Bueno, nos vemos el lunes. Gracias. Bye, bye.
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1: 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Así suena el bass eléctrico del maestro René Marini. 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

0: 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Así se disfruta la música sonorense. 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
3: ¿Sabes qué están leyendo algunos jóvenes cuando se encierran horas con el celular? No siempre son memes o videos graciosos. En ciertos rincones de internet existe un mundo donde el odio hacia las mujeres se disfraza de fraternidad masculina,
4: donde la frustración se convierte en resentimiento organizado
3: y donde los discursos de odio en línea ya han cruzado la pantalla para convertirse en violencia real. Ese mundo tiene nombre. Se llama Manósfera. La Manósfera es un ecosistema de foros, redes sociales y blogs donde se promueven la misoginia, el antifeminismo
4: y una masculinidad que se siente amenazada.
3: Dentro de ella habitan los llamados incels, que significa célibes involuntarios, hombres que se describen como incapaces de tener pareja y que culpan a las mujeres de su situación. Entre ellos, manejan un lenguaje propio, llaman chat al hombre exitoso con las mujeres, Stacy, a la mujer atractiva que consideran inalcanzable.
4: Y se llaman entre sí broncels, hermanos incels.
3: Puede sonar a jerga inofensiva, pero no lo es. En 2018, un hombre influido por esta ideología atropelló a varias personas en Toronto, Canadá, dejando 10 víctimas mortales. En algunos de estos espacios, no solo se comparte frustración,
4: se alienta abiertamente a la violencia.
3: ¿Pero por qué ocurre esto? Los especialistas del Programa Universitario de Estudios sobre Democracia, Justicia y Sociedad de la UNAM identifican 3 factores. Primero, la frustración captada por los algoritmos. Las plataformas digitales detectan la dificultad de estos jóvenes para establecer vínculos afectivos y les ofrecen contenido cada vez más radical. Segundo, el mandato patriarcal, la creencia de que el hombre merece el cuerpo de la mujer y que si no hay conquista, surge el deseo de destrucción. Y tercero, el antifeminismo digital, una reacción organizada para frenar el avance de los derechos de las mujeres. Lamentablemente, el discurso de odio ha cobrado vidas en México. La tragedia en el Colegio de Ciencias y Humanidades, Plantel Sur, y la pérdida de 2 profesoras en Michoacán son llamadas de atención sobre cómo las ideologías misóginas promovidas en redes sociales se materializan en agresiones letales. La solución no puede ser solo policial. Se necesita desactivar el mandato patriarcal desde la raíz. Crear espacios de escucha colectiva para que los jóvenes transiten su dolor y su frustración sin recurrir a la agresión. Atender la salud mental de quienes están en riesgo de radicalización.
4: Y de construir el mito de la conquista masculina.
3: Enseñando a gestionar el rechazo sin convertirlo en odio. La Manósfera no es un problema lejano ni ajeno. Está en el celular de nuestros hijos, alumnos, vecinos. Pregunta, escucha, observa, porque como advierte la ONU, las narrativas de estos espacios ya no se limitan a nichos de internet. Están influyendo en la forma de pensar, de votar y de tratar a los demás. El silencio no es neutralidad, es complicidad. Con información de la doctora Rosaura Martínez Ruiz, de la Facultad de Filosofía y Letras de la UNAM. Un guión de Leonardo Santiago con información del portal Ciencia UNAM. Les saluda Mónica Genis.
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las 3 de la tarde con 12 minutos aquí en la 91.1. Yo soy Lolis Loya y los voy a estar aquí acompañando esta tardecita en su radio preferida. Y pues ya saben el número de cabina 649-101-1010, el número para que nos envíen sus peticiones.

tenemos un mensaje de, a ver qué nos dicen. Hola, buena tarde. Para pedirte la canción, Se lo dejo al tiempo, con los Gallitos de Chihuahua. Y un saludo para ti. Que pases bonita tarde de parte de una amiga. Gracias, gracias, amiga. Y claro que sí, ahí vamos a agregar tu canción a la lista y en un momentito más sale tu canción. Estamos escuchando esto de Carin León, Se te olvidó.

Las 3 de la tarde, ya con 20 minutos. Y vamos a escuchar esto de los gallitos de Chihuahua. Se lo dejé al tiempo.

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ya estamos de vuelta y tenemos mensajes. Nos dicen buenas tardes para pedirle la canción de Te Quiero Mucho con Patrulla 81. Gracias desde la Reforma, municipio de Guadalupe Calvo. Ah, mire qué bueno que se reportan. Hacía ya días que no se reportaban nuestros amigos de la Reforma. Claro que sí. En un momentito más le ponemos su canción. A ver, por acá. Y nos dicen, al final del día, Grupo Firme, porfa, gracias. Claro que sí. Ahí agregamos su canción a la lista. ¿Y qué les parece si nos vamos terminándose esta con Patrulla 81, la de Te Quiero Mucho?

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Ya estamos de vuelta. Tenemos un mensaje por acá. Nos preguntan para saber hasta cuándo estarán los del INE aquí en Huachochi. Si usted sabe, háganos saber la fecha, por favor, porque no tengo ni idea hasta cuándo va a estar el INE. Y también tenemos por acá otro mensaje. Buenas tardes, para que me haga el favor de ponerme la canción Por unos ojos café con los alameños de la sierra. Y un saludo para usted de parte de Virginia Bejarano, de aquí de Guadalupe Calvo, Chihuahua. Claro que sí. Ahí vamos a buscar su canción y en un momentito más se la ponemos.

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0: por acá ya nos hacen llegar la fotografía. En Huachochi solo van a estar hasta el día de hoy. Empezaron el 18 al 21, hoy 21. Así que nomás el día de hoy están los de la credencial. No sé cuándo irán a regresar, pero solo era hasta el día de hoy. Y por acá tenemos más mensajes.
1: Como el corrido castigo.
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18, 18 minutotes para las 4 de la tarde. Ahora vamos a escuchar esto de Por unos ojos café.

0: Ya solo 10 minutitos, 10 minutitos para las 4 de la tarde. Tenemos un último mensaje. Nos dicen, hola, buenas tardes, para que me complazca una bonita canción con Los Incontenibles de Sinaloa últimamente. Y un saludo para toda la gente que escucha La Patrona. Ya buscamos su canción y no nos aparece con ese nombre. No sé con qué nombre tendrá. Bueno, ¿qué le parece si ya después nos envía su mensajito con el nombre correcto? Y pues ya, faltando 10 minutitos para las 4 de la tarde, ha llegado el momento de despedirme. Yo soy Loli Loya y pues me dio muchísimo gusto acompañarlos esta tardecita aquí en su radio preferida, la 91.1.
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4: Todos ustedes, Jos Favela.
5: Muchas gracias, Natalia, por esta invitación.

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